0: las 6 con 16 minutos.
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9: Número 9.
10: Tame Impala, Loser.
9: Número 8.
10: María José, Respirar.
9: Número 7.
10: Shakira y Burna Boy, Die Die.
9: Número 6.
10: Gloria Trevi, Pompas de Jabón.
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9: Número 5.
10: Yuridia, Eres mi nada.
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9: Número 4.
10: Imael Ángel, Moving to the Sun.
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9: Número 3.
10: Ariana Grande, Hate That Made You Love Me.
9: Número 2.
10: Karol G y Bruno Mars, Still.
9: Número 1.
10: Karol G, Baby Wow.
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2: Las 6:30.
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6: En México se celebra el Día Nacional del Nopal cada 18 de septiembre, una fecha propuesta en 2017 para reconocer la importancia ecológica y cultural de esta planta.
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1: Las 6 con 45 minutos.
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1: Tras la acusación directa que el gobernador Eduardo Ramírez Aguilar hiciera contra su antecesor Rutilio Escandón Cadenas durante la conferencia de prensa de la presidenta Claudia Sheinbaum del pasado viernes, señalándolo como el principal responsable de la grave crisis de inseguridad que vivió Chiapas en años anteriores, muchos actores políticos se han sumado a la denuncia, como el senador Luis Armando Melgar Bravo, quien incluso anunció que solicitará el retiro de Escandón Cadenas como cónsul de México en Miami y pidió a la Secretaría de Relaciones Exteriores revisar exhaustivamente las acusaciones contra el exgobernador de Chiapas. ¿Hasta dónde toparán estas denuncias? Aunque la pregunta debería ser, ¿está dispuesto el gobierno de la presidenta Sheinbaum a investigar a Rutilio Escandón? Puesto que una acción en contra del exmandatario chiapaneco significa contradecir las decisiones de Andrés Manuel López Obrador, que dio la orden de nombrarlo cónsul con el objetivo de protegerlo de ser llamado a rendirle cuentas a la justicia por el tanto daño que le hizo a Chiapas, así como ha hecho con otros políticos a los que ha premiado con cargos diplomáticos. El asunto no está nada fácil, pero el gobierno de Sheinbaum debería demostrar de qué está hecho, si de autoridad moral, ética y honestidad o de pura saliva como el de López Obrador, que de dientes para afuera prometió acabar con la corrupción y la impunidad, pero en los hechos protege a políticos acusados de los peores crímenes.
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2: Protección Civil convoca a todo Chiapas a sumarse al segundo simulacro nacional 2026. Ocosingo preparado con plan emergente ante la temporada de lluvias. Madres buscadoras arriban a la región del Soconusco con la esperanza de hallar a sus familiares desaparecidos. Y familiares de la española Claudia Tacoronte arriban a Morelia para recibir su cuerpo y trasladarlo a España.

¿Qué tal? Muy buenas noches, qué gusto saludarlos en este viernes 18 de septiembre, ya tan esperado este viernesito, iniciando pues el fin de semana para todos los que tuvieron la oportunidad de disfrutar del puente del mes patrio, pues también ya van rumbo a este descanso de fin de semana. Qué gusto de verdad darles también la bienvenida a Chiapas al cierre. Mi nombre es Indira Zabaleta. Quédese conmigo durante esta hora para que cierre su día de la mejor manera y muy bien informado con todo lo que acontece Chiapas, en México y el mundo. Les quiero recordar que nos escuchamos a través de todas nuestras frecuencias de radio. Aquí en Tuxtla Gutiérrez, a través de la 97.7 FM, la radio del diario. En Tapachula nos escuchamos a través del 96.3 FM y en Palenque a través de la 103.7 FM. Las líneas que pongo a su disposición aquí en Tuxtla Gutiérrez, 961-61-228-60. En Tapachula, 962-311-2796. En Palenque, 916-28-211-17, nuestro número de WhatsApp para que nos haga llegar su comentario de manera escrita o un audio, 961-545-8889. Y muy cerquita de aquí nos escuchamos a través de la 106.7 FM Radio Naranjo, donde nos escuchan en el municipio de Berriozábal. Y si usted nos quiere seguir a través de todas nuestras plataformas digitales, porque ahí tenemos toda la información minuto a minuto. En Facebook, Diario de Chiapas Digital. En TikTok, arroba Diario de Chiapas. En Spotify, arroba Diario Chiapas. Nuestra cuenta de Instagram, Diario de Chiapas Oficial. Nuestro canal de YouTube, arroba Diario de Chiapas TV. Y nuestra cuenta de X, arroba Diario Chiapas. Por supuesto, nuestra internet, www.diariodechiapas.com. Y bueno, iniciamos con la tendencia de este día, para que estén muy bien informado, es cultura de prevención. Crear esta cultura de prevención es una serie de actividades que debemos de aprender, incluso de inculcarle a los más pequeños de cómo actuar ante alguna actividad sísmica en este caso. Y es justamente con esta información con la que voy a dar inicio. El día de mañana, sábado, se llevará a cabo el segundo simulacro nacional. Por ello, el secretario de Protección Civil de Chiapas, Mauricio Cordero Rodríguez, invita a las y los chiapanecos a que participemos en el segundo simulacro nacional 2026, que se llevará a cabo este sábado 19 de septiembre a las 12 horas. Para Chiapas, el ejercicio se desarrollará bajo la hipótesis de un sismo de magnitud 7.6, con epicentro en Tonalá. Esto como parte del ejercicio preventivo de carácter

0: destacando que la prevención y la preparación pueden salvar vidas. La prevención salva vidas, señaló al tiempo de exhortar a todas las familias chiapanecas a fortalecer su plan familiar de protección civil, platicarlo, revisarlo, a fin de estar preparadas para cualquier emergencia. Este simulacro representa también una oportunidad para identificar las rutas de evacuación, puntos de reunión, establecer las acciones que deberán seguir antes, durante y después de una emergencia, ya que ese ejercicio preventivo se realizará el día de mañana sábado. Cordero Rodríguez destacó la importancia de registrar los inmuebles que participan en este ejercicio nacional, ya sean escuelas, centros de trabajos, vivienda, comercios o espacios comunitarios, a través de la plataforma oficial simulacro nacional.sspc.gob.mx/segundo simulacro nacional 2026. El objetivo es fortalecer las capacidades de reacción de la población, mejorar los planes de protocolos de emergencia y fomentar una mayor participación de todos los sectores de la sociedad ante una eventualidad de desastre, en este caso de un sismo. Ahí está la invitación para que todo el estado de Chiapas se sume al segundo simulacro nacional 2026. Recuerda que la participación es muy importante para que nosotros vayamos creando ya esta cultura de prevención y saber cómo actuar ante este tipo de fenómenos. Y bueno, vamos cambiando de tema y me voy a enlazar hasta San Cristóbal de las Casas con mi compañera Janet Hernández. Ella nos tiene información importante sobre una reunión que se llevará de manera urgente con el ejército zapatista. Janet, te saludo, muy buenas noches.
1: Buenas noches, Indira, te saludo de San Cristóbal de las Casas para informarte que el Ejército Zapatista de Liberación Nacional convocó de manera urgente a una reunión informativa que se realizará los días 2, 3 y 4 de octubre en el CIDESI Unitierra de esta ciudad, esto como parte de los preparativos para un viaje de una delegación zapatista a la Ciudad de México para encontrarse con buscadoras y buscadores. La convocatoria fue difundida por la Comisión Sexta Zapatista y está dirigida a personas, colectivos, organizaciones, movimientos y adherentes a la Sexta y a la Declaración por la Vida, así como a quienes deseen participar de manera voluntaria en la organización del denominado viaje Abrazo a Buscadoras y Buscadores, previsto para diciembre de 2026 y enero de 2027. De acuerdo con el comunicado firmado por el subcomandante insurgentes Moisés, durante la reunión se informarán los avances relacionados con la participación de grupos de buscadoras, así como la organización de las delegaciones para que viajen a la Ciudad de México. También se contempla la realización de actividades artísticas y musicales para recaudar fondos. Este encuentro concluirá el domingo 4 de octubre. Para Chiapas al cierre, Janet Hernández Cruz.
0: Gracias, Janet, por la información y estaremos pendientes para dar actualización de esta reunión con el Ejército Zapatista. Y bueno, también ahí en San Cristóbal de las Casas, la Escuela Normal Indígena Intercultural Bilingüe Jacinto Canek exigieron una respuesta concreta a las necesidades que enfrenta el plantel, principalmente en materia de formación e infraestructura, al señalar que sus demandas continúan sin ser atendidas, pese a que han recurrido al diálogo y a las vías institucionales. A través de un pronunciamiento, la comunidad estudiantil recordó que la institución está próxima a cumplir 26 años de su fundación y sostuvo que durante este periodo se han caracterizado por la organización colectiva y la defensa de la educación pública e intercultural. Los normalistas señalaron que el plan enfrenta de manera recurrente diversas carencias que desde su perspectiva afecta el derecho a la educación establecido en el artículo 3º constitucional. Indicaron que pese a haber privilegiado el diálogo y el respeto para alcanzar acuerdos, no han obtenido soluciones concretas a sus necesidades prioritarias. Ante esta situación, la comunidad estudiantil presentó un pliego de peticiones en el que demanda atención inmediata a las condiciones formativas y de infraestructura de la escuela. Finalmente, los estudiantes pidieron respeto a su organización interna, así como a sus derechos a la libre expresión y a la participación colectiva en las decisiones relacionadas con sus derechos y necesidades como comunidad estudiantil. Ahí está la información también en lo que respecta en el sistema educativo en Los Altos de Chiapas. Y ahora vamos a enlazarnos con mi compañera Zoidy Rodríguez, ella desde Ocosingo nos va a comentar de

0: como también ya se preparan ante las lluvias. Te saludo, Zoidy, muy buenas noches.
1: Hola Indira, muy buenas noches, te saludo desde Ocosingo, en donde la Secretaría de Protección Civil ya se encuentran reforzando las acciones preventivas para atender cualquier situación de emergencia que pudiera presentarse. El secretario de Protección Civil, José Enrique Hernández Solórzano, destacó que en Ocosingo ya se tienen identificados al menos 4 puntos que son considerados focos rojos durante esta temporada, por lo que se están realizando trabajos principalmente en las zonas bajas. Actualmente se realizan trabajos de limpieza de ríos y arroyos, así como la construcción y mantenimiento de canales, buscando reducir los riesgos ante las fuertes precipitaciones. Las autoridades también hicieron un llamado a la población, principalmente a quienes viven en las zonas bajas y cerca de los ríos y arroyos, para que permanezcan atentos ante cualquier aviso oficial y que tengan preparados ropa, alimentos no perecederos y documentos importantes en caso de que sea necesario evacuar. De acuerdo a la Secretaría de Protección Civil, se tienen al menos 4 puntos que se utilizarán como refugios temporales, lo que serán la ganadera local, el auditorio municipal, el auditorio del Cebeta y el auditorio de la secundaria técnica. Así que si en esta temporada de lluvias existe alguna emergencia, Protección Civil ya se mantiene preparado. Informó para Diario Media Group, Zoidy Rodríguez.
0: Gracias por la información, Zoidy, que tengas excelente noche. Y mire, con el objetivo de seguir cultivando el deporte en la población estudiantil y juvenil, el gobernador del estado, Eduardo Ramírez Aguilar, inauguró en Comitán, justamente en el Covach número 10, una cancha de fútbol. La información la tiene mi compañera Anaí Cancino.
2: El gobernador de Chiapas, Eduardo Ramírez, inauguró una cancha de fútbol 7 en un plantel del Colegio de Bachilleres de Chiapas, plantel 10 en Comitán. Durante su visita destacó la importancia de generar espacios dignos para que las y los estudiantes puedan desarrollar actividades deportivas y fortalecer la convivencia. Se informó que en el estado se han destinado más de 275 millones de pesos para mejorar la infraestructura de los planteles del Covach, con acciones que buscan brindar mejores condiciones a la comunidad estudiantil. La cancha se suma a las obras de infraestructura educativa que buscan ampliar y mejorar los espacios destinados a las actividades físicas y recreativas de las y los estudiantes. Para Diario Mira Group, Anaí Cancino.
0: 7:12 de la noche y es momento de ir a nuestra primer pausa comercial, pero ya volvemos a Chiapas al Cierre con más información.
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3: 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San Cristóbal de las Casas cuenta con una presencia étnica y una rica tradición colonial que lo mantienen como uno de los destinos favoritos del turismo extranjero. Su edificación siguió un proceso similar al de otras ciudades coloniales que se crearon en el territorio novohispano. Limita al norte con los municipios de Chamula y Tenejapa y al este con Huixtán. Alrededor de su plaza principal se encuentran joyas arquitectónicas, como la catedral que ostenta una fachada barroca, el palacio municipal de estilo neoclásico, los portales, la iglesia de San Nicolás, Paz, cuyo estilo representa la arquitectura religiosa colonial de Chiapas, y la Casa de la Sirena, con una fachada de inspiración plateresca del siglo XVI. Los barrios conservan su identidad expresada en oficios y fiestas, y son parte de una cultura viva que también se manifiesta en textiles, orfebrería, juguetes populares y joyería. Se incorporó al programa de Pueblos Mágicos en el año 2023, antes de la llegada de los conquistadores españoles. El actual Valle de San Cristóbal era conocido como Huaycicatlán, que en náhuatl significa junto al Zacate Grande. Sobresale por su verde paisaje cubierto por la neblina y por sus magníficas construcciones virreinales de estilo barroco, plateresco y neoclásico. San Cristóbal de las Casas ha tenido diversos nombres. El actual hace referencia al santo patrono de los viajeros, San Cristóbal, mientras que de las Casas es en honor al primer obispo de la ciudad, Fray Bartolomé de las Casas.
0: 7:15 de la noche, gracias por continuar con nosotros en este espacio informativo de Chiapas al cierre para continuar bien informado y cerrar su día de la mejor manera. Y bien, ahora vamos a la siguiente información. Ante la reforma para la paridad efectiva, ¿qué opinan los hombres? Y es justamente que un activista y periodista llamado David Morales da su opinión al respecto.
7: Porque también la voz de los hombres cuenta en esta nueva reforma electoral en Chiapas.
8: Como lo había dicho anteriormente, creo que es necesario que se garantice la llegada de las mujeres al poder. No considero que sea malo, simplemente que tendríamos que también analizar que las personas que lleguen, las mujeres que lleguen al poder, sea por mérito propio. Soy periodista y también activista, se podría decir. Yo creo que Comitán está más que preparado, necesitado de que alguien gobierne con capacidad, ya sea hombre o mujer.
0: Y mire, continúan las irregularidades en el transporte en Ocoso Cuautla, sobre todo en los mototaxis. Y es justamente con esta información que me enlazo con mi compañero Edgar Ruiz desde Ocoso Cuautla. Edgar, muy buenas noches.
9: Hola Indira, muy buenas noches, qué gusto saludarte aquí desde Ocoso Cuautla, en donde la Secretaría de Movilidad y Transporte llevó a cabo un operativo en donde participaron diversas corporaciones también de seguridad y vialidad, esto a fin de regular el transporte público local aquí en Ocoso Cuautla. En este operativo se revisaron mototaxis, los cuales 6 fueron sacados de circulación, unos por no contar con la documentación o permiso para brindar este servicio, otros porque no contaban con el seguro del viajero, además de uno más con el chofer no tenía licencia. Esta es la situación que se vive. Intentan regular el transporte para brindar seguridad tanto a los usuarios, así como darle el respaldo a quienes sí cuentan con la documentación necesaria. Esto es lo que sucede aquí en Ocoso Cuautla. Te envío un saludo enorme y muchas gracias.
0: Gracias, Edgar, por la información. Que pases excelente noche. Y mira, aquí en Tuxtla Gutiérrez, el DIF puso en marcha Arropando Tuxtla. Esto es un espacio creado para recibir y organizar cualquier donación que usted pueda hacer para las familias más vulnerables. La información la tiene Cintia Ruiz.
10: El DIF Tuxtla puso en marcha Arropando Tuxtla, un espacio creado para recibir, organizar y entregar donaciones a familias que se encuentran en situación vulnerable, con un esquema de atención que toma en cuenta el número de integrantes y las necesidades de cada hogar. Así lo explicó Blanca Elena Santiago, trabajadora social del área de atención ciudadana.
11: Arropando a Tuxtla va a funcionar de acuerdo a las donaciones que nos entreguen. Vienen las personas, pasan del área de oficinas centrales y ahí se les hace una pequeña entrevista y ya se llega al acuerdo de cuántas prendas, quiénes viven, cuántos viven y cuántas prendas se les va a dar.
10: Además de ropa, Arropando Tuxtla recibe todo tipo de donaciones. Pueden incluir distintos artículos de uso cotidiano.
11: Respuestas favorables, pues lógicamente seguimos pidiendo más donaciones. Aquí recibimos desde ropa hasta calzado, juguetes, ropa de cama, de sábanas, fundas, toallas.
10: El espacio busca mantener este apoyo mediante la participación ciudadana, de manera que las donaciones puedan llegar a las familias que requieran artículos básicos y que estos sean distribuidos de acuerdo con sus necesidades. Para Diario Media Group, Cintia Ruiz.
0: En otros temas, dos jovencitas resultaron en un hospital, esto derivado a que ingirieron bebidas alcohólicas o algún otro tipo de drogas. Estas jovencitas estuvieron hospitalizadas el día de ayer jueves en el Hospital General Bicentenario. Casi de manera simultánea, un reporte a la línea de emergencia 911 alertó a los cuerpos de emergencia para auxiliar a las jóvenes que se encontraban tiradas sobre el concreto hidráulico de la vía pública. La primera de ellas fue auxiliada por socorristas de la Cruz Verde sobre la calle central entre Tercera y Cuarta Norte. El segundo de los casos fue sobre la Primera Sur entre Tercera y Quinta Poniente de esta ciudad. Las dos jovencitas, identificadas como Candy N y Sandra Paola N, quienes se encontraban en evidente estado de ebriedad y con posible sobredosis de algún tipo de drogas, fueron trasladadas al Hospital Bicentenario y, de acuerdo con el reporte de las autoridades, últimamente son más las adolescentes y los jóvenes que terminan en los servicios de urgencia, no solo por el consumo de alcohol, sino que también por el consumo de algún tipo de drogas. Vaya que hay que cuidar a nuestros adolescentes, a nuestros jóvenes, a platicar con ellos, sobre todo en el uso de este tipo de sustancias. Y con esto vamos a nuestra siguiente pausa comercial y regresamos a... vamos a la editorial de Diario Media Group.
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12: El gobernador de Chiapas, Eduardo Ramírez Aguilar, y la presidenta de México, Claudia Sheinbaum Pardo, en sus respectivas ceremonias, enunciaron aspectos fundamentales que muchas veces han sido ignorados o no se les ha dado la importancia a pesar de su repercusión histórica y cultural. La soberanía y los pueblos originarios formaron parte del discurso en la ceremonia correspondiente al grito de independencia. A simple vista, parece que se está rompiendo un acto protocolario, comparado con la ceremonia del pasado, donde el lujo, la frivolidad y el desapego a las tradiciones eran la normativa en actos gubernamentales o presidenciales. Ahora, en estas dos últimas emisiones del grito de independencia, ha tomado fuerza lo hecho por la presidenta y el propio gobernador. Para el caso de la presidenta de México, el año pasado enunció a las heroínas que formaron parte del movimiento. Si bien tuvieron un papel trascendental y relevante, la historia las ha despreciado. Por ello, que Claudia sea la primera presidenta y en ese acto tan importante pronuncie sus nombres, resulta muy honorable, sobre todo en el tema de visibilizar a las mujeres, quienes también son importantes en la historia de México. Por el otro lado, el acto de ceremonia que encabezó Eduardo Ramírez Aguilar también es único y resulta muy trascendental. Dar el grito con la vestimenta de ceremonia de los pueblos originarios y mencionar a personajes que hasta esa noche resultaron anónimos es reivindicador. Su grito no se limitó a los héroes nacionales. También se nombraron a los grandes personajes de la historia de Chiapas, como Joaquín Miguel Gutiérrez y Fray Matías de Córdoba. Pero el nombre que llamó la atención sin duda fue el de Agustina Gómez Chechev, una importante líder indígena en la rebelión de San Juan Chamula, mejor conocida como la Guerrera de Castas, suscitada en 1869. El hecho que fue nombrado por el gobernador representa un momento crucial en el que los pueblos originarios se levantaron para exigir sus derechos, siendo el personaje femenino un ejemplo de lucha. Chiapas sin duda pone el ejemplo y exalta sin temor ni prejuicios el orgullo de los pueblos originarios, mismos que han sido parte de la historia y por cuestiones clasistas y discriminatorias se les ha relegado de la historia, de la cual son parte. Por otro lado, en el grito de independencia en Palacio Nacional, que la presidenta de México, Claudia Sheinbaum, haga énfasis en la soberanía nacional y que el país no será protectorado o colonia, reafirma la idea que lamentablemente se ha perdido, el orgullo por lo mexicano y la defensa del patrimonio ante intereses extranjeros. No es necesario recordar los penosos capítulos de la historia de México, donde ciertos personajes de la vida pública se prestaron a ser vendepatrias. Lo siguen haciendo, ya sea desde la oposición o en el mismo régimen, al ser espías o cínicamente, ante la crisis de inseguridad que vive el país, pedir de manera deshonrosa la intervención extranjera, que resulta vil y patético. También, este discurso se engloba en el marco de las tensiones políticas que tiene México con Estados Unidos y ante la presencia incómoda de los sionistas, que, como hemos abordado en estas líneas editoriales, si nos descuidamos, serán un problema irremediable. Otro punto a considerar de la soberanía es la presencia de extranjeros que vienen a gentrificar nuestras ciudades y resultan extractivistas, abusando de la buena voluntad de los chiapanecos y mexicanos. Los ejemplos sobran con ciertos académicos petulantes que abundan en la UNAM, UNACH y en la UNICACH, por mencionar algunos casos.
0: Ahí le presentamos la editorial de Diario de Chiapas. Y bueno, mire, ahora nuevamente miles de usuarios en San Cristóbal de las Casas se quedaron este viernes sin energía eléctrica. Esto debido a una suspensión programada por la Comisión Federal de Electricidad, que realiza trabajos de mantenimiento en la red de distintos sectores de dicha ciudad. La interrupción del servicio comenzó a las 9 horas. Y está programada hasta las 4 de la tarde del día de hoy, hasta este horario estuvo programado, afectando principalmente barrios y colonias de la zona centro, norte y oriente, entre ellos el centro, Santa Lucía, San Antonio, Guadalupe, Cuixtlali, La Garita y La Candelaria. La Comisión Federal de Electricidad también anunció una segunda suspensión para el día de mañana, sábado 19 de septiembre, de 9 a 4 de la tarde, en sectores del Periférico Sur, artículo 115, y la zona de la Universidad de los Altos de Chiapas, en el suroriente de esta ciudad. La falta de energía genera afectaciones para comercios, restaurantes, bares, hoteles, posadas, iglesias y otros establecimientos que requieren del suministro eléctrico para mantener sus actividades y conservar productos perecederos. Los trabajos, de acuerdo con la paraestatal, se realizan por motivos de seguridad para el personal y la ciudadanía. Durante las labores, elementos de tránsito municipal apoyarán en las zonas intervenidas, esto para facilitar la circulación vehicular. Se recomienda a la población de San Cristóbal de las Casas tomar previsiones y programar sus actividades y traslados con anticipación el día de mañana. Y justamente también ahí prever la cuestión del simulacro nacional con esto de la energía, de la suspensión de la energía eléctrica. Y bueno, ahora en Venustiano Carranza, una columna de humo que fue presenciado, que se vio por la parte inferior de un puente de desnivel, ha generado movilización y de los cuerpos de emergencia durante el día de hoy por la mañana en un punto ubicado frente a la clínica del campo del IMSS, esto en el municipio de Venustiano Carranza. El reporte de la emergencia llevó a elementos de Protección Civil hasta dicha zona, donde se identificó que el fuego se encontraba en un área subterránea de dicha estructura. Debido a las características del sitio, los elementos realizaron trabajos para ingresar al área afectada y llevar a cabo las maniobras necesarias para contener y extinguir dichas llamas. Una vez controlada la emergencia, personal de Protección Civil permaneció en el lugar realizando labores de vigilancia, supervisión, esto con el objetivo de detectar cualquier posible reactivación del fuego. Hasta el momento, las autoridades no han establecido qué fue lo que provocó el incendio, ni se ha informado sobre personas lesionadas o daños adicionales derivados a este accidente. Protección Civil indicó que continuará dando seguimiento a la situación y que informará a la población conforme avancen los trabajos de liquidación y vigilancia. El llamado a la ciudadanía es evitar aproximarse a los puntos donde se desarrollaron las labores a fin de permitir que las personas o los cuerpos de emergencia realicen su trabajo de manera correcta y así prevenir cualquier situación de riesgo. Con esta información nos vamos a nuestro segundo corte comercial y ya volvemos a Chiapas al Cierre con más información.
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0: Gracias por su preferencia y por continuar con nosotros en este espacio informativo de Chiapas al cierre para que usted termine su día muy bien informado. Y ahora nos vamos hasta la Perla del Soconusco, donde saludo a mi compañera Valeria Córdoba, que también nos tiene mucha información. Valeria, muy buenas noches.
24: Muy buenas noches, Indira. Buenas noches para todo el auditorio de Chiapas al cierre. Hemos llegado al fin de semana y tenemos la información más relevante de esta región. Madres buscadoras de Chiapas realizaron labores en Tapachula. Aquí les traemos las noticias.
25: Madres buscadoras de Chiapas, con el lema Desde el Sur hasta el Corazón, arribaron a la región Soconusco con la finalidad de continuar la búsqueda de sus familiares y seres queridos desaparecidos. El colectivo de mujeres provenientes de Tuxtla Gutiérrez, Cintalapa, Berriozábal, entre otros municipios, acompañadas de algunos hombres, pegaron pósteres y reportes de búsqueda de sus seres amados en el centro de Tapachula. El pegado de fichas de búsqueda, también conocido como empapelado, las madres buscadoras lo hicieron en los postes de luz y columnas del Parque Bicentenario de Tapachula, acompañadas de elementos de diversas corporaciones de seguridad federal y estatal. El colectivo de mujeres realiza estas labores con la esperanza de obtener datos o alguna información que pueda llevar a las autoridades encargadas de la seguridad de los ciudadanos o a ellas mismas a dar con el paradero de su esposo, hijo o hija, hermano o hermana, familiar o amigo o amiga desaparecidos. En estas labores de búsqueda son apoyadas y protegidas por elementos de la Secretaría de la Defensa Nacional, la SEDENA, Guardia Nacional, Guardia Estatal, Fuerza de Reacción Inmediata PACAL, FRIP, Fiscalía contra la Desaparición de Personas, entre otras, dentro del operativo de seguridad regional Huacali. Las Madres Buscadoras de Chiapas, desde el sur hasta el corazón, son mujeres y familiares de personas desaparecidas, organizadas por varios colectivos que realizan labores de rastreo, brigadas de campo y protestas ante la crisis de desapariciones que se registra en el estado. Para Diario Media Group, Jorge Pérez Polito.
24: Y en Huixla, las labores de la línea K continúan causando molestias entre habitantes. Nuevamente, las empresas a cargo de este proyecto federal, principalmente del viaducto y el parque lineal en la llamada Ciudad de la Piedra, mantienen pausadas labores en algunos sectores de la zona urbana. Recordemos que el viaducto elevado del tren transísmico mantiene una distancia de aproximadamente 5 kilómetros, que inicia desde el municipio de Tuzantán hasta poco después de la colonia El Relicario, esto ya en Huixla. La obra lleva casi 2 años en proceso y hay sectores que están prácticamente en el abandono, pues la maquinaria pesada está ahí simplemente varada. Vecinos de esos puntos, así como transportistas en su modalidad de taxis y combis, señalan que tienen que dar enormes vueltas para entrar y salir del centro de esta localidad. Apuntaron que actualmente permanecen cerradas la avenida Galeana, calle Iturbide, Independencia, Ferrocarril, entre las avenidas Abasolo y Rayón y también otros puntos. Indicaron que es importante que el gobierno federal, a través de la Marina encargada de esta obra, agilice los trabajos. Pues bueno, recordemos que no son solamente estas quejas en torno a pasos cerrados, sino también encharcamientos de calles justamente por las obras de la línea K al momento de que se registran precipitaciones, o también incluso se han registrado accidentes automovilísticos en donde vehículos caen en hoyos que son provocados por los trabajadores que están realizando estas labores en Huixla. Y con esto yo regreso con ustedes hasta la capital. Seguimos pendientes de más información. Excelente fin de semana para todas y todos.
0: Igualmente para ti, Vale, que pases excelente fin de semana y nos saludamos el lunes con más información. Y ahora nos vamos hasta la meseta comiteca, donde saludo a mi compañero Toño Aguilar. Toño, muy buenas noches.
1: ¿Qué tal, Indira? Muy buenas noches, te saludo con mucho agrado desde la ciudad de Comitán de Domínguez para informarte que, pues bueno, el día de hoy el gobernador de Chiapas, Eduardo Ramírez Aguilar, inauguró una cancha de fútbol, esto en el plantel 10 en la ciudad de Comitán. Toda la información con mi compañera Anaí Cancino.
2: El gobernador de Chiapas, Eduardo Ramírez, inauguró una cancha de fútbol 7 en un plantel del Colegio de Bachilleres de Chiapas, plantel 10 en Comitán. Durante su visita destacó la importancia de generar espacios dignos para que las y los estudiantes puedan desarrollar actividades deportivas y fortalecer la convivencia. Se informó que en el estado se han destinado más de 275 millones de pesos para mejorar la infraestructura de los planteles del COBACH, con acciones que buscan brindar mejores condiciones a la comunidad estudiantil. La cancha se suma a las obras de infraestructura educativa que buscan ampliar y mejorar los espacios destinados a las actividades físicas y recreativas de las y los estudiantes. Para Diario Mira Group, Anaí Cancino.
1: Y en otro tipo de información, en Comitán supervisan los avances de obra para fortalecer el abasto de agua. La Comisión Estatal de Agua y Saneamiento dio seguimiento a los trabajos de la segunda etapa de la obra de agua potable que se desarrolla en Comitán. La directora general de la dependencia, Karina Montesinos Cárdenas, recorrió el municipio y sostuvo una reunión con el presidente municipal, Mario Antonio Guillén Domínguez, para conocer de manera directa el avance de los trabajos. Durante el encuentro revisaron aspectos técnicos, operativos y el progreso de los diferentes frentes de la obra, esto con el propósito de identificar las acciones necesarias para mantener su desarrollo conforme a lo que ya está programado. Y pues bueno, todo está listo para el simulacro 2026, esto es el simulacro nacional, es el segundo simulacro que se va a llevar a cabo. Autoridades e instancias de gobierno, así como empresas, están listas para participar en el simulacro del Simo 2026 que se llevará a cabo el día de mañana 19 de septiembre. El llamado es para toda la ciudadanía a concientizar y no mostrar apatía en esta acción que es preventiva, el cual nos permite saber cómo actuar en caso de un sismo. Es de mencionar que en Comitán no cuenta con alerta sísmica, una alarma sísmica. Sin embargo, este simulacro también servirá para hacer pruebas para la instalación de una alarma sísmica, no solo en Comitán, sino que también en diferentes municipios del estado. Y déjeme comentarte también que pues una mujer fue asaltada, fue víctima de un asalto. Podemos ver en las imágenes cómo una mujer fue víctima de un asalto. Esto en el barrio Los Sabinos, aquí en el municipio de Comitán. El atraco fue cometido por un sujeto que bajaba en una motocicleta, aparentemente sin placas de circulación, quien le arrebató su bolso y huyó del lugar. Es aquí la importancia de que todas las motocicletas porten la placa de circulación, y por eso es la insistencia de las autoridades. Y esta ha sido toda la información. Regresamos contigo hasta la capital chiapaneca, esperando que pases un excelente fin de semana. Con permiso.
0: Gracias, Toño, por la información, y también pasa un excelente fin de semana, y ya nos saludaremos con más información el día lunes. Y mire, en Villaflores, durante un patrullaje preventivo que fue implementado por la Secretaría de Seguridad del Pueblo a través del Grupo de Reacción Inmediata PACAL, detuvieron de manera flagrancia a un presunto narcomenudista. En el operativo también participaron elementos de la Guardia Estatal Preventiva, además de la Agencia de Investigación e Inteligencia Ministerial y Policía Municipal. De acuerdo a la parte oficial, la detención se efectuó en las inmediaciones del ejido Jesús María Garza, quien al notar la presencia de las fuerzas de orden, el masculino, mostró nerviosismo cuando caminaba sobre la vía pública. Sin embargo, al realizarles una inspección al que dijo llamarse Villermán N., le fue hallado 10 bolsitas de presunta droga conocida como cristal, además de dinero en efectivo. El detenido y los objetos asegurados como prueba del ilícito fueron puestas a disposición de la Fiscalía del Ministerio Público por los delitos en contra de la salud en su modalidad de narcomenudeo con fines de comercio cometidos en agravio de la salud pública. Y vea, en Berriozábal, en el municipio de Berriozábal, ahí, a través del robo de una motocicleta que se registró durante la madrugada en el fraccionamiento Lomas del Pedregal, volvió a poner sobre la mesa la preocupación de los habitantes de ese municipio por los hechos delictivos relacionados con vehículos. De acuerdo con un reporte ciudadano, alrededor de las 4:55 de la madrugada del día de ayer, dos sujetos presuntamente ingresaron al sector y sustrajeron una motocicleta con placas de M250 color negro con naranja. Tras el robo, familiares y propietarios difundieron las características de la unidad a través de las redes sociales, esto para solicitar el apoyo de la población y tratar de ubicarla. El hecho ha generado nuevamente inquietud entre ciudadanos, particularmente entre quienes utilizan motocicletas y automóviles como principal medio de transporte, y temen convertirse en víctimas de un robo mientras sus unidades permanecen estacionadas afuera de sus domicilios o en espacios públicos. Vecinos han expresado la preocupación por la necesidad de reforzar la vigilancia en distintos sectores del municipio, principalmente durante las horas de la madrugada, cuando este tipo de hechos pueden pasar inadvertidos. Hasta el momento, la información sobre el robo corresponde a un reporte ciudadano y no se ha dado a conocer públicamente mayores detalles sobre una investigación o personas detenidas. La ciudadanía pidió que, en caso de detectar la motocicleta con dichas características que ya se señalaron, se informe de inmediato a las autoridades y se evite confrontar directamente a los posibles responsables. Ahí está la información. Por si usted ve esa motocicleta, puede informar a través de las redes sociales. Y con esto vamos a un corte comercial, pero ya volvemos a Chiapas al Cierre con más información.
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3: Las 7 con 45 minutos.
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6: 7:45 de la noche, ya caminando rumbo a la recta final de este espacio informativo de Chiapas al cierre, y justamente para que usted termine su día muy bien informado. Y ahora lo quiero invitar a que vea la videocolumna de mi compañero Fernando Cantón con el tema El retroceso de la educación en México.
7: Aunque las autoridades federales quieren minimizarlo, el que nuestros jóvenes hayan sido reprobados en matemáticas y lectura en la más reciente prueba PISA es un retroceso significativo en la educación de México. La prueba PISA de la Organización para la Cooperación y el Desarrollo Económico coloca a México muy por debajo del promedio de los países miembros. En matemáticas obtuvimos 395 puntos frente a 472 de promedio OCDE. En lectura, 415 contra 476. Y en ciencias, 410 frente a 485. Y lo más preocupante, entre 2018 y 2022, México retrocedió en matemáticas y ciencias, mientras que en lectura también registró una caída de corto plazo. Y aquí está la consecuencia de haber descuidado la educación. Solo 34% de los estudiantes mexicanos alcanzan el nivel básico en matemáticas, frente al 69% de la OCDE. Es decir, 2 de cada 3 jóvenes no lo consiguen. El problema es que mientras se habla de reformas, nuevos modelos educativos y cambios de programas, la pregunta fundamental es: ¿están aprendiendo nuestros niños y jóvenes lo que necesitan para competir en un mundo cada vez más exigente? PISA muestra que no lo suficiente. Y culpar únicamente a los estudiantes sería absurdo. Aquí hay responsabilidades compartidas entre autoridades, sistema educativo, escuelas y sociedad. En pocas palabras, un país que descuida la educación compromete su propio futuro. México no necesita discursos para mejorar sus números, necesita resultados.
6: Ahí le presentamos la videocolumna de mi compañero Fernando Cantón. Y mire, un aparatoso accidente se registró en Palenque justamente en la tarde del día de ayer jueves sobre la carretera federal Palenque-Ocosingo, dejando como saldo preliminar algunas personas lesionadas y cuantiosos daños materiales. El percance ocurrió en el tramo comprendido entre el crucero Temó y la localidad de Jotolá. Esto en el municipio de Chile, donde una camioneta Mitsubishi L200 de color blanco y una patrulla de la Guardia Nacional colisionaron de frente. De acuerdo con los primeros reportes recabados en el lugar, la unidad oficial presuntamente habría invadido el carril contrario, provocando el fuerte impacto contra la camioneta. Ambas unidades resultaron con daños considerables. Tras el accidente, cuerpos del auxilio se movilizaron hasta el sitio para brindar atención prehospitalaria a las personas involucradas, mientras que las autoridades realizaron labores correspondientes para controlar la situación. Debido a los daños ocasionados en los vehículos, fue necesaria la presencia de una grúa para efectuar las maniobras del retiro y liberar la zona. Hasta el momento, de manera preliminar, no se reportaron personas fallecidas a consecuencia del accidente. Las autoridades correspondientes fueron las encargadas de determinar cómo ocurrieron los hechos y deslindar responsabilidades. Ahí los que nos están viendo pueden ver cómo quedaron los vehículos en este accidente que se registró en este tramo carretero. Y bueno, ahora es momento de ir a los espectáculos porque la vida de los famosos también son noticias. Y saludo a mi compañera Fernanda Vázquez. Fernanda, muy buenas noches.
0: Hola, Indira, ¿qué tal? ¿Cómo estás? Muy buenas noches, qué gusto poder estar contigo y a través también de las diferentes plataformas del Diario de Chiapas con todos los que nos ven y escuchan. Ya estamos en viernes, el día que más esperamos de la semana, ya se juntó las vacaciones con el fin de semana y a disfrutarlo. Nos vamos a ir directamente con la información de los famosos del día de hoy.
5: El conflicto legal entre Cristian Nodal y Cazzu escaló nuevamente luego de que el equipo del cantante negó que haya promovido un amparo para frenar la llamada Ley Cazzu, mientras la cantante argentina afirmó que fue silenciada legalmente y que enfrenta procesos que, según su versión, nada tiene que ver con la crianza de su hija Inti. La nueva confrontación pública surgió después de que circularon documentos sobre un juicio de amparo promovido por Nodal contra la promoción de la iniciativa. Sus representantes sostuvieron que el recurso no cuestiona el contenido de la propuesta legislativa, sino el uso de una historia relacionada con su hija para impulsarla. En un comunicado difundido el 17 de septiembre, el equipo de Cristian Nodal calificó como falso que el cantante haya promovido un amparo para detener la iniciativa y aseguró que está a favor de cualquier proyecto que proteja a niñas y a niños.
8: Brad Pitt volvió a aparecer públicamente esta semana en Tennessee para presentar su nueva película Heart of the Beast en compañía de su novia Inés de Ramón. La aparición ocurrió apenas unos días después de que su hijo mayor, Maddox, concretara legalmente el cambio de su nombre y eliminara el apellido Pitt. El actor de 62 años llegó a la premiere con un look completamente ligado a su nuevo proyecto, un traje de camuflaje, camiseta verde y mocasines en el mismo tono, una elección que hace referencia al personaje que interpreta en la cinta, dirigida por David Ayer. La aparición de Brad Pitt se produjo después de que un juez de Los Ángeles aprobara oficialmente la solicitud de Maddox para pasar de llamarse Maddox Shivangoli Pitt a Maddox Shivangoli. El cambio quedó formalizado el pasado 14 de septiembre, después de que el joven presentara la petición en el mes de mayo por motivos personales. Brad Pitt llegó a la premiere acompañado por Inés de Ramón, con quien mantiene una relación desde el 2022. La pareja posó para fotógrafos en la alfombra roja del evento, celebrado en Franklin, Tennessee.
9: Alex Syntek vuelve a ocupar titulares luego de anunciar en redes sociales que se alejará de México. Esto después de las críticas que recibió por su reciente presentación durante los festejos patrios en la alcaldía Benito Juárez en Ciudad de México. El cantautor sorprendió a sus seguidores al asegurar que su decisión de alejarse del país responde a la necesidad personal de cuidar su salud mental y espiritual. La decisión de Alex Syntek llega apenas unos días después del concierto que ofreció el pasado 15 de septiembre en la explanada de la alcaldía Benito Juárez, como parte de las celebraciones por el grito de independencia. Su actuación se viralizó por las constantes pausas que hizo para dirigirse al público, reclamar algunas actitudes de los asistentes y hablar nuevamente sobre su postura frente al reggaetón y la música urbana.
0: Muchas gracias por acompañarnos. Les deseo una excelente noche, un excelente fin de semana. Nos vemos el lunes, obviamente aquí en Chiapas al cierre. Soy su amiga María Fernanda Vázquez. Nos vemos hasta la próxima. Regreso contigo, Indira. Excelente noche.
6: Gracias, Fer, por la información. Que pases excelente fin de semana y nos saludamos, por supuesto, el día lunes con más información. Y mire, de manera inmediata y extraoficial, refuerzan un operativo de seguridad en las granjas. El gobernador de Chiapas, Eduardo Ramírez, informó que instruyó a las instituciones de seguridad para brindar atención inmediata tras los hechos delictivos registrados en la colonia Las Granjas, aquí en la capital chiapaneca. A través de sus redes sociales, el mandatario señaló que se trabaja para identificar y detener a los responsables y adelantó que el Gabinete de Seguridad ofrecerá detalles sobre lo ocurrido. Ramírez aseguró que las autoridades actuarán con cero impunidad y conforme a la ley. Ahí está el hecho y esto fue porque encontraron a tres personas ejecutadas y dos heridos. Esto sucedió en la colonia Las Granjas, aquí en Tuxtla Gutiérrez. Ahí está, y podemos ver también en pantalla lo que el gobernador del estado, Eduardo Ramírez, instruyó a las instituciones. Hace 20 minutos dio a conocer este detalle, y lo que sucedió en Las Granjas, les repito, fueron dos heridos y tres personas ejecutadas aquí en la colonia Las Granjas, en la capital. Se reforzarán las medidas de seguridad para que esto no quede impune, y obviamente también se va a brindar más seguridad en dichas zonas. Ustedes saben que es una de las colonias que ya tienen, pues tendrán conocimiento que es una de las colonias donde con mayor delincuencia, digamos, ¿no? Entonces ahí está la información que acaba de emitir en sus redes sociales el gobernador del estado. Y bueno, ya para cerrar nuestro espacio informativo, me voy a enlazar a la Ciudad de México con mi compañero Luis Carlos Silva, que también nos tiene información de un hecho lamentable que ocurrió en Morelia, y nos enlazamos justamente con él. Muy buenas noches, Luis Carlos.
10: Gracias. Y a los amigos del auditorio, los restos de Padre Ponte fueron entregados hoy a las fuerzas familiares que viajaron desde España para cumplir con el proceso ante la Fiscalía del Estado. 6 días después de este asesinato que ha ensombrecido la relación diplomática y política entre México y España, ahora pues se hace justicia y se logra la detención de Javier N., y el cuerpo ha sido entregado directamente por la Fiscalía a sus familiares. Esta historia concluye de manera trágica con la muerte de un estudiante de intercambio de la Universidad Autónoma del Estado de Morelos y el pasado.
6: Tenemos problemas con la señal con mi compañero Luis Carlos Silva. Sabemos que él se encuentra en la Ciudad de México. Bueno, él hablaba el tema sobre que los familiares de la chica española que le quitaron la vida allá en Morelos, ya regresaron a la ciudad para llevarse el cuerpo hasta España. Y bueno, ahora vamos a conocer los resultados de la encuesta de la semana. Es viernes y obviamente todos quieren saber cómo quedó este panorama. La pregunta que le hicimos durante la semana fue: ¿los simulacros realmente ayudan a salvar vidas? El 50% reaccionó que sí, mucho. También el 50% reaccionó que sí, pero faltan más. Y 0% no estoy seguro, al igual que 0% no. Y justamente con esto lo invitamos a participar el día de mañana al segundo simulacro nacional 2026. Recuerde que esta participación es muy importante para que usted pueda generar esta cultura de la prevención ante este tipo de eventos en el caso de un sismo. Chiapas es un estado con mucho movimiento telúrico y por eso debemos prepararnos y preparar sobre todo a nuestras pequeñas generaciones. Llegamos al final de este espacio informativo de Chiapas al cierre de este viernes. Disfrute mucho con su familia, ya es fin de semana y así quiero que usted se cuide mucho, haga deporte mañana o alguna actividad recreativa, todo con medida y nada con exceso. Mi nombre es Indira Zabaleta y lo espero el día lunes con más información a las 7 de la noche en Chiapas al Cierre. Que pase una excelente noche.
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3: Las 8 en punto.
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5: Tras la acusación directa que el gobernador Eduardo Ramírez Aguilar hiciera contra su antecesor Rutilio Escandón Cadenas durante la conferencia de prensa de la presidenta Claudia Sheinbaum del pasado viernes, señalándolo como el principal responsable de la grave crisis de inseguridad que vivió Chiapas en años anteriores, muchos actores políticos se han sumado a la denuncia, como el senador Luis Armando Melgar Bravo, quien incluso anunció que solicitará el retiro de Escandón Cadenas como cónsul de México en Miami y pidió a la Secretaría de Relaciones Exteriores revisar exhaustivamente las acusaciones contra el exgobernador de Chiapas. ¿Hasta dónde toparán estas denuncias? Aunque la pregunta debería ser, ¿está dispuesto el gobierno de la presidenta Sheinbaum a investigar a Rutilio Escandón? Puesto que una acción en contra del exmandatario chiapaneco significa contradecir las decisiones de Andrés Manuel López Obrador, que dio la orden de nombrarlo cónsul con el objetivo de protegerlo de ser llamado a rendirle cuentas a la justicia por el tanto daño que le hizo a Chiapas, así como ha hecho con otros políticos a los que ha premiado con cargos diplomáticos. El asunto no está nada fácil, pero el gobierno de Sheinbaum debería demostrar de qué está hecho, si de autoridad moral, ética y honestidad o de pura saliva como el de López Obrador, que de dientes para afuera prometió acabar con la corrupción y la impunidad, pero en los hechos protege a políticos acusados de los peores crímenes.
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1: ¿Qué tal, amigos? Buenas noches, bienvenidos a tu programa Rock Show. Estamos aquí ya listos para dar inicio a nuestra emisión de hoy viernes 18 de septiembre de este 2026. Vamos a llevarte muy buena música de rock en español, rock en tu idioma.

Real de 14. Este es un grupo de blues. Nació en 1987 con su álbum debut llamado Real de 14. Tuvo muy buena aceptación con canciones inmortales ya del rock en español como Azul, Mujer Sucia, Flores en la Ventana y El Lobo. Real de 14 es una banda que formó José Cruz Camargo, un cantante, compositor, armoniquista y guitarrista, en el 85, y ha tenido varios cambios. Discos muy buenos como Tiempos Oscuros del 88, Mis Amigos Muertos del 89, buenísimo, Voces Interiores del 92, Contra la Ley del 94, Cicatrices del 98. Y te voy a poner algo de este álbum que se llama 9, que fue editado en el año 2000. Es una etapa pues más reciente de José Cruz, este armoniquista, guitarrista y cantante. Lo acompaña Fernando Avero, que es fundador, el baterista, también una maravilla. Julio Sea es el guitarrista, Jorge Velasco el bajo y Carlos Torres violín, teclados. Él es un invitado. Vamos a ponerte este bluesecito para arrancar, que está genial. Se llama Agua con Sal. Es Real de 14 aquí en Rock Show.

Una excelente rolita de Real de 14, Agua con Sal, aquí en tu programa Rock Show, Real de 14. Vamos a pasar ahora con algo de Botellita de Jerez, con esta canción que le da a nombre a su álbum Niña de Mis Ojos. Es una canción diferente a lo que traía Botellita de Jerez, esta banda que mezcla el rock, el humor, la sátira de... con elementos de la cultura popular. Pero bueno, en este álbum hicieron un cambio, y es una canción muy muy bonita. La agrupación integrada por Francisco Barrios, el Mastuerzo, que es el líder y vocalista, baterista de la banda, Santiago Ojeda, voz y guitarra, el señor González en la voz y en las percusiones, y Benjamín Alarcón en los teclados y en la percusión. Vamos a escuchar esta excelente rolita de la Botellita de Jerez, que se llama Niña de Mis Ojos, de 1989.

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2: Kenia, Oz y Javi, Malas Enseñanzas.
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0: Número 9.
2: Tame Impala, Loser.
0: Número 8.
2: María José, Respirar.
0: Número 7.
2: Shakira y Burna Boy, Die Die.
0: Número 6.
2: Gloria Trevi, Pompas de Jabón.
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0: Número 5.
2: Yuridia, Eres mi nada.
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0: Número 4.
2: Imael Ángel, Moving to the Sun.
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0: Número 3.
2: Ariana Grande, Hey Dad, That Made You Love Me.
0: Número 2.
2: Karol G y Bruno Mars, Still.
0: Número 1.
2: Karol G, Baby Wow.
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Bueno, seguimos con la música. 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Voy a poner ahora este sencillo que lanza el grupo Kerigma. Es un grupo que comenzó desde los años, desde el 83. Fue el grupo que hizo el bar de Rocotitlán, que fue una plataforma muy importante para el rock mexicano. La mayoría de los grupos de rock en tu idioma tocaron ahí. Los Caifanes, pues la misma Botellita de Jerez, el Tri, Aragán, bueno, casi todos los grupos, Fobia, todos los grupos mexicanos, ahí era el lugar para empezar. Y pues los dueños del bar era Tony Méndez, que falleció el año pasado, bajista original de la banda, y el cantante, que sigue siendo el cantante, Sergio Silva, continúa con la banda. Acaban de tomar una canción del regional mexicano y la lanzaron como sencillo. Esta banda que es, bueno, la canción es original de la banda MS, pero aquí son unos arreglos del grupo Kerigma, y te voy a presentar esto que se llama El color de tus ojos. Kerigma, aquí en Rock Show.

Escuchamos a el grupo Kerigma con esta canción El color de tus ojos. Ahora vamos a pasar con este Bla Bla Bla, esa canción que fue muy popular en los años 80s del finado Felipe Sousa, era parte de este grupo, y vamos a recordar esta bonita rola. No voy a mover un dedo. Quien rockshow, Bla Bla Bla.

Escuchamos a Bla Bla Bla con esta canción. Se llama No Me Voy a Mover un Dedo. Estás aquí en tu programa Rock Show. Bueno, vamos a pasar ahora con la nueva producción que nos trae este grupo mexicano Zoé. Este álbum apenas editado, igual que su álbum anterior, lleva la fecha. El concierto lo hicieron el primero de octubre del 2025, hace un año, pero acaba de ser editado en un disco, mi padre, un LP que es como un librito. Y bueno, trae los grandes éxitos de este grupo que se ha convertido en uno de los favoritos, canciones inmortales como Nada, ¿no? Por ejemplo. Pero bueno, esta canción me ha gustado siempre y esta versión está muy padre. Aquí está Zoé con Corazón Atómico en vivo aquí en Rock Show.

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2: Las 8 con 33 minutos.
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Bueno, continuamos ahora con algo de Julieta Venegas. Este álbum nuevo que trae en este 2026 es su noveno álbum y se llama Norteña, como puedes escuchar, donde toma sus raíces de Tijuana y bueno, hace canciones muy interesantes mezclada con su estilo, con su manera de tocar el acordeón, y trae grandes colaboraciones. Viene, por ejemplo, Bronco con Volver a Ti, fue el primer sencillo, que está muy padre la canción. También viene Meme del Real, Lo que va a pasar. Natalia Lafourcade también con Tengo que contarte. Yaritza y su esencia con La línea. El David Aguilar con Capricho del Azar. Es un disco bien interesante. No es rock precisamente, pero bueno, Julieta Venegas es una cantante que nació del rock de Tijuana, ¿no? Y ha hecho experimentos muy interesantes, pero su estilo es muy padre. A mí me encanta Julieta Venegas. Y bueno, te voy a poner esta canción que es la canción que abre el álbum, que se me hace una canción muy padre, se llama Tiempos Dorados. Aquí está Julieta Venegas en Rock Show.

Escuchamos esto de Julieta Venegas, que se llama Tiempos Dorados, aquí en tu programa Rock Show. Vamos a continuar con la música. Te voy a presentar ahora algo de Bon y los Enemigos del Silencio, que bueno, fue un grupo que comenzó en 1988, hizo uno de los mejores álbums en la historia de la música de rock en español, un trío muy poderoso de Giacomán, se llamaba el tecladista, León Seoc, que es Bon, y Arean, el bajista de la banda. Hicieron un disco muy contemporáneo, de New Wave, excelente. Y bueno, pasó un tiempo y sacaron un disco más, que se llama Un Beso y Bang, que también, bueno, es un disco bien, bien interesante, que fue editado en 1990, que es un disco que retrata muy bien el sonido de esta banda, que nada más realizó 3 discos. Pero bueno, te voy a poner esta rolita de este gran disco de Bon y los Enemigos del Silencio. Se llama Tira Todo, aquí en Rock Show.

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Bueno, seguimos con la música aquí en tu programa Rock Show. 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Bueno, seguimos con la música. Te voy a poner ahora algo de este grupo chileno llamado Los Tres, que con este álbum La Espada y la Pared se volvió un grupo de culto en su natal Chile. El grupo está integrado por Álvaro Enríquez, Roberto Titae, Ángel Parra y Francisco Molina. El álbum es La Espada y la Piedra, de 1995. Es rock alternativo con un poco de bolero y música popular chilena. Esta canción que te voy a poner se llama Déjate Caer. También Los Café Tacuba le hicieron una versión muy buena. Pero aquí están Los Tres en Rock Show.

Déjate Caer, el grupo chileno de Los Tres. Bueno, con ese corte me despido de ti. Nos escuchamos el próximo lunes aquí con más de rock en Rock Show. Y te voy a dejar con algo muy alegre de esta banda chilena también, que ha llevado el reggae a muchas partes del mundo. Uno de los grupos más famosos de reggae en español. Ese es un gran disco en vivo en Buenos Aires en el 2009. Es un disco muy importante, que también salió con su DVD para poder ver el concierto. Y bueno, trae ese gran éxito que es Antonia, que la escuchamos. Pero a mí me encanta otro de sus grandes éxitos, que se llama Verde, Amarillo y Rojo. Y con eso me despido de ti con Gondwana, esta gran canción, Verde, Amarillo y Rojo. Estoy en controles técnicos, Moisés Jurado se queda contigo hasta las 12 de la noche de Benefit Show con Lalo Solís. Hasta el lunes.

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3: Las 9 en punto.
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5: Tras la acusación directa que el gobernador Eduardo Ramírez Aguilar hiciera contra su antecesor Rutilio Escandón Cadenas durante la conferencia de prensa de la presidenta Claudia Sheinbaum del pasado viernes, señalándolo como el principal responsable de la grave crisis de inseguridad que vivió Chiapas en años anteriores, muchos actores políticos se han sumado a la denuncia, como el senador Luis Armando Melgar Bravo, quien incluso anunció que solicitará el retiro de Escandón Cadenas como cónsul de México en Miami y pidió a la Secretaría de Relaciones Exteriores revisar exhaustivamente las acusaciones contra el exgobernador de Chiapas. ¿Hasta dónde toparán estas denuncias? Aunque la pregunta debería ser, ¿está dispuesto el gobierno de la presidenta Sheinbaum a investigar a Rutilio Escandón? Puesto que una acción en contra del exmandatario chiapaneco significa contradecir las decisiones de Andrés Manuel López Obrador, que dio la orden de nombrarlo cónsul con el objetivo de protegerlo de ser llamado a rendirle cuentas a la justicia por el tanto daño que le hizo a Chiapas, así como ha hecho con otros políticos a los que ha premiado con cargos diplomáticos. El asunto no está nada fácil, pero el gobierno de Sheinbaum debería demostrar de qué está hecho, si de autoridad moral, ética y honestidad o de pura saliva como el de López Obrador, que de dientes para afuera prometió acabar con la corrupción y la impunidad, pero en los hechos protege a políticos acusados de los peores crímenes.
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0: es de esos homenajes a los melómanos, ¿eh? Rock en español, con una exacta y precisa explicación de cada uno de los detalles de cada canción. De verdad, si usted se toma el atrevimiento de perderse el programa de Miguel Sengar a las 8 de la noche, mejor sabe que póngase a ver La Casa de los Famosos. No tiene idea de música, así se lo digo. Gracias, Miguel, por tan bonita joya que nos regalaste hoy. Pero bueno, aquí nos toca hablar de fútbol. Ya no estamos así como que tan inmiscuidos en ese tema de uno de los siete artes. Aquí hablamos de panbol, aquí hablamos de la bocha, aquí hablamos de la redonda. Y arrancando la jornada, pues bien, el Puebla y el Atlante empataron a un gol en el Estadio Cuauhtémoc. Merecido, ¿eh? Partidito atractivo para ser viernes y para ser de esos equipos que uno dice, wey, acaba de volver el Atlante. El Puebla de Gerardo, que bien juega el Puebla de Gerardo Espinosa, ¿eh? Y el Atlante, Miguel Herrera, le echa ganas. Y conjugándose estas dos intenciones, pues hoy pudimos tener un muy buen partido para abrir la jornada 9 de la Apertura 2026, que finalizó empatado a un gol. Empataron a uno. Salomónico empate, así lo definiríamos. Pero va usted a ver, mañana el Clásico Nacional, mañana América recibe al Guadalajara. Si quiere podemos hacer periodismo moderno de nuevo, si no, pues le echamos a lo que te truje, chencha, ¿no? Y ¿sabe qué? El domingo a las 9:50, levánteseme tempranito. Si se me va al antro el sábado, así como Luis que me quiere llevar al antro ahorita, bebé, quiere llevar al antro al más ermitaño de la vida, pa. No, yo prefiero irme a ver la repetición del Juárez Tigres que está por empezar. No, para un poco, ya no estoy para esos trotes, ¿eh? Yo nada más estoy para venir una hora de 9 a 10 y vea que ya me voy con sueño. Bueno, gente, vamos a platicar del Derbi de Madrid. Atlético de Madrid va a recibir el Metropolitano al Real Madrid el domingo. Partidazo. El primer gran obstáculo en esta segunda época de José Mourinho al frente del Real Madrid. Pero bienvenidos sean ustedes al viernes de ver golazos en Food Show. Aquí comenzamos.
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0: Hola, ¿qué tal? ¿Cómo les va? Muy buenas noches, bienvenidos a Food Show. Los saluda Eduardo Solís. Lalo para los compas, para los cuates, para los camaradas, para los cuadernos de doble raya, para los que ya no van al antro y para los que van también, pero si hacen caso, ¿eh? Si se cuidan, si se portan bien, maldito, si respetan, si se respetan ustedes y si respetan a su entorno. Para ello vamos a hacer Lalo. Así que bienvenidos a Food Show. No se olvide que transmitimos totalmente en vivo a través del 97.7 de FM, la radio del diario, contigo a todos lados, desde la torre digital de Diario Media Group, ubicados en el Libramiento Sur Poniente, número 1999, más al poniente que al sur de la capital chiapaneca, justo aquí en el fraccionamiento Penipac. Sí, ¿verdad? Es Penipac, no. Sí, porque Potinaspac está al lado contrario, ¿no?
3: No, sí, pero no, la Poti se respeta.
0: Poti está en el norte. Sí, la Poti. Nosotros estamos en el sur. Es que hay mucho PAC, ¿sabes? Y no estoy hablando de cosas malas.
3: Y esa era la Penny, ¿no? La penitenciaría anterior.
0: Por eso, Penipac. Porque abajito está la Jamaipac. Ajá. Y así nos vamos con el 2-pack, 3-pack, 4-pack. No. Bueno, 961-61-228-60 es el teléfono en cabina. Llame ya. ¿Quiere boletos para la lucha libre? Yo le regalo. No importa, este programa es de fútbol, pero hay boletos para la lucha libre. ¿Tú quieres boletos para la lucha libre?
3: Sí, padre, papá. Sí.
0: Pues es que tienes que donar a Fundación Toledo 2,000 pesos. Ahorita te pasa lo que... No, mentira. Acaba de ser quincena, padrino mío, y yo tratando de ver qué onda. No, sí tengo boletitos, ¿eh? Tengo un par de pasecitos dobles para el que nos regale un mensajito para esta función de lucha libre que se va a realizar el próximo domingo 4 de octubre a las 5 p.m. allá en el Foro Chiapas. Oh. A beneficio de la

0: organiza Fundación Toledo a beneficio, y en la lucha estelar está L.A. Park, L.A. Park Jr. y el hijo de L.A. Park y el nieto y el bisnieto y el sobrino y todos los de L.A. Park contra Pig Destructor, Pig Destroyer y Pig Pool. Hay que empezar a echarle creatividad al tema de los nombres de los luchadores, pero bueno, esa va a ser la función principal de esta cartelera. Está Oz, Cuervo, Escoria contra Tejano Junior, Demonio Infernal y Supernova. Está Charifas, Chaflán y Rasputín contra Gallo Sureño 2, Zumbi y Corsario. Y una de las luchas atractivas es la lucha de Minis, Mascarita Sagrada y Octagoncito contra Mini Rey Espectrito y Mini Psicosis.
1: Faltó Capitán Furia, hermano.
0: No, ya.
1: Aventando las tortillas cuando llegaron.
0: Ya, el pobre Capitán Está Furia, ya me lo encuentro de repente en la calle y ya dices, no.
1: No, pero me gustaba.
0: O al Rey Zulú.
2: Sí, también.
0: Al Guerrero Zulú.
1: Había uno, ¿no? Este.
0: ¿Sabes quién sí era? Con todos mis respetos para todos los luchadores chiapanecos, pero ¿sabes sí quién era? La
1: ¿Mera punta del iceberg?
0: Ándale, lo que se ve del iceberg, papá. Guerrero Zulú, mini Guerrero Zulú.
1: Zulú, sí, sí.
0: Mini Guerrero Zulú. ¿Y sabes una cosa? Era de los Altos de Chiapas, ¿eh?
1: Es que había uno también que era Caneco.
0: No. Mini Guerrero Zulú, papá. Uh-huh. Le pintó la jeta como quiso al Mini Mascarita Sagrada, al Octagoncito, papá. Era. ¡Ey! Bien. Pasa que desafortunadamente en un accidente automovilístico me la atropellaron y se finí. Pero bueno, ahí está.
1: Saludos a los Lazaritos, ¿no?
0: Saludos a los Lazaritos. Se acaba de morir un se acaba de morir, sí, un referee. No me acuerdo cómo le decían.
1: Chaparenco.
0: Hace esta semana, creo, todavía vi su esquela, así que pues bueno. Oigan, y hablando de lucha libre, tú y yo,
1: de papá. Pancracia, hermano.
0: Es como que si yo quisiera hablar contigo de fútbol americano, me voy a ver mal, ¿no? Oigan, entonces, viernes de ver golazos, gente. Si usted está sintonizando el 97.7 FM y tiene un emprendimiento y anda como que dudando porque ya va y pone, paga el pixelito en redes sociales, ahí en Google, para que le avienten ahí un algoritmo ya y le... No, a ver, entendemos que eso es la modernidad, pero si usted tiene su emprendimiento tradicional y todavía no está entrando a esas dimensiones, yo le ayudo. Mándenos un mensaje al 961-612-2860, háblenos de su emprendimiento y aquí le tiramos un centro para que remate a gol.
1: Y una recomendación... No haga la publicidad en ChatGPT, porfa, pa.
0: No, ya, dejen ese flyer en paz.
1: A ver, pobre mi hijo, los diseñadores gráficos, ¿no? O sea,
0: no sean marros.
1: No sean marros.
0: Si los diseñadores gráficos modernos, recién egresados, que se están haciendo especialistas en inteligencia artificial para generar diseños, pues por lo menos inviértale una cuenta premium para que a la misma día le eche ganas.
1: No, sí,
0: porque si nada más van a la versión gratuita, les va a estar haciendo el mismo flyer, nada más cambiándole colores. No, porfa, ahí les encargo. Amigo Sergio de la Esquina del Hincha, hoy tuve la oportunidad ya de entrevistar por primera vez al profesor Jorge Luis Espejo Miranda. Ahorita que termine el programa, porque aquí en el celular está la entrevista, te la voy a enviar, hermano, para que le eches una revisadita al profe Jorge Luis. Ya platicamos con él hoy, y pues bueno, ahí está, saludos hasta Perú, ahí está nuestro buen amigo Esquina del Hincha. Síganlo, análisis del fútbol sudamericano, principalmente del peruano, y pues bueno, yo ya le comenté a mi amigo Sergio que yo soy del Cienciano de Cusco. Y aparte soy Cusco, pues, pero le voy al Cienciano. Bueno, ya le dije, 961-612-2860. Tiene un emprendimiento, cuéntenos, aquí lo anunciamos. Pero solo los viernes, porque los viernes no nos escuchan los jefes.
3: Me canso.
0: Y como no nos escuchan los jefes los viernes, pues nos da chance de echarle la mano. Aquí entre Moy y un servidor, pues le ponemos el pecho a las balas por si llegara a surgir algún inconveniente. No creo. No creo. Así que aproveche, 961-612-2860. Vamos a ir al primer corte del programa. Y enseguida regresamos.
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5: Las 9 con 15 minutos.
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4: 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San Cristóbal de las Casas cuenta con una presencia étnica y una rica tradición colonial que lo mantienen como uno de los destinos favoritos del turismo extranjero. Su edificación siguió un proceso similar al de otras ciudades coloniales que se crearon en el territorio novohispano. Limita al norte con los municipios de Chamula y Tenejapa y al este con Huixtán. Alrededor de su plaza principal se encuentran joyas arquitectónicas, como la catedral que ostenta una fachada barroca, el Palacio Municipal de estilo neoclásico, los portales, la Iglesia de San Nicolás, cuyo estilo representa la arquitectura religiosa colonial de Chiapas, y la Casa de la Sirena, con una fachada de inspiración plateresca del siglo XVI. Los barrios conservan su identidad expresada en oficios y fiestas, y son parte de una cultura viva que también se manifiesta en textiles, orfebrería, juguetes populares y joyería. Se incorporó al programa de Pueblos Mágicos en el año 2023, antes de la llegada de los conquistadores españoles. El actual Valle de San Cristóbal era conocido como Huaycicatlán, que en náhuatl significa junto al Zacate Grande. Sobresale por su verde paisaje cubierto por la neblina y por sus magníficas construcciones virreinales de estilo barroco, plateresco y neoclásico. San Cristóbal de las Casas ha tenido diversos nombres. El actual hace referencia al santo patrono de los viajeros, San Cristóbal, mientras que de las Casas es en honor al primer obispo de la ciudad, Fray Bartolomé de las Casas. 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
0: Ya estamos de vuelta, Fucho. Gracias por continuar con nosotros a través del 97.7 de FM, la radio del diario, contigo a todos lados. Oigan, uno viene con toda la buena onda. Uno viene con toda la buena onda. Traemos ahí ya cansancio, sueño. Ahí viene uno dando tumbos, lidiando con el tráfico. Para que el Moy, resulta que el Moy anda de chistín, chistín.
5: Con mi payaso,
0: por ejemplo, como que te juntaste con Chuponcito, ¿no? No, hombre, pero bueno, aquí estamos, ¿sí? No importa, es viernes de ver golazos. Si no lo aprovecha es porque usted no quiere. Ya se lo dijimos. Ya se lo dijimos, es viernes de ver golazos. Aquí saludo a toda la gente que está pasando por el TikTok Live, gracias. Pusimos una tarjetita flash y ahí está pasando mucho la gente. Así que los saludo de manera cordial desde Tuxtla Gutiérrez, Chiapas. Este programa se llama Food Show, pues sí, como su nombre lo indica. Y pues aquí andamos cotorreando con el fútbol para entretener un ratito a la raza que ya se va al precopeo. Mientras el Moy y yo andamos desgrañando, bueno, lo ando desgrañando yo porque a mí no hay manera que me desgrañe el Moy. Pero bueno, aquí estamos.
5: Mira, solito.
0: Pues dices que soy yo. Échale ganas, padrino mío. Bueno, gente, estaba en el minuto 15 allá en el Benito Juárez de Ciudad Juárez, empatados sin goles, FC Juárez y Tigres de la Universidad Autónoma de Nuevo León. No está tan dispar, digo, lamentablemente Juárez, se lo hemos comentado aquí, no es quizá un equipo que haya estado a la altura de la Liga MX en todo este tiempo que se ha mantenido, pero bueno, está empatando sin goles, lleva 8 partidos sin sumar un solo punto.
5: Tenemos llamada.
0: Tenemos llamada, ok. Buenas noches. Eso, eso, padrino, me lo tienes que recibir como Dios manda. ¿Cómo anda mi Betty?
6: Pues aquí en el volante, ya sabes, como siempre.
0: Betty, ¿no quieres tú aprovechar el viernes de ver golazos?
5: En trasgracia en la palanca, ¿no?
0: Sí. ¿Cada quien? Digo, no, ¿cada quien? Nosotros no somos nadie para andar juzgando. Nosotros escuchamos, pero no juzgamos.
5: No juzgamos, es cierto.
6: Pues esperemos que sea un empate.
0: Oye, te voy a decir una cosa. Yo estaba platicando con el Jeremías, de hecho, en la quiniela en la que estamos jugando con él. Yo al clásico, porque lo estoy decretando, quiero que sea empate.
5: No, ni me.
0: Yo quiero que se empate.
6: No sé cómo lo ves tú,
0: Betty. Yo quiero que se empate.
6: Ah, estaría bueno.
0: Sí, por supuesto, estaría bueno.
6: Para ella ahí donde quiere ir mi amigo Moy.
0: Digo, él quiere ir, pues el que pague.
5: Pero un 2-2, ¿no? Que se vea ahí.
0: ¿Dos para dos? Un 2-2. No, pero con goles, claro. Que no sea 0-0 aburridísimo. Sí, no.
5: Que se vea.
0: Que se vea aquí, que se empate en el último minuto.
5: Que no haya penal.
0: Ándale, y que se empate en el último minuto con un autogol de alguien, man. Para que haya emoción. En fin, mi Betty, pues bueno, aquí ya estamos nosotros palpitando el Clásico Nacional.
6: Sí, ya casi que empieza.
0: Sí, ya, justo en 24 horas ya llevaremos 25 minutos del primer tiempo.
6: Ojalá y el lunes.
0: Espero llegar, espero llegar en juicio. No, a ver, espérame, yo ya me perdí.
5: ¿Cómo
0: me perdí? Me perdí.
6: Ya te perdiste.
0: ¿Podrías volver a repetir tu comentario?
6: Lalo.
0: Repite tu comentario porque no te entendí. No, te copio.
6: Otra vez recuerda porque dije que iba a ganar contra el Cruz Azul y lo iba a decir Jorge Mazariegos dijo que perdió el América 4-3.
0: Ya. Ahora sí, ya entendí, mi Betty. Ahora sí, ya queda claro. Ahora sí, ya está claro el asunto. Oye, ¿y tú crees que ahorita Juárez y Tigres metan gol?
6: Sí, van a meter unos Tigres.
0: ¿Tú crees que van a ganar los Tigres de la Autónoma de Nuevo León?
5: Sí, la tiene fácil, ¿no?
0: Pues debería, Juárez no ha sumado un punto.
5: Es para, ahora sí, que se vean los golazos, ¿no? Cache de ver golazos con ellos.
0: Sí. Y los Tigres, ve, solo han ganado uno, han empatado 4 y han perdido 3. No andan tan bien, solo tienen 7 puntos, están fuera de liguilla ahorita.
6: No, pero sí van a ganar los 3 puntitos los Tigres.
0: Los Tigres. Bueno, pues ya veremos. Pues ya veremos qué pasa con este partido que se está disputando allá en Ciudad Juárez. Y pues a ver qué tal, ¿no?
6: Ya está, mi amigo Lalo.
0: Mi Betty, gracias por la llamada, hermano. Es viernes. Me imagino que ya estás descansando en casa, ¿no?
6: No, pues ya vamos.
0: Perfecto, hermano. Con mucho cuidado, por favor, con mucha precaución. Descanse.
6: Igual,
5: fíjate. Oye, a ver si te desviaras con dos, pacífico.
0: No.
5: No se ríe porque.
0: No. Está bien así, estamos bien. No pasa nada, hermano. Con calma, tu casa, descansa. Le va a caer. No, ya, déjalo de molestar a la Betty, pa.
5: Por eso.
0: No. Bueno, gente, estoy aquí buscando alguna repercusión que haya tenido algún asunto con a ver, el presunto truco del clostebol que sacude al deporte. El clostebol, ojo. El clostebol es un esteroide anabólico prohibido por las normas antidopaje. Su uso puede favorecer el desarrollo muscular, la fuerza y la recuperación. Aquí comienza la polémica. En Italia se comercializa sin receta Trofodermin, una crema que contiene clostebol. Según distintos reportes, una de las vías por las que esta sustancia puede terminar en el organismo de un deportista sería a través de una contaminación accidental. Una persona tiene un pequeño corte en la mano, se aplica la crema sobre la herida, posteriormente entra en contacto físico con el deportista. El clostebol puede transferirse y provocar un resultado positivo. Este mecanismo estuvo en el centro del caso de Jannik Sinner. Y también, Jannik Sinner, el tenista, ¿no? El que es era número uno del mundo, Jannik Sinner, el italiano. Es el doping que le descubrieron. Además, Víctor Conte, figura vinculada a un conocido caso de dopaje, ha hablado públicamente sobre el uso de preparados con clostebol y sobre la rapidez con la que pueden desaparecer sus rastros del organismo. Las investigaciones y los debates sobre la contaminación accidental, la detección de la sustancia y sus posibles vías de exposición siguen generando polémica en el deporte. El caso del clostebol está lejos de ser un tema cerrado. ¿Y sabe por qué surge este tema del clostebol? Porque uno de los mencionados aquí en este tema, Víctor Conte y todos estos temas, pues se vendaban las manos porque ahí se provocaban las heridas por donde se suponía ingresaba esta sustancia. ¿Y quiénes creen ustedes que están siendo señalados en la actualidad por utilizar de manera inexplicable algunos vendajes? Sí, los jugadores del Barça. Y hay una fuerte corriente que está, por deducción, relacionando la negativa del Barcelona por prestar a Rafinha a la selección de Brasil para la próxima fecha FIFA, porque se dice que temen que en uno de los compromisos le pueda tocar a Rafinha hacer un control antidopaje. Y como ellos allá, los del Barça, no van a poder controlar ese tema del dopaje, pues por eso sería que están considerando no prestar al jugador. En fin, a mí no solo es sospechoso, ¿sabe qué? Por ejemplo, el que estuvo portando los vendajes ahora fue Canceló, pero en el vendaje se notaba una especie de como férula rara, ¿no? Y pues están tratando de como hallarle sentido a una probable lesión, algún tema, porque pues son varios, Rafinha, Lamín.
1: Ahora todos se lastiman de la mano.
0: Haz de cuenta. Entonces, pues así está el tema este del de la sustancia esta que volvió a salir a la palestra justo ahora cuando se están analizando estos temas de doping. No sé qué hacemos nosotros hablando del doping, pero bueno, no vaya a ser que ya la próxima semana o en un mes esto tome fuerza. Nada más recuerde, la sustancia es el clostebol. La sustancia es el clostebol y probablemente ahí comiencen a surgir temas. Clásico nacional, señoras y señores, Moicano le va a la América, yo le voy al Club Deportivo Guadalajara, mañana hay partido y pues se emocionaron los americanistas cuando alguien les filtró el fake news de que el Gato Ortiz iba a ser el árbitro. No hombre, se pusieron todos contentotes. Creo que el árbitro va a ser el paisano Cáceres. Creo que va a ser el paisano Cáceres el árbitro. Escuchamos para ver si va a estar lleno el Estadio Azteca mañana, un reporte que hicieron en un programa que se llama Infiltrados del Deportivo Record, y esto fue lo que comentaron.
7: Paraliza por este juego que el estadio debe de pesar, y bueno, veremos que si pesa o no pesa, porque recordemos que este es el primer juego en este estadio desde hace 2 años.
0: No, perdón, lo quité porque no, yo no sé usted, discúlpeme, no soporto el acento tan pronunciado en un micrófono. Yo estaba como que muy ese Pérez, ¿no?
5: Es que mira, la neta,
0: es que mira, la mera neta, no sabemos si se va a llenar el estadio. No, no, pero ¿sabe qué? Lo que sí, América hizo su agosto y le subieron el precio de una manera importante. Sí, le subieron a precio. El boleto más barato creo que costaba 1,200.
5: Ajá.
0: Sí. Ahorita déjame. Sí, precios. Ahorita te voy a buscar cuánto boleto.
5: Yo con eso, la neta, me armo una buena carnita en mi casa. Lo
0: no mames, con 1,200, padrino.
5: Le subo el volumen a todo.
0: Me pierdo todo el fin de semana. Sí, papá, no, sin problema. Se fue. A ver, aquí encontré una nota. En un momento más le voy a decir cómo está este tema de los precios. Dice por acá, los precios de los boletos en la reventa para el Clásico Nacional entre América y Chivas, que se disputa este fin de semana y que corresponde a la jornada 9 de la apertura 2026, están a más del doble. Y aquí reza esta nota en que, por ejemplo, un paquete VIP está entre 16,600 y 19,400 pesos.
5: ¿Qué? ¿Y qué incluye?
0: Ni más, pues yo creo que dos goles para tu equipo. Que vaya ganando tu equipo. Que vaya ganando tu equipo de inicio. Porque, padre mío, no, hombre. Sí, sí, haz de cuenta. Ahí te va, ahí te va, ahí te va, ahí te va. ¿Cuánto cuesta el Clásico Nacional en familia? Boletos, 1,100 pesos el más económico. Si digamos que tu familia está compuesta por cuatro elementos, pues ahí ya súmale 4,400 pesos. El estacionamiento cuesta 450 pesos. El transporte, en dado caso que tú quieras, pues tu Didi o ese, 500 pesitos. Dos cervezas, 400 pesos, es decir, 200 baros la cerveza, ¿no?
1: Y de 300
0: pesos. A ella me dolió, padre, a ella me dolió, padrino, ¿eh? Sí.
1: No, y de 300
0: una pesos. Una latita, que decía.
1: Si ya se la toma.
0: No, hombre, no, no, dos refrescos, 200 pesos, o sea, 100 pesos el refresco. Unas papas, 120 pesos, total, entre 5,000 a 6,000 pesos. Es lo que cuesta ir a ver al Clásico una familia de cuatro en unos lugares bastante decorosos, digamos, por llamarlo de alguna manera.
1: Y cobran el baño de paso, que
0: ahí te va. Ay, no, no, es que aquí no trae precios, no trae precios esta imagen. Pero pues bueno, sí, está caro. Gente, gracias por saludarnos. Estudio 961. ¿Cómo anda, compañeros? Saludos a mi compañero. A las 3 de la tarde no se lo pierda el chamacón. Ahí anda, y después tampoco se lo pierda en la transmisión radiofónica a través de 97.7 de los partidos de Jaguares FC. Ahí anda el compa Yere, saludos mi compa. Vamos a ir a la pausa, medio tiempo. ¿Qué quedamos? ¿Qué íbamos a poner? Reggae, ¿verdad?
1: Sí,
0: perfecto, ¿no? Gente, es viernes, hay precopeo, pórtese bien. Vamos al corte y regresamos enseguida.
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11: Las 9:33.
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2: Ya estamos de vuelta en Foot Show. Gracias por continuar con nosotros a través del 97.7 de FM, la radio del diario, contigo a todos lados. Siguen empatados sin goles.
3: ¿Qué?
2: Siguen empatados sin goles hasta el momento allá en Ciudad Juárez. Ya están en el medio tiempo, o muy cerca del medio tiempo. Y pues bueno, yo no sé, a mí me parece que igual en una de esas es un salomónico empate y no pasa nada. ¿Qué actividad hay mañana? Pues bueno, a las 5 de la tarde en el Estadio Jalisco, el Atlas va a recibir a los Pumas de la UNAM. Ese partido debe ser bueno. Ese partido debe ser bueno, pero vamos a ver en qué termina. Porque, pues bueno, el Atlas me parece que no juega mal, pero qué mala suerte ha tenido. Y la semana pasada lo agarró Toluca, gracias a la lluvia no le metió 18 goles. Pero bueno, así está este asunto. Y después, a las 5, pero en el Alfonso Lastras, Atlético de San Luis ante Necaxa, para dejar todo listo a las 7:10, donde van a jugar los niños temprano, pero ya después le van a dejar la oportunidad a los que saben de este asunto, a los que le mueven a la bocha. Y Rayados va a recibir a Cruz Azul a las 7 de la noche en el BBVA. Ese tiene que ser un muy buen juego, Cruz Azul. Va usted a ver la versión de Cruz Azul de mañana, ¿eh? Ahí va a ver. Nada que ver con la que jugó contra el Inter de Miami, porque pues ya no va a estar Messi en Rayados y ahora sí hay que ponerse a jugar. Ahora sí no vamos a andar ahí pidiendo playeras ni nada, y pues ahora sí me parece que el Cruz Azul va a dar un muy buen juego. Y el Cruz Azulino que no lo acepte, que me diga dónde está. Bueno, a las 9:15, 9:15 para ser exactos, en el Estadio de la Ciudad de México, las Águilas del América van a recibir a las Chivas Rayadas del Guadalajara. Tenía muchos torneos que el Clásico Nacional no se podía jugar en el Estadio Azteca, Estadio Ciudad de México o Estadio Banorte, como usted le quiera llamar, porque pues bueno, sabe que estuvo lo de la remodelación y pues hasta antes del Mundial, pues, cuando el América jugó de local, jugaron en el Estadio de la Ciudad de los Deportes. Ahora ya lo van a hacer en el Estadio Azteca y veremos qué tal les va, a ver qué tal salen de este embrollo. ¿Quién de los dos puede llevarse los puntos a casa? Y para el domingo, Pachuca contra Tijuana a las 6 de la tarde, Toluca contra Santos a las 6 también, y a las 8:10 los Gallos Blancos del Querétaro se van a medir a los Esmeraldas del León. Así que bueno, ese tiene que ser un muy buen juego, porque pues son equipos que andan haciéndolo muy bien. El estratega chileno de Gallos los tiene bien, y Javier Gandolfi pues está haciendo que León juegue de buena manera. 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Y pues bueno, ¿me pones una musiquita del buen Oscar Maidón? Por favor, hermano. Si fueras tan amable, porque vamos a hacer su mención. Para ver si así nos dan unos boletitos VIP. O sea, sí, tu boda. Ah, bueno. No, bueno.
4: Hermidón, dejaste las canciones.
2: No, bueno. Ahí está. Bueno, ahora sí, déjele cuento. 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Pues ahí está, dos menciones, ya cumplí. Saludos a mi dueto favorito, dice Deiser Vázquez. Saludos, Dey, gracias por los bonis de ayer. El mío se hizo bolis y quedó espectacular.
1: El mío me lo quitó mi hija, güey.
2: Y quedó espectacular también. Bueno, bueno, gente, vamos a ir pues a la pausita. Siguen empatados sin goles Tigres y Juárez y nosotros volvemos enseguida.

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2: Las 9:44.
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6: Kenia Oz y Javi, Malas Enseñanzas.
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1: Número 9.
6: Tame Impala, Loser.
1: Número 8.
6: María José, Respirar.
1: Número 7.
6: Shakira y Burna Boy, Die Die.
1: Número 6.
6: Gloria Trevi, Pompas de Jabón.
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1: Número 5.
6: Yuridia, Eres mi nada.
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1: Número 4.
6: Imael Ángel, Moving to the Sun.
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1: Número 3.
6: Ariana Grande, Hey That That Made You Love Me.
1: Número 2.
6: Karol G y Bruno Mars, Still.
1: Número 1.
6: Karol G, Baby Wow.
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0: Ya estamos cerrando programa en Food Show. Gracias por continuar con nosotros a través de 97.7. Oigan, ahí estaba el anuncio de Oscar Maidón. También en noviembre viene Ricardo Arjona. ¿Qué más tenemos por aquí? 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
1: Hay muchas cosas.
0: 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Ya le hablamos de Pato Pascual, la experiencia de otro planeta de Tuxtla Gutiérrez, Darucón, segunda edición. Ese no se lo puede perder también, está bueno el 19. Ey, es mañana.
2: Mañana.
0: Darucón es mañana. La experiencia de otro planeta llega a Tuxtla Gutiérrez, nuestros amigos de la Darucón segunda edición.
2: Mañana va a empezar raro ese lugar.
0: No, no, no,
2: mañana va a oler feo.
0: Sí, caray. Pero bueno. Mañana es la Darucón, Mañana la Darucón, allá en el planetario Tuxtla, 5 de mayo, Parque Convivencia. 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Cinépolis. Bueno, eso no lo vamos a hacer porque no tienen el documental de Oasis.
2: ¿Cómo?
0: Sí, no está, no está aquí en Tuxtla, pues.
2: Oye, pero está buena la película.
0: No, hombre,
2: la de Resident.
0: ¿Cuál, perdón?
2: La de Resident.
0: Resident Evil.
2: Sí, creo que sí.
0: Pues a mí nunca me ha gustado ese género casi. Es medio terror, pa. No, no, padrino, nada. ¿Qué necesidad, dijera Juan? ¿Qué necesidad, padrino mío? Si yo de chavito ya, de verdad, me costaba a veces conciliar el sueño y pasaba yo penurias, porque sí, de verdad. De verdad, como ahora ya de grande, pues te pongo un lado de la cama pegado a una pared para currucarme en caso de peligro, nada, ¿no? Tremendo, nada, ¿no? Que va a estar viendo películas de terror, padrino mío. Prefiero ver comedias románticas, pa, ¿eh? Por lo menos. Ya le pedí a Yajaira Arevalo que hace los cinetips de en AM Diario. Una película en especial. Quiere escuchar su reseña. Pero no me hace caso, güey. No me pela Yajaira Arevalo. No me pela. Pero si usted puede, vea AM Diario. Ahí Lalo Cepeda, que es el titular de ese espacio informativo. Pues tienen ahí algunas secciones importantes. Y una de ellas es son recomendaciones cinematográficas con Yajaira Arevalo.
2: La que sí está buena ahorita es el de Eugenio Derbez. En Prime, la del juicio.
0: Ah.
2: Esa está buena. Está interesante.
0: Ah.
2: No había visto. O sea, siempre te ves a Eugenio Derbez, güey, así como en su fase de cómico, ¿no?
0: Sí, claro.
2: Pero sí, como que dices, ay, güey, no te había visto en esto.
0: Bien, no se pierda a partir de la próxima semana. Yajaira Arevalo y Moisés. Radio Cine Tips. En fin, bueno.
2: También acá hay programa de cine, creo, ¿no?
0: Sí, La Cartelera se llama, creo. Sí, sí, pero sí. Es los fines de semana, ¿no? El domingo, creo, el sábado.
2: Algo así.
0: Va, le voy a mandar un mensaje. Voy a estarlo monitoreando y voy a mandar un mensaje para que nos diga por qué Cinépolis Tuxtla, cualquiera de sus tres versiones, cuatro, ¿no? Ya, con la de Paso Limón.
2: Sí, ya. Eso sí crees.
0: Cállate.
2: Ya los exhibiste.
0: ¿Cómo que hay cine en Paso Limón? ¿Cómo que hay Cinépolis en
2: cine? Que tomó el lugar de ser el cine del Extreme, ¿no?
0: Sí, de Plaza Mirador, por supuesto.
2: En el cine Extreme nomás iba.
0: Qué mala fama.
2: Pues imagínate el de Plaza Mirador.
0: Ahí en Plaza Mirador yo iba a Royal, al ¿cómo se llamaba? Royal. Me vendían comida, siempre iba a comer ahí cuando estaba en el sistema, que teníamos programa a las 4 y llegaba yo temprano, siempre me iba a comer ahí. Para llegar a tiempo.
2: Pero también bueno. Hubo uno, ¿no? Ahí en esa plaza, creo que de patines, ¿no?
0: Ah,
2: ¿no?
0: Sí, claro. Caminar, y había un gimnasio bueno también.
2: Sí, también uno. Sí,
0: había
2: sí.
0: Gimnasio bueno también.
2: Hubo cosas buenas.
0: Sí, claro. Fuerzas, Plaza ya. Mirador. No, qué cosas. Hay cosas buenas todavía.
2: Sí, eso sí.
0: Por ahí queda Titis Bar, por ejemplo.
2: Oye, y unas
0: sí, para que veas. Bueno, gente, entonces.
2: Consumo
0: local, porfa. Titis Bar, saludos. Bueno, entonces, pues ahí está. Ahí está todo el asunto. De lo que para bien, para fortuna, se está acercando con este fin de semana futbolero. ¿Qué otros partidos hay importantes? Déjele cuento para que no se nos vaya a perder algunos. En la Premier League, hoy perdió el Chelsea, por cierto. Pero mañana puede usted ver, por ejemplo, Tottenham Aston Villa, puede ser.
2: Oh.
0: El Brighton recibe al Arsenal, ese puede ser buen juego también. Pues Raúl Jiménez no se vaya a jugar, está lesionadito. el Manchester City contra el Sunderland. Fulham, Manchester United, puede ser buen juego, en fin. Oh. Eso es en el tema de la Premier. Ahorita le comento del calcio italiano. A ver qué partidos tiene. Debe tener algunos buenos la Serie A italiana. Ahorita le digo, hoy ya le ganó el Monza 2-1 al Sassuolo. Mañana, la Roma contra el Inter. Va a estar bueno ese, La Roma contra el Inter va a estar bueno. Y el domingo, pues Juventus-Atalanta, Milán-Leche, puede ser. Frosinone, ¿cómo? Ese no se lo pierda. Domingo 20 a las 7 de la mañana. Bueno, es muy temprano, pero échale ganas, igual no pasa nada. ¿Te interesaría saber de alguna otra liga? No, ¿sabes qué, hermano? Ya. Declaro oficialmente clausurada la semana, esta semana de la cuarta temporada de Food Show. Vámonos, ya. Saludos, hermano, muchísimas gracias. Ah, pues que ya es hora.
2: Pero ¿qué pasó?
0: Pues porque ya es hora, padrino, y estoy dándole a la gente recomendaciones para que se levante a las 7. Ya está mal. Vámonos. Gracias, Moicano. Gracias, gente. Nos escuchamos el próximo lunes. Gracias, bye.
2: Bonito fin de semana.

se acabó el tiempo reglamentario por hoy. Gracias por hacer del Food Show el show del 97.7 FM. Nos escuchamos mañana, 9 en punto. Buenas noches.

0: 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Centro Ecoturístico Cascada El Aguacero se encuentra en la Reserva de la Biosfera Selva El Ocote, ubicado en el kilómetro 107 de la carretera México 190, en el tramo de carretera libre entre Ocosocuautla, Coita y Cintalapa. La Cascada El Aguacero y el río subterráneo en la Cueva El Encanto, dos atractivos naturales para disfrutar. Este centro es un espacio para ir a caminar, respirar aire puro, acampar y por supuesto en compañía del canto de las aves. Nadar, disfrutando del agua cristalina que forma la Cascada El Aguacero. Para los que quieran explorar, entrada al río subterráneo de la Cueva El Encanto recorriendo 200 metros. 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Las 10 en punto.
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2: Tras la acusación directa que el gobernador Eduardo Ramírez Aguilar hiciera contra su antecesor Rutilio Escandón Cadenas durante la conferencia de prensa de la presidenta Claudia Sheinbaum del pasado viernes, señalándolo como el principal responsable de la grave crisis de inseguridad que vivió Chiapas en años anteriores, muchos actores políticos se han sumado a la denuncia, como el senador Luis Armando Melgar Bravo, quien incluso anunció que solicitará el retiro de Escandón Cadenas como cónsul de México en Miami y pidió a la Secretaría de Relaciones Exteriores revisar exhaustivamente las acusaciones contra el exgobernador de Chiapas. ¿Hasta dónde toparán estas denuncias? Aunque la pregunta debería ser, ¿está dispuesto el gobierno de la presidenta Sheinbaum a investigar a Rutilio Escandón? Puesto que una acción en contra del exmandatario chiapaneco significa contradecir las decisiones de Andrés Manuel López Obrador, que dio la orden de nombrarlo cónsul con el objetivo de protegerlo de ser llamado a rendirle cuentas a la justicia por el tanto daño que le hizo a Chiapas, así como ha hecho con otros políticos a los que ha premiado con cargos diplomáticos. El asunto no está nada fácil, pero el gobierno de Sheinbaum debería demostrar de qué está hecho, si de autoridad moral, ética y honestidad o de pura saliva como el de López Obrador, que de dientes para afuera prometió acabar con la corrupción y la impunidad, pero en los hechos protege a políticos acusados de los peores crímenes.
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2: Las 10 con 15 minutos.
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5: Kenia Oz y Javi, Malas Enseñanzas.
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1: Número 9.
5: Tame Impala, Loser.
1: Número 8.
5: María José, Respirar.
1: Número 7.
5: Shakira y Burna Boy, Die Die.
1: Número 6.
5: Gloria Trevi, Pompas de Jabón.
7: Voy a resbalarme en pompas de jabón.
1: Número 5.
5: Yuridia, Eres mi nada.
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1: Número 4.
5: Imael Ángel, Moving to the Sun.
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1: Número 3.
5: Ariana Grande, Hey That That Made You Love Me.
1: Número 2.
5: Karol G y Bruno Mars, Still.
1: Número 1.
5: Karol G, Baby Wow.
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2: Las 10 con 31 minutos.
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1: Las 10 con 45 minutos.
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4: Tras la acusación directa que el gobernador Eduardo Ramírez Aguilar hiciera contra su antecesor Rutilio Escandón Cadenas durante la conferencia de prensa de la presidenta Claudia Sheinbaum del pasado viernes, señalándolo como el principal responsable de la grave crisis de inseguridad que vivió Chiapas en años anteriores, muchos actores políticos se han sumado a la denuncia, como el senador Luis Armando Melgar Bravo, quien incluso anunció que solicitará el retiro de Escandón Cadenas como cónsul de México en Miami y pidió a la Secretaría de Relaciones Exteriores revisar exhaustivamente las acusaciones contra el exgobernador de Chiapas. ¿Hasta dónde toparán estas denuncias? Aunque la pregunta debería ser, ¿está dispuesto el gobierno de la presidenta Sheinbaum a investigar a Rutilio Escandón? Puesto que una acción en contra del exmandatario chiapaneco significa contradecir las decisiones de Andrés Manuel López Obrador, que dio la orden de nombrarlo cónsul con el objetivo de protegerlo de ser llamado a rendirle cuentas a la justicia por el tanto daño que le hizo a Chiapas, así como ha hecho con otros políticos a los que ha premiado con cargos diplomáticos. El asunto no está nada fácil, pero el gobierno de Sheinbaum debería demostrar de qué está hecho, si de autoridad moral, ética y honestidad o de pura saliva como el de López Obrador, que de dientes para afuera prometió acabar con la corrupción y la impunidad, pero en los hechos protege a políticos acusados de los peores crímenes.
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0: Las 11 con 6 minutos.
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2: Hola, hola, bienvenidos una vez más a este espacio de Ya Oíste. Yo soy Génesis Sainz, más que feliz, emocionada de tratar un tema, pues del que se habla muy poco, la sarcopenia. A veces te sientes con menos fuerza, te cuesta más trabajo cargar cosas, subir escaleras, levantarte de una silla. Pues todos esos puntos hoy los vamos a aclarar, y para eso tenemos una invitada muy especial. Nos acompaña la doctora Claudia Santillán Arriaga, que es especialista en medicina interna. Doctora, bienvenida, muchas gracias. Gracias.
7: Muchas gracias, buenos días, gracias por la invitación. Y bueno, vamos a hablar de lo que es la sarcopenia, como lo mencionaban ahorita, conocido desde ya muchos años, últimamente en boga en México. ¿Por qué? Porque vamos todos para ese diagnóstico o ese síndrome que actualmente se conoce. A la sarcopenia se le menciona como sarcopenia del latín y griego, que es sars, carne, penia, disminución, que es disminución del músculo. O también se le conoce como miopenia, músculo mío, okay. Penia, disminución. Y esto va unado a otros términos que se llaman dinamopenia, que es disminución en la fuerza, y por consiguiente también la cratopenia, que es la disminución en el músculo, disminución en la fuerza, y por consiguiente disminución en la actividad funcional diaria. Anteriormente se conocía que era un síndrome geriátrico, porque todos los cambios que vamos teniendo a partir de 65 años van generando parte de estos síndromes geriátricos. Pero conforme han avanzado los años y los tiempos, se han hecho varios estudios condicionando que no solamente el paciente geriátrico, sino también el paciente que tiene enfermedades metabólicas, como pueden ser la diabetes, la obesidad, la insuficiencia cardíaca y recientemente más estudios sobre la enfermedad renal crónica.
2: ¿Cómo lo podemos como centrar de que no solamente es algo para la gente mayor, sino que es como una un desgaste prematuro, se podría decir?
7: Sí, un desgaste prematuro. Ya fisiológicamente a partir de los 50 años empezamos a tener cambios en las células de todo el cuerpo, pero ahora México desafortunadamente somos el primer país de obesidad infantil. Al ser el primer país de obesidad infantil, vamos generando mayor peso en nuestra estructura muscular y en futuro podemos llegar a desarrollar lo que es la obesidad, lo que es la diabetes mellitus y por consiguiente las enfermedades cardiometabólicas como la insuficiencia cardíaca. Entonces, todas esas enfermedades, al tener un desgaste progresivo y crónico, van a dar una disminución en la masa muscular corporal. Se comenta que después de 50 años vamos perdiendo por cada año un 2% de masa muscular.
2: Wow.
7: Y después de los 65 años esto puede incrementarse hasta 13 a 24% anual. Pero si tenemos otras enfermedades o no hacemos actividades preventivas, podemos llegar a un grado mucho mayor que puede llevarnos inclusive a la muerte.
2: ¿Cómo vamos a diferenciar que a lo mejor estamos en una buena etapa para tomar acción y decir, bueno, voy a hacer ejercicio o esto? O en dado caso, ¿cómo sé que yo tengo, ya estoy empezando con la sarcopenia o esta parte prematura?
7: En un paciente mayor de 65 años ya podemos pensar en la sarcopenia. ¿Por qué? Porque tenemos alteraciones en todos estos factores sensoriales, marcha, se van modificando. Si estamos mucho tiempo en una sola posición, vamos a hacer contracturas musculares. Uh-huh. Entonces, cuando yo me quiero estirar para ese ejercicio, me duele, y si me duele, ya no lo hago, o ya no lo realizo. Y un adulto mayor, que son afortunadamente no es una gran mayoría, porque ya actualmente vemos en los parques, en los gimnasios, en algunos bosques, mucha gente mayor haciendo actividad física. Entonces, ese poco que nosotros le invertamos en el ejercicio, que se considera que son 30 minutos al día o 150 minutos semanales distribuidos en lo que nosotros podamos administrarlo de acuerdo a nuestros tiempos, nos va a ayudar mucho. Pero no solamente se considera que sea la caminata, la yoga, natación, que son ejercicios aeróbicos, sino también ya incrementarle un poquito en peso, ya sea con un poco de mancuernas, con polainas.

0: o inclusive podemos en casa, si no puedo comprarme mi mancuerno polaina, puedo llenar unos botecitos de agua o un recipiente con arroz, con frijol, con lenteja, con alpiste y cargarlos.
1: Claro.
0: Y en las piernas podemos hacerlo con la tela que tenemos en casa, que ya no sobra, llenarlo igual, se considera que sea de arena, pero no vamos a tener arena tan fácilmente, llenarlo igual con la semilla más chiquita que tengamos y ponerle un resortito o ponerle un velcro o unos broches para que lo podamos agregar tanto a los brazos como a las piernas. Y unos minutos, de 5 a 10 minutos, que lo hagamos en casa, en lo que vemos las noticias, la televisión, nuestro programa favorito, o inclusive ya hay programas de ejercicio, sobre todo para adulto mayor. Hay que hacerlos, y con ese pesito que le pongamos nos va a ayudar a disminuir ese riesgo de la sarcopenia a corta edad. Cualquier paciente que tenga enfermedades crónicas, vamos a mencionar diabetes, obesidad, enfermedad cardíaca, paciente geriátrico, que curse con una recaída, como son una enfermedad o que requiere estar en el hospital por algún proceso infeccioso o descompensación, o inclusive que pueden llegar a requerir aditamentos como ventilación mecánica, están postrados en cama. Entonces su músculo no lo moviliza.
1: Claro.
0: Entonces muchas veces podemos ver al paciente hospitalizado y el familiar va y nos apoya a darle de comer en la boca, lo tiene apapachando en la cama, y no, al contrario, llegando hay que moverlo, sentarlo, que él coma para que no pierda esa funcionalidad. Y aquí tenemos que pedir apoyo, si lo hubiera, con una fisioterapia para que nos esté apoyando qué ejercicios puede mantener durante esa hospitalización para que se desgaste menos y pierda menos músculo. Otro es nutrición. Desde que llega el paciente al hospital, hacemos como un plan alimenticio para no perder tanto músculo y garantizar que el paciente esté ingiriendo su alimento. E inmediatamente que se egresa, mandarlo a rehabilitación física, a nutrición, psicología si está en condiciones, y psiquiatría.
2: La proteína que venden o que pues consumen, que es como un suplemento, ¿esto ayuda o estamos hablando de mejor natural?
0: De todo natural. Mucha de la gente que va al gym le sugieren suplementos proteínicos, pero muchas veces pueden dañar o el hígado o el riñón. Claro. Y hablamos que la enfermedad del riñón es una de las que más sufren de sarcopenia. Wow. Entonces, nuestro músculo ya está establecido. Lo importante es trabajarlo y mantenerlo y movernos. Ya sea que yo tenga una enfermedad renal o cualquier enfermedad, mientras yo me mantenga activo dentro de las posibilidades, yo mantengo mi músculo. Pero si el paciente va a perder peso por la misma enfermedad, y yo le doy un aditamento, un suplemento, todo es de preferencia natural, porque eso nos va a ayudar desde la digestión, desde la salivación, de la masticación, la deglución, la absorción de nutrientes, que es mucho mejor a darle un suplemento preparado. ¿Por qué? Porque la absorción va a ser diferente. Sí, y eso se llama un suplemento. Exacto. Que no equivale a la alimentación. Y muchas veces los familiares o los pacientes dicen, deme una nutrición, ¿por qué no me da hambre? Es por eso un suplemento nos ayuda, pero no sustituye a la alimentación.
2: Viéndonos a la prevención, para que no lleguemos, o sea, en estos casos yo que tengo 27 años, ¿no? Y yo no quiero que cuando llegue a la edad de los 60 tenga sarcopenia. ¿Qué puedo hacer desde yo ahorita para decir, voy a prevenir?
0: Si una persona es sana, no tiene ninguna enfermedad, ninguna comorbilidad, puede tener una alimentación, pero siempre sería ideal llevarlo a cabo con un nutriólogo.
2: Okay.
0: Y conjunto con un dietista, ya que el nutriólogo nos detectó que estamos sanos, entonces el dietista nos puede dar inclusive ciertas recomendaciones de cómo balancear lo que es el plato saludable, donde un porcentaje son verduras, carnes, cereales, proteínas y en sí todo, y sobre todo los líquidos.
2: Claro.
0: Sobre todo hidratarnos en forma correcta, porque nuestro cuerpo se basa en toda esta homeostasis o que sea todo parejo para que pueda absorberse todos los nutrientes, y sobre todo no saltarnos alimentos.
2: Importante.
0: Eso es algo muy importante, porque si no llevamos el desayuno, comida y la cena, entonces nuestro cuerpo va a tomar energía de donde no tiene y entonces va a empezar a alterar todo el metabolismo. Trata de hacer un sueño reparado.
2: Nuestro cuerpo habla y hay que escucharlo, hay que saber escucharlo y tomar el tiempo para darle, porque nada más tenemos una sola vida, hay que cuidarla. Nos vemos en el siguiente episodio de Ya Viste. Yo soy Génesis Sainz Silva. Hasta luego.

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6: Las 11 con 17 minutos.
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5: 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San Cristóbal de las Casas cuenta con una presencia étnica y una rica tradición colonial que lo mantienen como uno de los destinos favoritos del turismo extranjero. Su edificación siguió un proceso similar al de otras ciudades coloniales que se crearon en el territorio novohispano. Limita al norte con los municipios de Chamula y Tenejapa y al este con Huixtán. Alrededor de su plaza principal se encuentran joyas arquitectónicas, como la catedral que ostenta una fachada barroca, el palacio municipal de estilo neoclásico, los portales, la iglesia de San Nicolás, cuyo estilo representa la arquitectura religiosa colonial de Chiapas, y la Casa de la Sirena, con una fachada de inspiración plateresca del siglo XVI. Los barrios conservan su identidad expresada en oficios y fiestas, y son parte de una cultura viva que también se manifiesta en textiles, orfebrería, juguetes populares y joyería. Se incorporó al programa de Pueblos Mágicos en el año 2023, antes de la llegada de los conquistadores españoles. El actual Valle de San Cristóbal era conocido como Huaycicatlán, que en náhuatl significa junto al zacate grande. Sobresale por su verde paisaje cubierto por la neblina y por sus magníficas construcciones virreinales de estilo barroco, plateresco y neoclásico. San Cristóbal de las Casas ha tenido diversos nombres. El actual hace referencia al santo patrono de los viajeros, San Cristóbal, mientras que de las Casas es en honor al primer obispo de la ciudad, Fray Bartolomé de las Casas. 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

0: Las 11 con 31 minutos.
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1: Las 11 con 45 minutos.
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2: Las 12 con 2 minutos.
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Las 12 con 20 minutos. 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
2: Las 12 con 32 minutos.
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1: Las 12 con 50 minutos.
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2: La una con 3 minutos.
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2: La 1:34.
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0: La una con 48 minutos.
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2: Las 2 con 2 minutos.
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2: Las 2:35.
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0: Las 2 con 48 minutos.
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2: Las 3 con un minuto.
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0: Las 3 con 17 minutos.
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2: Las 3 con 32 minutos.
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0: Las 3:49.
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2: Las 4 con 4 minutos.
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0: Las 4 con 19 minutos.
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2: Y llegó Tabaco y Ron con su sabor a melao.

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2: Las 4 con 37 minutos.
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0: Las 4 con 50 minutos.
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2: Las 5 con 4 minutos.
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2: Las 5 con 36 minutos.
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0: Las 5:46.
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0: las 6 en punto.
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4: A media semana explotó la noticia de que un juzgado emitió la primera orden de aprehensión contra Jorge Amílcar Olán Aparicio, socio y presunto prestanombres de Andrés Manuel y Gonzalo López Beltrán, hijos del expresidente López Obrador. Dicha orden de aprehensión fue radicada al Centro de Justicia Penal Federal, con sede en el penal del Altiplano, bajo el cargo de delincuencia organizada. Esto se veía venir, pues Olán Aparicio, gracias a la amistad con Andy, pasó de ser un pequeño empresario que vendía excusados y azulejos a convertirse de la noche a la mañana en constructor, vendedor de medicamentos al por mayor y en uno de los principales proveedores de balastro para el Tren Maya, con ingresos por miles de millones de pesos en contratos con el gobierno federal y de los estados por adjudicación directa. Varias fuentes señalan que el acusado ya ha tramitado un amparo. La duda que cabe es si la Fiscalía General de la República procederá conforme a derecho en este terrible caso de corrupción, sobre todo porque involucra en buena manera a los hijos del expresidente. Sin embargo, con la orden de aprehensión contra Olán Aparicio, se destruye por completo el discurso de la honestidad valiente. Y es que si hasta los hijos del líder moral de la Cuarta Transformación están embarrados en el lodazal de la corrupción, es fácil entender hasta qué grado de podredumbre ha llegado todo el movimiento.
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0: Manigüis, ¿qué tal? Muy buenos días, son las 6 de la mañana con 7 minutos. Bienvenidos a Ritmos Latinos en fin de semana en este sábado 19 de septiembre del 2026. Y para mí es un placer saludarlo como todas las mañanas. Y aparte, pues ya saben que el día de hoy, como todos los sábados, es sábado de sonidero, sábado de salsa, más las canciones que ustedes me quieran pedir. Ya saben que sea cumbia, tropical, bachata, merengue. Ya saben que este espacio para ustedes, porque tempranito nos levantamos. Primero, pues darle gracias a Dios por un día más que nos regala, por un día más que nos permite entrar a sus hogares, por supuesto. Te saluda Manolo Vázquez y te voy a acompañar hasta las 8 de la mañana con 120 minutos para mover la cuerpa, el esqueleto, ejercitar la muscula, por supuesto, en este sabadito espectacular. Sabadito para empezar el baile desde tempranito. Clarines Corneta, claro que sí, por supuesto. Así es que también saludamos a la gente hermosa de Palenque. Muy buenos días. A través de la 103.7 FM, la radio del diario. Le mandamos un beso a Cachichirris. Allá en los controles técnicos saludamos a Olvera, que está en la colonia Pacalquín, allá de la radio del diario 103.7 FM, mandando señal a Catasajá, Salto de Agua, La Libertad y parte de Tabasco. Así es que no hay ningún pretexto para no escuchar Ritmos Latinos, ¿verdad? Y también saludamos a la gente hermosa que nos escucha allá en Berriozábal a través de la 106.7 en Radio Naranjo, voz de Berriozábal. Saludamos al tío Quino, que está en los controles técnicos, por supuesto. Un saludo muy especial para él. Así es que, pues bueno, no hay ningún pretexto para no escuchar Ritmos Latinos. Y arrancamos con algo de ensamble, con esta canción que se llama Tus Jefes No Me Quieren. Ay, yo creo que sí hay unos por ahí para dedicarle esa canción, por supuesto. Pero bueno.
1: ¡Ay, caramba!
0: Mientras tanto, arrancamos Ritmos Latinos. Teléfono en cabina 961-61-228-60. Ahí les va, 961-61-228-60, para que me pidas alguna canción especial, me puedas marcar al aire, podemos echar la platicada, la chisma, la chorcha, lo que ustedes quieran, por supuesto, como debe de ser. Así que, pues bueno, tienen dos horas para que así echamos la platicada, ¿verdad? Y aparte de que tenemos estreno de la semana. Ay, ayer se lanzó una canción que está buenísima y lo vamos a lanzar, por supuesto, a lo largo de las dos horas. Tenemos chismes de espectáculos, tenemos muchas cosas que platicar, menciones, por supuesto. Ay, de veras que te la vas a pasar bomba espectacular. Mientras tanto, ¿qué les parece si ahorita vámonos con el guapísimo de Remix, que nos dice, oye mujer, 6 de la mañana con 10 minutos? Así es que arrancamos Ritmos Latinos.

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2: Las 6 con 15 minutos.
3: La radio del diario, con el reporte del Servicio Meteorológico Nacional, el clima diario te informa. Hoy sábado, San Cristóbal de las Casas. Tormentas eléctricas. Máxima 21, mínima 12. Suchiapa, soleado. Máxima 33, mínima 22. San Fernando, cielo nublado. Máxima 27, mínima 19. Berriozábal, soleado. Máxima 30, mínima 20. Chiapa de Corzo, soleado. Máxima 32, mínima 21. Tuxtla Gutiérrez, soleado. Máxima 32, mínima 21. El clima diario te informó. Ante la presencia de huracanes, resguárdate en albergues si vives en zonas de riesgo. Aléjate de arroyos y no intentes cruzar zonas inundadas.
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0: Ok, Maguey, ya estamos de vuelta cuando son las 6 de la mañana con 20 minutos. Escuchamos algo del guapísimo de Camilo con esa canción que se llama Pegao, Pegao, Pegao, Pegao. Y así como tú estás pegado y pegada, por supuesto, a tu radio, pues no dudes en marcarme a cabina, en mandarme tu mensajito de texto, tu mensajito de voz al 961-612-2860, para que así en este sábado sensacional, sábado de sonidero, sábado de salsa, por supuesto, y alguna canción que tú me quieras pedir. Bueno, por acá voy a dar lectura a mensajitos que nos acaban de mandar ahorita, a ver qué nos dice por acá. Dice por acá, hola amigo Tocayo, dice, ¿puedes poner la canción de Propuesta Indecente de Romeo Santos? Claro que sí, con muchísimo gusto te la voy a programar, que ahorita estás en el Didi, ¿verdad? Un saludo muy especial también a los que andan ahí en el Didi, en el Uber, a los amigos taxistas, a todos los sitios de, a todas las rutas que van escuchando Ritmos Latinos, por supuesto, un saludo muy especial. Igual se pueden comunicar conmigo, ¿de qué parte me escuchas acá de Tuxtla Gutiérrez? ¿De qué parte de Palenque me escuchas? ¿De qué parte de Berriozábal, por supuesto? Y también, ¿en qué ruta me estás escuchando? Y con mucho gusto yo los voy a saludar. También a los señores pasajeros que ya se van para la trabajación, les deseo muchas bendiciones y les deseo un excelente día, porque hoy sabadito hay que ponerse pilas. Ay, fuera tristeza, fuera esto, fuera el otro. Usted escuche la canción que usted quiera y ya saben que se van a retroalimentar y se van a olvidar de todos los problemas que tenemos, porque ya saben que todo el mundo tenemos problemas, sentimental, no sé, pero mientras tanto, ya sabes que la música te pone bien y de buenas, ¿verdad? Como sabes cuál te va a poner bien y de buenas, porque, uy, este próximo 4 de octubre, adivinen qué chuladas.
1: Respetable público, lucharán a 2 de 3 caídas sin límite de tiempo. 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
0: ¡Ay, chuladas! Ya saben, este próximo 4 de octubre, que es domingo familiar, a partir de las 5 de la tarde, los invitamos a que vayan al Foro Chiapas, porque va a haber, ¡uy!, lucha libre, ¿eh? ¿Quién viene? La Parca Junior, hijo de La Parca, Pig Destructor, Pig Destorner y Pig Paul, entre otros invitados, ¿eh? Todo será beneficio de Fundación Toledo, y aparte, pues vayan, amiguis, vayan, porque la verdad, yo se los recomiendo, y a todos los que son amantes de la lucha libre, ya pueden adquirir sus boletos electrónicos. Recuerda que, este próximo 4 de octubre, que es domingo familiar, a las 5 de la tarde, allá en el Foro Chiapas, nos vemos, para que así también nos tomemos la foto ahí con nuestro luchador favorito. Hay que apoyar a todos los que vienen, por supuesto, y también hay que apoyar a Fundación Toledo. Recuerda, domingo 4 de octubre, 5 de la tarde, en el Foro Chiapas. Ok, Maguey, chuladas, vamos a dar lectura a más mensajitos que nos acaban de mandar ahorita por acá. Ah, ya son varios mensajitos. Salud muy especial ahí para Yami hermosa, que nos viene escuchando en ese momento. También para su mamá Damaris, para su papi Cheo, que ellos son responsables de que nos regalan alcancías, Ahí lo pueden seguir en el Facebook como Alcancías Yami. Y le voy a poner su canción con mucho gusto, mi vida. Nada más que dame tantito chance, porque tengo aquí unas canciones de que te la voy a poner, como debe de ser. Es un saludo muy especial para Yami. Por acá dice, a ver qué dice por acá.
2: Muy buenos días, Manolito. Excelente fin de semana. Por fin se fueron los calores y ahora sí ya viene el frío. Hay que empezar a tomar cafecito. Bendiciones a ti y a tu hermoso y maravilloso programa. Un saludo a mi amigo La Betty, aunque ya se ha olvidado del taxista más guapo de todo Conejolandia. Bendiciones a él y a todo su pasaje. Que todo le pinte 9-9, dijera por aquí la banda. Éxito, bendiciones y a darle con todo, papá.
0: Gracias.
2: Está más guapo de todo Conejolandia.
0: Ay, gracias a Deiser Vázquez, por supuesto. Ahí el taxista más guapo de Conejolandia. Ay, de veras. Pero bueno, mientras tanto, ¿qué les parece si vamos a escuchar algo de bachata? Propuesta Indecente, nos dice Romeo Santos, cuando son las 6 de la mañana con 24 minutos. Ya sabes, pídemelas y te las pongo.

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2: Las 6 con 29 minutos.
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0: 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Hey, Mayella, ya estamos de regreso, 6:34 PM. Escuchamos algo de Junior Clan con esa canción que se llama Las Africanas. Una icónica canción que no puede faltar, pero ¿saben qué? Lo que me gusta que hay niños que les gustan las canciones de antaños. ¿Por qué? Por el ritmo que tiene, porque también pues están así para bailar, para mover la cuerpa, la esqueleta. Esta canción va dedicada ahí para Yami, que ya sabe, ya sé cuál es su canción favorita, que mientras ahorita están con sus papás ahí haciendo las alcancías. Y pues bueno, un saludo muy especial ahí para la pequeña Yami, para Damaris y para Cheo, que ahorita andan en sintonía de la radio del diario 97.7 FM. Bueno, por acá, otro mensajito que acaban de mandar ahorita, dice: saludos desde Palenque, Chiapas. Pon algo de la Sonora Dinamita, El Viejo del Sombrerón. Saludos del sitio interoceánico Maya Palenque. Claro que sí, a todos los del sitio interoceánico de Maya Palenque, un saludo muy especial que nos escuchan a través de la 103.7 FM, la radio del diario, allá en Palenque. A mis palencanos y palencanas, ¿qué tal amanecieron allá en Palenque? ¿Qué tal está la temperatura allá? Oigan, por acá en Tuxtla Gutiérrez está nubladito, que bueno, ojalá se quede así todo el día, la verdad, porque ya, Dios, calor, chavay, porque la neta, ay, no es una desesperación, es una cosa que no hay vida, es una cosa que parece que la lumbre tiene uno encima de desesperación, y que esto que se sube, se baja la presión, y eso hace uno de que, ay, Dios, padre, dicen por ahí, con una cocodrila, pero no, yo mejor me voy a tomar un rico pozolito allá en el mercado. Por cierto, un saludo muy especial a todos y todas los que trabajan en el mercado, tanto acá en Tuxtla Gutiérrez, en Tapachula, allá en Palenque, en Berriozábal, por supuesto. Siempre hay que consumir lo local, siempre les digo, vayan a consumir lo local, chuladas, porque si no, ay, Dios padre. Y hablando de consumir lo local, hablando de esto y el otro, pues yo les tengo una recomendación. 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Recuerda que la radio del diario hasta en los mejores tianguis. Claro que sí, chulada. Mientras tanto, 6:37 PM, vamos a felicitar a todos los cumpleañeros y cumpleañeras del día de hoy, y suelta la DJ y vámonos con esa, con lo que es el anfitrión.
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0: Y pues bueno, le decimos que queremos pastel.

0: Y yo les mando bendiciones y les mando un beso cachichurris. Y vamos a bailar con esta canción que me la pidieron, de el viejo del sombrerón, que corre a cargo de La Morocha y la Sonora Dinamita. Son las 6:39 a.m. Pídemelas y te las pongo, porque escuchas Ritmo Latinos en fin de semana.
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0: Las 6:43. 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
4: 6:45.

0: estamos de regreso, amiguis. 6 de la mañana con 50 minutos a través de la radio del diario, chuladas. Oigan, antes de que yo me despida de la primera hora, porque ya se fue como hilo de media, se fue la primera hora, pero tenemos una cita a las 7 de la mañana. Claro que sí. 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Ay, ¿qué más le pueden pedir a la vida? Por supuesto que sí, claro, en ese momento. ¿Sí, qué les parece si ahorita vamos a checar la temperatura del día de hoy? Así brevemente, como va a estar acá en Tuxtla Gutiérrez.
1: ¡Qué calor! ¡Oh, eh, oh! ¡Qué calor!
0: Creo que el día de hoy le vamos a seguir al calor chao bye, porque la mínima de 22... está medio nublado y la máxima de 31, ¿eh? Así que el día de hoy no se va a sentir tanto el calor como unos que digamos, uy, hasta 36, 34 grados. Ay, Dios padre. Pero bueno, ya saben, la mínima de 22 y la máxima de 31 grados acá en Tuxtla Gutiérrez, ¿verdad? Bueno, son las 6 de la mañana con 52 minutos. Te recuerdo el teléfono en cabina 961-61-228-60 para que me pidas alguna canción especial y con mucho gusto yo te la voy a programar. Recuerda que hoy sábado es de sonidero, sábado de salsa y en la segunda hora tenemos un estreno de la semana, ¿eh? Ay, ya van a ver que esta canción a mí en lo particular me gustó, pero mientras tanto, ya pueden mandar sus peticiones, por supuesto, como debe ser. También recuerdo que estamos a través de del canal de WhatsApp como La Radio del Diario y también nos puedes seguir en línea en www.laradiodeldiario.com. Bueno, son las 6 de la mañana con 53 minutos y vámonos con esta canción de la India que se llama Mi Mayor Venganza. Así es que pídemela si te las pongo porque escuchas
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0: en fin de semana y regreso en punto de las 7 de la mañana porque tenemos más y más de Ritmos Latinos.

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0: 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Se encuentra a unos cuantos metros de Puerto Arista. Se puede llegar vía terrestre por medio de un remodelado bulevar para el confort y conectividad de las personas. La localidad de Playa del Sol está situada en el municipio de Tonalá del estado de Chiapas. Se encuentra a 19.3 kilómetros en dirección norte de la localidad de Tonalá, que es la que más habitantes tiene dentro del municipio. 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
0: Las 7 en punto.
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4: A media semana explotó la noticia de que un juzgado emitió la primera orden de aprehensión contra Jorge Amílcar Olán Aparicio, socio y presunto prestanombres de Andrés Manuel y Gonzalo López Beltrán, hijos del expresidente López Obrador. Dicha orden de aprehensión fue radicada al Centro de Justicia Penal Federal con sede en el penal del Altiplano bajo el cargo de delincuencia organizada. Esto se veía venir. Pues Olán Aparicio, gracias a la amistad con Andy, pasó de ser un pequeño empresario que vendía excusados y azulejos a convertirse de la noche a la mañana en constructor, vendedor de medicamentos al por mayor y en uno de los principales proveedores de balastro para el Tren Maya, con ingresos por miles de millones de pesos en contratos con el gobierno federal y de los estados por adjudicación directa. Varias fuentes señalan que el acusado ya ha tramitado un amparo. La duda que cabe es si la Fiscalía General de la República procederá conforme a derecho en este terrible caso de corrupción, sobre todo porque involucra en buena manera a los hijos del expresidente. Sin embargo, con la orden de aprehensión contra Olán Aparicio, se destruye por completo el discurso de la honestidad valiente. Y es que si hasta los hijos del líder moral de la Cuarta Transformación están embarrados en el lodazal de la corrupción, es fácil entender hasta qué grado de podredumbre ha llegado todo el movimiento.
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0: 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Ya estamos de vuelta, son las 7 de la mañana con 5 minutos. Arrancamos la segunda hora de Ritmos Latinos a través de la radio del diario en esta mañanita espectacular. Sabadito rico, sabadito chavocho, por supuesto, porque, pues bueno, ya saben que estamos transmitiendo desde la cabina de la radio del diario en la torre digital, por supuesto, como debe de ser, a través de la 97.7 FM, mandando señal a toda la gente hermosa que nos escucha en San Cristóbal de las Casas, en Teopisca, en Chiapa de Corzo, en El Parral, en fin, donde quiera que llegue la frecuencia 97.7 FM, que estamos contigo a todos lados. Arrancamos Ritmos Latinos en fin de semana en este sabadito espectacular, ¿verdad? Y también saludamos a la gente hermosa que nos escucha en Palenque. Muy buenos días a mis palencanos y palencanas que ya prendieron la radio del diario a través de las 103.7 FM allá en Palenque, por supuesto, allá la gente hermosa que nos escucha en Catasajá, Salto de Agua, La Libertad y parte de Tabasco, que llegamos, por supuesto, como debe ser, allá que estamos contigo todos los allá en los controles técnicos. Saludamos a Olvera, que está ahorita todo lo que da como debe de ser. Un saludo muy especial ahí para Olvera, que está en los controles técnicos allá en Palenque, por supuesto, mandando señal a toda la gente hermosa que ya en sintonía con nosotros también, allá en Radio Naranjo, Voz de Berriozábal, a través de la 106.7 FM. Saludos al tío Quino, que está en los controles técnicos allá en Radio Naranjo, ¿verdad? Por supuesto, a la gente hermosa que nos escucha allá en Berriozábal y también acá en Tuxtla Gutiérrez, ¿verdad? Ya saben, el teléfono en cabina 961-61-228-60. Para que me pidas alguna canción especial, algún saludo, si hay cumpleaños el día de hoy, con mucho gusto vamos a felicitarlo. En fin, ya saben que este espacio es para ustedes, ¿verdad? Ya saben que en esta segunda hora viene en el segundo bloque un estreno de la semana. Porque el día de antier, hace 2 o 3 días, se estrenó un tema musical que la verdad, aquí no podía faltar en Ritmo Latino, ¿verdad? Mientras tanto, ya saben, ¿no? También le quiero mandar un saludo muy especial a los que van ahorita manejando en carretera, a los amigos taxistas, a todos los sitios de taxi que van escuchando a las redes del diario y a todas las rutas que van escuchando también a través de la 97.7 FM o también en la 103.7 FM en Palenque, ¿verdad? Bueno, así es que un saludo muy especial. Igual se pueden reportar conmigo. Mientras tanto, ¿qué les parece si vámonos con esta canción de Grupo Quintana, quien nos dice el final de nuestra historia cuando son las 7 de la mañana con 8 minutos? Arrancamos
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2: Las 7 con 13 minutos.
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0: Ya estamos de vuelta cuando son las 7 de la mañana con 19 minutos. Escuchamos algo de los Askis con esta canción que se llama Regresa a mí. Por supuesto, esta canción es de música andina. Por supuesto, ya saben que pues lo que es sonidero, pues también está la música andina. Por ejemplo, en lo que está los Askis, los Yairas, Saya, que ellos fueron los que empezaron con la música andina. Y pues bueno, así es que lo escuchamos acá en Ritmo Latino a través de la radio del diario. Ya saben, el teléfono en cabina 961-612-2860 para que me pidan alguna canción especial y con mucho gusto yo se las voy a programar como debe de ser a toda la gente hermosa que anda en sintonía con nosotros a través de la radio del diario. Bueno, por acá dice, buenos días amigo, ¿podrías complacerme con una canción de Buenavista Social Club? La del Cuarto de Tula o la del Chan Chan, creo que sí, esa canción del Cuarto de Tula la tengo, te la voy a programar en el próximo bloque. Igual siempre es muy importante que me digan de qué parte nos escuchan, si me escuchan acá en Tuxtla Gutiérrez, me escuchan en Palenque o me escuchan allá en Berriozábal. Un saludo muy especial ahí, a la terminación 5690, que nos vienen escuchando a través de la radio del diario, Oigan, les quiero también hacer una recomendación, porque este próximo mes de octubre, precisamente el 3 de octubre, pues viene acá Tuxtla Gutiérrez. 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Así es que a todos los que les gusta Oscar Maidon, hay que estar también al pendiente porque va a haber sorpresas para ustedes acá en la radio del diario, ¿sí? Ahora, ¿qué les parece si vámonos con la sección de la escándala? Porque, es una cosa que no hay vida. ¿Quieren saber en qué programa matutino? Ay, casi se encantan su precio y el descuento, la rebaja y todo eso. Una cantante y una conductora, pues vámonos con la sección de la escándala.
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0: Ay, pues resulta y pasa que en un programa matutino que se llama Sale el Sol, pues llegó como invitada mi íntima amiga mía de años, o sea, hablamos nada más y nada menos que de Mariana Seoane, ¿no? Ella llegó a hablar acerca del nuevo tema que grabó con Majo Aguilar, que está buenísima, la verdad, que a esa sí se la recomiendo, por supuesto, que se llama Gana la que pierde. Entonces, empezó a la entrevista y cuando de repente, pues, le dijo a Joana Vega Biestro, Mariana Seoane, pues, muchísimas gracias por tus halagos, me gustó tu crítica y todo eso, y que se va con Ana María Alvarado, y juas, casi se canta en el precio y el descuento, y la rebaja, por supuesto. Bueno, entonces le empezó a decir, oye, ¿por qué me dijiste que mi tono que se subía, que se bajaba, que esto, que el otro, que no sé qué? Y dice ella, no, yo te lo dije en buen plan, no te lo dije en mal plan, como una crítica, no, que esto, que el otro, y juá, juá, juá, juá, ya saben, ¿no? Así que, pues bueno, así es que, pues, sí, es que a veces también hay conductores y conductoras que, bueno, a veces también se les va la boca también, pero bueno, esta fue la sección de la escándala. Bueno, son las 7 de la mañana con 23 minutos. Sí, ahora sí llegó el momento del estreno de la semana, Allí, bueno, precisamente el 17 de septiembre se estrenó a nivel mundial esta canción que se llama Agua, que corre a cargo del guapísimo de Maluma junto a Shakira, que esto sería ya la quinta vez que estarían haciendo un dueto, ¿no? Ya estuvo en la de Chantaje, estuvo en la de En Clandestino, no me acuerdo qué otra canción estuvo, pero y esta vez, la verdad, el video está muy sepsi, sepsi, sepsi, sepsi, y la canción está para mover la cuerpa al esqueleto, así muy sensual a todo lo que da, y sin más preámbulos, son las 7 de la mañana con 24 minutos, vámonos con un estreno de la semana de ritmos latinos, se llama Agua, de Maluma y Shakira.
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0: 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Las 7 con 27 minutos.
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5: 7:30.

Estamos de regreso, ella Mayella, son las 7 de la mañana con 33 minutos, escuchamos algo de Grupo G con esa canción clásica e icónica que se llama La Cumbia de los Monjes. ¿Quién no lo ha bailado? ¿Quién no se acuerda de esta canción? Le voy a hacer una pequeña reseña. El Grupo G es una icónica agrupación mexicana de cumbia sonidera y música tropical, fundada el 15 de mayo de 1995 en la presa Tlacotalpan, Estado de México. Nació de la mano bajo de jóvenes amigos de la escuela, entre ellos sus pilares Toño Gutiérrez, Jorge Mondragón y Miguel Gutiérrez. Ahí está un pequeño dato ahí de el Grupo G, por si no lo sabías, pero bueno, mientras tanto, ya saben, el teléfono en cabina 961-61-228-60 para que me marquen en estos momentos, para que echemos la platicada, qué están haciendo, qué van a hacer el día de hoy en este sabadito espectacular, por supuesto. Y también te recuerdo que estamos en línea a través de www.laradiodeldiario.com. 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Bueno, mientras tanto, también le quiero, por cierto, voy a mandar un saludo muy especial a toda la gente hermosa que nos escucha en estos momentos en los mercados, que se acaban de comunicar conmigo. Dice, es que lo que pasa, te vengo escuchando, pero yo aquí estoy en el mercado. Un saludo muy especial a toda la gente hermosa que nos escuchan en todos los mercados. La verdad, honestamente, hoy sabadito, mucha gente va a hacer sus compras, nada mejor que consumir lo local. Ahí váyanse a las pescaderías, las carnicerías, no sé, siempre ahí donde venden pollo fresco, a todo lo que da. Y la verdad, pásense a tomar una rica jícara de pozol. Ay, riquísima, todo lo que da. Yo cada vez que voy allá al mercado siempre, o a veces voy al centro a hacer un mando, ya ven que me gusta a mí la chivería. Entonces, pues llego ahí a todo lo que da en Divina Tropical y pues pido mi pozolito de cacao. Ay, riquísimo, de veras que te vas, pero bien, hasta haces amistad carísima, me parece ahí, con las marchantas, por supuesto, ahí para los que están ahí, los locatarios, las y los locatarios que están allá en el mercado. Un saludo muy especial, tanto acá de Tuxa Gutiérrez, de Palenque, allá en Berriozábal, por supuesto. Bueno, mientras tanto, ¿qué les parece si ahorita vamos a escuchar esta canción que me la pidieron, que se llama El Cuarto de Tula? Pero antes también te recuerdo 961-61-228-60. También le quiero mandar un saludo muy especial a todos los sitios de taxi, a los amigos de transporte público que van escuchando ahorita la radio del diario, que igual se pueden comunicar conmigo, por supuesto, y a los que ya están en el trabajo, ya están ahí instalados, por supuesto, como debe ser. Aparte, el día de hoy, sabadito, hay que disfrutarlo como debe de ser. Bueno, mientras tanto, vámonos con esta canción que se llama El Cuarto de Tula, que me la pidieron, 7 de la mañana con 38 minutos.

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0: Las 7 con 41 minutos. 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
0: 77. 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

0: ¿Y ustedes cómo están bailando esa canción de Mimi y Tony Zucker y Flow Latino que se llama Aeo, o conocido como el paso del champú, champú, champú, champú? Y el paso del calor, calor, calor, calor. Claro que sí, esa canción es para bailarlo cuando estamos bañando ahí con el paso del champú. Luego sale uno con el paso del calor, sí, es cierto, porque con estos calores, ¿no? Que se baña uno así guapísimo, guapísimo, y de repente esas culebra al piso, el caloraje que viene otra vez. Pero bueno, mientras tanto, donde sí vamos a entrar en calor y vamos a cantar todas las canciones este próximo 10 de noviembre, porque llega Tuxtla Gutiérrez. 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
0: Ay, chuladas, de veras que es una cosa divina, espectacular, ¿verdad? Hay que ir a ver a Ricardo Arjona en concierto este próximo 10 de noviembre. Oigan, que pues ya terminamos el programa del día de hoy. Las 2 horas se fueron como hilo de media.
2: ¿Qué? ¿Qué? ¿Qué?
0: En serio, de veras.
2: ¡Ay, caramba!
0: Pero mañana estamos de vuelta. En punto de las 6 de la mañana los esperamos para que mañana es domingo familiar. Ya saben que es domingos de clásicos. Cualquier canción que tú quieras escuchar, alguna canción clásica, y con mucho gusto te las voy a poner como debe de ser. Bueno, se van a quedar en punto de las 11 de la mañana viene Mike Fabiola con Trébol de Damas. A las 2 de la tarde viene la lista de éxitos con Rosalía Salim. A las 3 de la tarde Desenredando a la Madeja. A las 5 de la tarde Mejora tu Vida con Los Pastores. Y a las 9 de la noche, para cerrar con broche de oro, Radio Mix, lo mejor de las mezclas, por supuesto, ¿verdad? Y pues bueno, gracias a Olvera, que estuvo en los controles técnicos en Palenque a través de la 103.7 FM, la radio del diario en Palenque. Muchísimas gracias. Y en Radio Naranjo, Voz de Berriozábal, a través de la 106.7 FM. Aquí en estuvo los controles técnicos tu servilleta Manolo Vázquez, y los voy a dejar con esta canción de Frankie Ruiz que nos dice tú. Con él, una clásica, por supuesto, de salsa. Esto fue Ritmo Latino. Soy Manolo Vázquez. Les mando un beso, cachichurris. Que tengan un excelente sabadito bonito. Disfruten el día de hoy. Disfruten el fin de semana. Y que tengan un bonito sábado espectacular. Hasta el día de mañana. Bye, cariños.

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1: 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San Cristóbal de las Casas cuenta con una presencia étnica y una rica tradición colonial que lo mantienen como uno de los destinos favoritos del turismo extranjero. Su edificación siguió un proceso similar al de otras ciudades coloniales que se crearon en el territorio novohispano. Limita al norte con los municipios de Chamula y Tenejapa y al este con Huixtán. Alrededor de su plaza principal se encuentran joyas arquitectónicas, como la catedral que ostenta una fachada barroca, el palacio municipal de estilo neoclásico, los portales, la iglesia de San Nicolás, cuyo estilo representa la arquitectura religiosa colonial de Chiapas, y la Casa de la Sirena, con una fachada de inspiración plateresca del siglo XVI. Los barrios conservan su identidad expresada en oficios y fiestas, y son parte de una cultura viva que también se manifiesta en textiles, orfebrería, juguetes populares y joyería. Se incorporó al programa de Pueblos Mágicos en el año 2023, antes de la llegada de los conquistadores españoles. El actual Valle de San Cristóbal era conocido como Huaycicatlán, que en náhuatl significa junto al Zacate Grande. Sobresale por su verde paisaje cubierto por la neblina y por sus magníficas construcciones virreinales de estilo barroco, plateresco y neoclásico. San Cristóbal de las Casas ha tenido diversos nombres. El actual hace referencia al santo patrono de los viajeros, San Cristóbal, mientras que de las Casas es en honor al primer obispo de la ciudad, Fray Bartolomé de las Casas. 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
2: Las 8 en punto.
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5: A media semana explotó la noticia de que un juzgado emitió la primera orden de aprehensión contra Jorge Amílcar Olán Aparicio, socio y presunto prestanombres de Andrés Manuel y Gonzalo López Beltrán, hijos del expresidente López Obrador. Dicha orden de aprehensión fue radicada al Centro de Justicia Penal Federal, con sede en el penal del Altiplano, bajo el cargo de delincuencia organizada. Esto se veía venir, pues Olán Aparicio, gracias a la amistad con Andy, pasó de ser un pequeño empresario que vendía excusados y azulejos a convertirse de la noche a la mañana en constructor, vendedor de medicamentos al por mayor y en uno de los principales proveedores de balastro para el Tren Maya, con ingresos por miles de millones de pesos en contratos con el gobierno federal y de los estados por adjudicación directa. Varias fuentes señalan que el acusado ya ha tramitado un amparo. La duda que cabe es si la Fiscalía General de la República procederá conforme a derecho en este terrible caso de corrupción, sobre todo porque involucra en buena manera a los hijos del expresidente. Sin embargo, con la orden de aprehensión contra Olán Aparicio, se destruye por completo el discurso de la honestidad valiente. Y es que si hasta los hijos del líder moral de la Cuarta Transformación están embarrados en el lodazal de la corrupción, es fácil entender hasta qué grado de podredumbre ha llegado todo el movimiento.
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1: Las 8 con 16 minutos.
2: La radio del diario, con el reporte del Servicio Meteorológico Nacional, el Clima Diario te informa. Hoy sábado, San Cristóbal de las Casas, tormentas eléctricas, máxima 21, mínima 12. Suchiapa, soleado, máxima 33, mínima 22. San Fernando, cielo nublado, máxima 27, mínima 19. Berriozábal, soleado, máxima 30, mínima 20. Chiapa de Corzo,

0: Soleado. Máxima 32. Mínima 21. Tuxtla Gutiérrez. Soleado. Máxima 32. Mínima 21. El Clima Diario te informó. Ante la presencia de huracanes, resguárdate en albergues si vives en zonas de riesgo. Aléjate de arroyos y no intentes cruzar zonas inundadas.
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2: Las 8 con 30 minutos.
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1: Las 8 con 46 minutos.
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0: 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Las 9 en punto.
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3: A media semana explotó la noticia de que un juzgado emitió la primera orden de aprehensión contra Jorge Amílcar Olán Aparicio, socio y presunto prestanombres de Andrés Manuel y Gonzalo López Beltrán, hijos del expresidente López Obrador. Dicha orden de aprehensión fue radicada al Centro de Justicia Penal Federal, con sede en el penal del Altiplano, bajo el cargo de delincuencia organizada. Esto se veía venir, pues Olán Aparicio, gracias a la amistad con Andy, pasó de ser un pequeño empresario que vendía excusados y azulejos a convertirse de la noche a la mañana en constructor, vendedor de medicamentos al por mayor y en uno de los principales proveedores de balastro para el Tren Maya, con ingresos por miles de millones de pesos en contratos con el gobierno federal y de los estados por adjudicación directa. Varias fuentes señalan que el acusado ya ha tramitado un amparo. La duda que cabe es si la Fiscalía General de la República procederá conforme a derecho en este terrible caso de corrupción, sobre todo porque involucra en buena manera a los hijos del expresidente. Sin embargo, con la orden de aprehensión contra Olán Aparicio, se destruye por completo el discurso de la honestidad valiente. Y es que si hasta los hijos del líder moral de la Cuarta Transformación están embarrados en el lodazal de la corrupción, es fácil entender hasta qué grado de podredumbre ha llegado todo el movimiento.
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0: 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Las 9 con 15 minutos. 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
0: 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Chincultic, gran ciudad lacustre de los mayas antiguos, muy cerca de los límites con Guatemala y asentada sobre colinas irregulares a las que se adaptan sabiamente los edificios. Tiene un extenso juego de

0: pelota y la plataforma de las Lajas, construida con los bloques de piedra cortada más grandes de toda Mesoamérica. Ciudad maya que tuvo su apogeo entre los años 750 y 900, está cerca de la frontera con Guatemala, en un territorio montañoso rodeado de lagos y cenotes, muy cerca de las lagunas de Montebello y de la población de La Trinitaria, en el actual estado de Chiapas. Su nombre en maya significa caverna de descensos o cenote escalonado. La primera ocupación del área data alrededor del año 50, antes de nuestra era. El famoso cenote Agua Azul está 50 metros más abajo y a un costado del elevado templo. 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
1: Las 9 con 31 minutos.
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0: 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Las 9:46. 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
1: Las 10 en punto.
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3: A media semana explotó la noticia de que un juzgado emitió la primera orden de aprehensión contra Jorge Amílcar Olán Aparicio, socio y presunto prestanombres de Andrés Manuel y Gonzalo López Beltrán, hijos del expresidente López Obrador. Dicha orden de aprehensión fue radicada al Centro de Justicia Penal Federal, con sede en el penal del Altiplano, bajo el cargo de delincuencia organizada. Esto se veía venir, pues Olán Aparicio, gracias a la amistad con Andy, pasó de ser un pequeño empresario que vendía excusados y azulejos a convertirse de la noche a la mañana en constructor, vendedor de medicamentos al por mayor y en uno de los principales proveedores de balastro para el Tren Maya, con ingresos por miles de millones de pesos en contratos con el gobierno federal y de los estados por adjudicación directa. Varias fuentes señalan que el acusado ya ha tramitado un amparo. La duda que cabe es si la Fiscalía General de la República procederá conforme a derecho en este terrible caso de corrupción, sobre todo porque involucra en buena manera a los hijos del expresidente. Sin embargo, con la orden de aprehensión contra Olán Aparicio, se destruye por completo el discurso de la honestidad valiente. Y es que si hasta los hijos del líder moral de la Cuarta Transformación están embarrados en el lodazal de la corrupción, es fácil entender hasta qué grado de podredumbre ha llegado todo el movimiento.
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1: Las 10 con 16 minutos.
2: La radio del diario, con el reporte del Servicio Meteorológico Nacional, el clima diario te informa. Hoy sábado, San Cristóbal de las Casas, tormentas eléctricas, máxima 21, mínima 12. Suchiapa, soleado, máxima 33, mínima 22. San Fernando, cielo nublado, máxima 27, mínima 19. Berriozábal, soleado, máxima 30, mínima 20. Chiapa de Corzo, soleado, máxima 32, mínima 21. Tuxtla Gutiérrez, soleado, máxima 32, mínima 21. El clima diario te informó. Ante la presencia de huracanes, resguárdate en albergues si vives en zonas de riesgo. Aléjate de arroyos y no intentes cruzar zonas inundadas.
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2: Las 10 con 31 minutos.
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0: Las 10 con 46 minutos.
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2: Las 11 en punto.
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5: A media semana explotó la noticia de que un juzgado emitió la primera orden de aprehensión contra Jorge Amílcar Olán Aparicio, socio y presunto prestanombres de Andrés Manuel y Gonzalo López Beltrán, hijos del expresidente López Obrador. Dicha orden de aprehensión fue radicada al Centro de Justicia Penal Federal, con sede en el penal del Altiplano, bajo el cargo de delincuencia organizada. Esto se veía venir, pues Olán Aparicio, gracias a la amistad con Andy, pasó de ser un pequeño empresario que vendía excusados y azulejos a convertirse de la noche a la mañana en constructor, vendedor de medicamentos al por mayor y en uno de los principales proveedores de balastro para el Tren Maya, con ingresos por miles de millones de pesos en contratos con el gobierno federal y de los estados por adjudicación directa. Varias fuentes señalan que el acusado ya ha tramitado un amparo. La duda que cabe es si la Fiscalía General de la República procederá conforme a derecho en este terrible caso de corrupción, sobre todo porque involucra en buena manera a los hijos del expresidente. Sin embargo, con la orden de aprehensión contra Olán Aparicio, se destruye por completo el discurso de la honestidad valiente. Y es que si hasta los hijos del líder moral de la Cuarta Transformación están embarrados en el lodazal de la corrupción, es fácil entender hasta qué grado de podredumbre ha llegado todo el movimiento.
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0: Bueno, señores, muy buenos días. Pues para nosotras es un placer estar aquí ya en cabina y en el programa de Trébol de Damas, 11 de la mañana con 9 minutos, claro que sí, 19 de septiembre. Y bueno, con todo, Maika, después de la noche mexicana y de comer harto pozole, bueno, aquí estamos con toda la actitud. Y bueno, la verdad, muy contentas y felices porque el día de hoy Maika nos trae un evento y sobre todo mucha información, claro que sí, con una invitada súper especial. Maika, muy buenos días, te saludo desde la cabina.
1: Así es, queridísima Fabi, pues bueno, yo desde la cabina móvil, ya saludándolos a la distancia, ¿no? Y como tú dices, o sea, tenemos un evento que la verdad llegó a nuestras manos y que no podíamos desaprovechar la oportunidad. Y la verdad, agradezco a la invitación porque pues nos dice nuestra queridísima amiga que tenemos y que ella nos ha pasado bastantes tips de ejercicios y que la verdad yo estoy súper puestísima con ella, tomando clases en línea y todo, ¿no? Pero pues bueno, ya ahorita a nuestra audiencia les vamos a decir un poquito más de quién se trata para decirles en dónde estamos. Pero antes, Fabi, yo quiero felicitar a los cumpleañeros y, ¿sabes? Pues aquí a mi lado también la invitada del día de hoy, pues fue su cumpleaños el día de ayer.
0: Así ¡ándale! Manolito, por favor, las mañanitas.
1: Y pues felicitar también a todos los que estén cumpliendo añitos, a una sobrina, a Aniela María, también le mando mensajito y un abrazo a la distancia, que seguro le van a estar acompañando el día de hoy con su pequeñita edad, pero pues ya festejando en grande. Así es que pues un saludo a la distancia, Fabi, saludos, todos les saludos. Estamos en todo lo que comimos ahorita en las fiestas patrias.
0: Así es, Maika. Pues muchas gracias. ¿Y qué te parece, Maika, que antes de iniciar con todo, señores 11-11, antes de iniciar con todo, pues bueno, nosotros les traemos el día de hoy, ¿qué creen? Claro que sí, porque pues bueno, también es parte de deporte, la lucha libre, para que se vayan a desestresar y claro, y lo emocionante que es este deporte. Pues bueno, aquí en Tuxtla Gutiérrez, el domingo 4 de octubre, en punto de las 5 de la tarde, señores, bueno, pues ahí está. Lucha libre, la parca, Pig Destructor, Pig Destroyer, ándale con todo, así es. Pero sobre todo este evento es, pues es con causa, ¿no? Con causa y pues Fundación Toledo, claro que sí, presente. Y pues bueno, dos pases dobles, señores, para quien nos marque. Bueno, no, quien nos mande mensajito, ¿verdad, Manolito? Que nos marque, pues bueno, nos tienen que marcar al 961-61-228-60. Márquenos a cabina y nada más digan, yo soy Trébol, y punto. Con eso se llevan su pase doble a la lucha libre este domingo 4 de octubre a las 5 de la tarde. Les repito el número 961-61-228-60. Y bueno, Maika, ahí está. Y ahora sí, nos da tiempo de presentar a la invitada, Manolito, tú dinos, porque luego no queremos quedarnos así como que, emocionadas. Claro que sí, ok, vamos.
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0: Manolo y otro lado estoy pendiente de todo lo que está, pero ya saben, todo lo que tenemos a la distancia y tenemos en vivo, andamos con todo eso. Pues es nuestra amiga Irene Cavazos, ¿no? Una regiomontana con mucho, así que mucho entusiasmo y mucha motivación para todas las mujeres que estamos así, de nuestra edad, en esta edad de la plenitud. Así es que para mí es un placer tenerla el día de hoy a mi lado y presentárselos a todos ustedes, que todo Tuxtla sepa quién es Irene Cavazos y cómo la pueden contactar, porque la verdad, ella es excelente coach en línea. Y pues bueno, ya me verán pronto y verán esos cambios.
1: Así es, Maika, pues yo también aquí estoy pendiente, porque ustedes saben que pues estamos en vivo y claro que sí, para nosotras hoy, el día de hoy, tenemos a Irene, a nuestra gran amiga, y bueno, yo ya la quiero conocer, yo ya le dije a nuestra gran amiga, así que nosotros queremos, queremos escucharla, porque pues todo lo que tú nos platicas, de lo que ella nos ha platicado, claro que sí, porque estuvimos en entrevista con ella, pues la verdad, a mí me impresionó mucho la manera, porque claro, o sea, cuando a ti te llega como que la edad, dices, no, ya no, o sea, ya, yo ya no puedo, ¿no? O sea, y se te complica todo, así que, bueno, Maika, tú nos dices, y bueno, Manolito, no nos queremos quedar como que a la mitad, nos vamos a corte, nos da tiempo, porque queremos entrar con el tema así, con todo. ¿Qué dices? Ok, bueno, Maika, ¿qué te parece si hacemos la presentación con Irene? Y pues bueno, también entiéndanos un poquito, porque pues Maika, como ya bien le dije, ya bien lo platicó, ella está en un lugar, está transmitiendo en donde, bueno, pues ustedes saben que la señal no depende totalmente de ella. Entonces, bueno, Maika, te escuchamos.
0: Así es, Fabi, fíjate que yo les recomendaría a todos los que nos siguen en redes sociales que vayan a nuestras redes y nos chequen, porque el espacio está padrísimo. No sé si nos alcanzas a ver ahí, que tenemos de fondo un piano.
1: Sí, yo les digo que la señal no está.
0: Estamos transmitiendo desde una difícil de pronunciar.
1: Sí, la verdad que en donde estás transmitiendo, entiendo que es una hacienda.
0: Pero pues aquí estamos con Irene, así es que le va
2: y poder ser parte de este evento maravilloso para sentirnos bien, de movimiento, de wellness, de bienestar integral. Así que aquí estoy, todo lo que necesiten saber, ya saben, pregunten.
1: Wow, excelente.
0: Sí, es Fabi, porque estamos el día de hoy en el World Wellness Weekend 2020. Así es que este evento se hace en diferentes países, es un evento mundial donde se trata todo de lo que es la bienestar, la salud. Hay muchísimos talleres y en diferentes ciudades y países en este mismo día se están celebrando diferentes actividades. Entonces es una red mundial donde todos están enfocados en el bienestar y la salud. Y pues nuestra queridísima amiga es la yo creo que sí, la máster de lo que es el Función Pilates, que a mí me encantaría que ella nos contara todo lo que es este movimiento, porque está padrísimo.
2: Gracias. Sí, mira, te les cuento un poquito. Bueno, yo doy clases en línea y doy clases de fuerza, también hago entrenamientos personalizados, si quieres hacer en casa o en gym. Doy

0: es de movilidad, y a esta edad, yo, bueno, ayer cumplí 54 y estoy encantadísima. La verdad que la combinación de 3 días de la semana, hacer un fusión pilates, que es full body, cual trabajas el cuerpo completo, y 2 días fuerza, es, te esculpe el cuerpo maravilloso. Obviamente, todo tiene que ir de la mano de con una buena alimentación, pero son estrategias, no se trata de dejar de comer, se trata de hacer cambios en nuestra vida. A partir de los 40 años nosotros empezamos a tener cambios.
1: A ver, vamos a interrumpir un poquito a Irene, porque ya nos van a mandar a corte, ya ves, como estamos a distancia, nos están avisando desde allá, pero regresamos con ustedes, no se vayan y seguimos aquí con Irene.

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1: Las 11 con 15 minutos.
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0: 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Chincultic, gran ciudad lacustre de los mayas antiguos, muy cerca de los límites con Guatemala y asentada sobre colinas irregulares a las que se adaptan sabiamente los edificios. Tiene un extenso juego de pelota y la plataforma de las Lajas, construida con los bloques de piedra cortada más grandes de toda Mesoamérica. Ciudad maya que tuvo su apogeo entre los años 750 y 900, está cerca de la frontera con Guatemala, en un territorio montañoso rodeado de lagos y cenotes, muy cerca de las lagunas de Montebello y de la población de la Trinitaria, en el actual estado de Chiapas. Su nombre en maya significa caverna de descensos o cenote escalonado. La primera ocupación del área data alrededor del año 50, antes de nuestra era. El famoso cenote Agua Azul está 50 metros más abajo y a un costado del elevado templo. 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

ayer en su programa. Pues bueno, ya estamos aquí de regreso y bueno, yo estoy aquí y bla, bla, bla. Y claro que sí, Maika nos estaba presentando una actividad que a mí se me hace súper bien, señores, porque bueno, ahorita lo que más me llama la atención, que claro que sí, septiembre, día de la independencia, mes de la independencia, perdón, y esto de la libertad y hablar, claro que sí, porque también tu bienestar también es una forma de libertad y me encanta este tipo de eventos en donde, bueno, pues hay movimiento, hay equilibrio, pero sobre todo hay comunidad. Y esto, Maika, ahorita que te tenga, a mí me encanta hacer esto de comunidad, que creo que es lo que habla más este evento que se está dando en donde estás. Ahorita en un ratito nos da los detalles.

0: Jamaica. Claro que sí, es una comunidad en donde se suma para este bienestar, bienestar de tu movilidad, de la mente, y bueno, me encanta. Tenemos a nuestra invitada del día de hoy, que se llama Irene Cavazos. Muchas gracias, gracias Irene, por compartir toda tu experiencia, pues aquí en Trébol de Damas. Y bueno, ustedes saben, nos estamos enlazando con Maika y con Irene, ellas están. A ver, platíquenos, chicas, ¿dónde están, por favor? Queremos detalles, recuérdenos, para todos aquellos que no nos escucharon en el inicio, recuérdenos, por favor, en dónde están, porque yo ya vi la cartelera.
1: Estamos en el World Wellness Weekend 2026. Ahorita, yo no sé bien el nombre de la tienda, pero a ver, dígame.
2: A ver, en este momento nosotros nos tocó Yucatán en el World Wellness Weekend y estamos transmitiendo desde la tienda San Charmón.
0: Ok, San Charmón. Preciosa la hacienda, ¿eh?
2: Está hermosa, hermosa.
0: Ustedes bien sacrificadas, ¿eh, Maika? O sea, ya vi el lugar en donde están, todo hermoso. Y aparte, afuera ya vi los árboles, bueno, mucha vegetación. Y me encanta porque algo de lo que estaba diciendo, ¿sabes? Qué importantes son este tipo de eventos por la comunidad que se forma, Irene. Y creo que ese es un gran reto.
1: Así es, Fabi, porque la verdad es un poquito complicado estamos a 40 minutos del centro de Mérida. Y la verdad, hay muchísima gente que pensamos que pues están un poco retirados tal vez. O sea, nosotros que no conocemos mucho por acá, pues también pensamos que no está un poquito lejos, pero está muy bonito. Te desconectas totalmente de todo. Sí, bueno, a ver si pueda tomar una toma un ratito de la forma en que estamos instaladas y conectadas, cuántos cables tenemos aquí atravesados. Porque pues no hay señal para llamadas, entonces todo lo estamos haciendo así que con la tecnología. Pero el lugar está precioso, va a haber terapias de imanes, va a haber constelaciones familiares, va a haber hay como un evento a las 5 de la tarde como DJ y terapia así como de danza y todo eso. Entonces la verdad está todo purísimo. Y aparte pues de las clases que también va a dar una demostración Irene, ¿no? Entonces está padrísimo. Y yo creo que ahora sí, Fabi, pregúntale Irene todo lo que quieras, porque la verdad, mira, yo estoy encantada, tú me conoces y sabes que para el ejercicio y para todo eso, le sacaba yo y probaba yo de todo. Y ya llevo 3 meses, así nada, súper lista, fit. O sea, que de todo, así que por favor, pregúntale lo que tú quieras.
0: Mira, de inicio, Irene, déjame decirte, te has ganado una estrellita y una estrella dorada, porque créeme que cuando me enteré que Maika estaba en Pilates y verla así, dije, wow, o sea, porque es algo que te debe de atrapar, es algo que debes de decir. O sea, hacerlo parte de tu vida, creo que es el gran reto de tomar como que este tipo de actividades. Y déjate tú que hay veces que nos hacemos como el coco wash de ya estamos grandes, que porque me duele esto, porque no voy a poder, y te pones tantas cosas, tantas barreras para iniciar como que esta actividad. Entonces es sorprendente y es admirable y te lo aplaudo, y sobre todo esta parte de compartir también, wow, o sea, y que tú me digas en línea, o sea, es todo un reto, pero platícanos en qué consiste un poquito esto de Pilates, porque tú a mí me dices Pilates y yo digo, ay, con trabajo me agacho para levantar mi lapicero.
2: Fíjate que es bien interesante todo lo que dices y creo que ahorita estamos viviendo una nueva ola de bienestar. De verdad estoy impactada con la gente joven, más que nada, que está cambiando las bebidas alcohólicas por dormir temprano y por alimentarse bien y una mejor nutrición y hacer ejercicio. Está muy fuerte esa ola ahorita, pero nos olvidamos de las adultas, que ya estamos en nuestra segunda etapa, pues. Sí. Que claro, a partir de los 40 años que empezamos con estas transiciones de baja de progesterona, baja de estrógenos, baja de testosterona. Eh,
1: Aquí el sonido nos está modificando un poquito. A ver, ¿escuchas ahí?
0: Sí, ahí ya te escuchamos muy bien. Ahí te escuchamos muy bien, se cortó tantito, pero sí te escuchamos.
2: Ya te escucho, Pablo.
0: Okay. Sí.
1: A ver, continuamos.
2: Entonces, creo que es importante, porque con este cambio de etapa vienen muchos cambios para nosotras como mujeres, que de por sí toda la vida nosotros nos toca estar en cambios físicos, cambios hormonales, cambios de todo. Entonces, creo que es el momento de voltear a vernos y ponernos atención a nosotras y decir, a ver, ¿qué es lo que requiere mi cuerpo? ¿Qué me está pidiendo? Porque sí te va a doler hacer ejercicio, claro, yo no digo que no, si yo amanezco adolorida y hago ejercicio todos los días. Pero, pues como quiera te va a doler el cuerpo si no haces ejercicio, entonces ¿cuál dolor prefieres? ¿Te va a costar? Claro, te va a costar, pues es una inversión. Nada más que tú lo que tienes que esperar es el retorno de esa inversión. Cuando tengas 60, 70, que tengas un accidente, que te caigas, que tus huesos respondan, que tu cuerpo responda a una recuperación favorable y más rápida, ese es tu retorno de la inversión que tú hiciste. Entonces, creo que como dices tú, no importa cuál sea el ejercicio que tú elijas, yo te puedo vender lo que yo hago, pero aquí lo importante es que lo disfrutes, porque ya en esta edad tenemos que disfrutar lo que hacemos. Ya no es, queremos el cuerpo perfecto, queremos sentirnos bien. No te vas a ver más joven, porque obviamente sí te ayuda muchísimo en cómo te mueves, en cómo... A mí me encanta Pilates, porque aparte tu postura, tu seguridad, es maravilloso. Te marca el cuerpo divino y aparte te da una seguridad y una postura de... Porque siempre es alinea espalda, estira tu cuellito, sepárame las orejas de los hombros y siempre estoy... A ver, esto, no suban los hombros. Entonces, son muchas cosas y... Es padrísimo, la verdad, yo las invito a que en este momento volteen a verse y se pregunten, ¿qué requiero yo para mí? Porque al final del día llegamos solas y nos vamos solas, y ¿cómo quieres pasar esta etapa de tu vida? Porque a nosotros nos enseñaron que a partir de los, pues no sé, 50 ya como que vas en declive.
0: Sí.
2: A ver, no. Quiero que sepan que yo a partir de los 50... fue como agarré vuelo y de aquí soy, y de aquí nadie, de este tren nadie me baja. La verdad es que sentirte bien y saber que me pude echar unas marometas con mi nieto y cargarlo y subirme al resbaladero y o sea, de verdad que eso es lo que es, esa fue la abuela que yo soñé ser y sigo ahí. Entonces no quito el dedo del renglón y yo las invito que de verdad, y como le digo a Maika y le digo a mis demás alumnas, todas tenemos tiempos diferentes, todas tenemos ritmos diferentes, no nos podemos comparar porque, para empezar, o sea, tu vida y mi vida ya son bien diferentes.
0: Totalmente.
2: Yo ya no tengo hijos en casa, yo ya, o sea, ya vivo para mí, ustedes todavía tienen que andar para arriba y para abajo, entonces tenemos que tomar en cuenta muchas cosas y dejar de compararnos, y ir a nuestro propio ritmo, no quieras alcanzar a la otra que ya tiene un año, porque... ella empezó igual que tú, solo que vamos avanzando poco a poco, y si tú tienes que tomar tiempo y descansar, descansa y después retomas el ejercicio, pero hazlo. Entonces, pues sí, yo las invito a que formen parte de esta nueva generación de abuelas empoderadas, fuertes, vitales, buscando esa independencia, esa movilidad, esa salud perfecta, porque sí se puede, de verdad que sí se puede.
1: ¿Cómo ves, Fabi? La verdad, yo súper, o sea, desde que conocí a Yane fue algo bien motivacional para mí, porque bueno, ¿cuántas veces hemos hablado nosotras, Fabi, de la perimenopausia y la menopausia? Y todo como que decíamos, ¿cómo nos va a llegar? ¿Qué vamos a hacer? Y ya me duele la cabeza, ya tengo achaques y eso. No, cuando conocí a Yane, yo la verdad no podía creer la edad que tiene, y estoy yo así súper fascinada, dije, no, pues sí, o sea, todo lo que ella me decía de cuáles eran los pasos de cuando vamos entrando a la perimenopausia, no, pues yo palomeé todos, todos, o sea, sí, dije, no, ya de aquí tengo que empezar a ver y que cambiar disciplinas y todo. ¿Cómo ves?
0: No, hombre, de verdad yo estoy sorprendida porque, bueno, a ver, tú me dices a los 50 y sí, definitivamente, y es que, ¿sabes? También aquí hay algo que me gustaría, Irene, que retomáramos. O sea, no solo es quiero, o sea, no es esta parte nada más como de, o sea, sí de tomar la decisión, pero tú sabes que lo hormonal también depende mucho de las mujeres y a esta edad es una revolución. Digo, ya bien lo dices tú, no es lo mismo para todas, ni siquiera en este tema, pero ¿qué pasa cuando es una, cuando tienes ansiedad, cuando estás en depresión? Y bueno, ya nos vamos a corte, pero ¿qué te parece si dejamos como que el tema ahí pendiente y lo retomamos en el siguiente corte? Nosotras regresamos aquí a Trébol de Damas.

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1: Las 11 con 29 minutos.
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0: Bien, pues ya estamos iniciando otra vez en este corte, Fabi. La verdad, yo encantada y fascinada y con cada vez más experiencias. Y bueno, los que nos están viendo en redes, y lo vi tú que nos estás viendo ahorita ahí en la pantallita, pues tengo a otra personita aquí con nosotros. No te vayas, Irene, ahorita regresas. A ver, por aquí.
1: Si a ver, sí, ya estamos viendo. Nosotros estamos viendo, ahí andamos ahí de chismositas, claro que sí, que tienes otra invitadita para este
0: así
1: evento.
0: Así es, ahorita le voy a dar los audífonos para que los escuchen.
1: Por favor, recuérdanos, ¿dónde estás, Maika? Nosotros queremos saber para qué...
0: Porque, mira, ella sí sabe pronunciar bien el nombre de la hacienda. Yo no lo puedo pronunciar muy bien. Así es que tenemos con nosotros a una de las organizadoras de este evento a nivel mundial, que es el World Women's Week 2023. Y, pues, bueno, les doy su nombre y qué es su función y qué está haciendo por acá.
2: ¿Qué tal? Un gusto saludarles. Bueno, mi nombre es Ana Gutiérrez. Y estamos aquí en la hacienda de San Charmón, un nombre complicado. Y bueno, que estamos aquí participando con el World Wellness Weekend, que es una asociación que su función tiene prácticamente compartir lo que es el wellness. Entonces, San Charmón es una hacienda que es nuestro patrocinador y hoy nos reunimos aquí varios facilitadores precisamente para eso, para compartir wellness. Entonces tuve la fortuna de coordinar también con la compañía, con Alejandro Leo, que no va a estar con nosotros también. Él es embajador de World Wellness Weekend aquí en Yucatán. Entonces, bueno, invitarlos a todos a que vengan aquí a experimentar eventos y experiencias wellness.
1: Hermosa la hacienda. Y bueno, ¿tiene algún costo esas actividades? Bueno, veo el calendario y son 3 días, ¿no? Iniciaron ayer, viernes 18 de septiembre, el día de hoy 19 y el cierre domingo 20 de septiembre, ¿correcto?
2: Así es, tiene ningún costo, ninguna actividad. Todas las
1: actividades son un costo. Wow. O sea, puedo ir y hacer, o sea, desde las 10 de la mañana hasta las 5, 5 y media, que o diferente, o el horario que corresponda al día, ¿me puedo quedar de hasta el final sin ningún costo?
2: Sí, sí es. Puedes elegir a quien tú quieras, entra una, pasa por la tienda mientras tanto. Ahí también tenemos proveedores de cafecitos, de comida saludable. Y bueno, aquí en la hacienda es un encanto. La puedes estar bastante bien para desconectarse, bajar árboles, pisar la tierra, mientras entras a otra actividad.
1: ¡Ay, qué rico, Maika! Disfrútalo.
0: ¿No cuántos años llevan haciendo esto?
2: Esta es la 10ª edición de World Wellness Weekend. O sea, es un evento, aquí está súper interesante porque justamente en este momento son 190 países que están integrados a esta asociación. Entonces, se cree que en 190 países hoy mismo están haciendo lo mismo que nosotros, compartiendo en diferentes partes del mundo.
0: ¿Cómo ves, Fabi?
1: No, hombre, oye, de verdad, qué rico y qué bueno. Así que, por favor, disfruta de la experiencia, porque creo que este evento, digo, yo ya vi la hacienda, ya me mostraste por ahí unos videitos y bueno, o sea, tú sabes que a mí me encanta todo esto de los árboles, la naturaleza. La verdad que es una hacienda muy, muy bonita. Y bueno, ahora complementale o súmale más bien este tipo de eventos en donde, ahora entiendo, ¿no? Conecta, experimenta y transforma. O sea, definitivamente sí salimos transformadas de ahí, Maika. Totalmente.
0: Totalmente, Fabi, veo que parte de las instalaciones está muy bonito. Hay muchas actividades y muchas personas de los que están dando a conocer su servicio, porque muchas cosas no sabemos. El día de ayer hubo constelaciones familiares, el día de hoy a las 5 de la tarde va a haber algo. A ver, cuéntame.
2: Les cuento, a las 5:30 de la tarde tenemos un Conscious Race.
1: Wow.
2: ¿Qué es un Conscious Race? Bueno, va a ser una experiencia padrísima donde vamos a estar guiando a participantes a vez de una nación. Emociones y sensaciones. También va a estar acompañado con Mel González, que ella es experta en el tema del sistema corporal. Entonces ella nos guía con movimientos para poder liberar del cuerpo ciertas emociones. Vamos a trabajar el miedo y obviamente es una DJ, es un rave. Vamos a estar acompañando de la música con una DJ que hace magia, se llama Free Frequency, y vamos a estar utilizando con el un proceso experimentando esta frecuencia de vida. Y terminamos ahora sí que en tema de gozo, de felicidad, explotando emocionalmente. Y la idea es eso, ¿no? Irnos paseando a través de las emociones hasta que lleguemos a volver a, o sea, de salir con esas ganas intensas de vivir y disfrutar la vida, así que al 100. Entonces nosotros lo queremos pasar padrísimo, 5:30.
1: Wow, yo quiero estar ahí.
0: Sí, estamos súper, súper apuntadísimas para estar ahí. Mira, ahora sí que ya te puedes imaginar, ya llegué al final así con el DJ y todo, y a sacar toda la energía, a cargarnos de toda la buena vibra. Y pues bueno, es que la verdad, las personas que tengan en otros lugares y que nos están viendo en redes sociales y que tengan la oportunidad de asistir a un evento de estos, estaría padrísimo, ¿no? Imagínate, o sea, yo creo que lo que le preguntaba es, bueno, que también en Chiapas se haga algo así, que también se empiecen a juntar, porque también ahí en Tuxtla hay muchísima gente, en San Cristóbal hay muchísima gente que le encanta todo esto y que también puede sumar. Si alguien se le gustaría sumarse o hacer este tipo de eventos también allá, ¿podría?
2: Sí, sí, sí, por supuesto. La idea ahora sí que es distribuir el tema del wellness y y podríamos ver la manera de que también entren a la plataforma, se registren, tengan visibilidad. Entonces, por supuesto que sí, sería maravilloso.
1: Sí, sí, definitivamente sí, porque créeme que te escucho, Ana, y pues muchas felicidades, porque es todo un reto hacer este tipo de comunidad. Y y me encanta, y claro que sí, ¿por qué no? ¿Por qué no traerlo acá en Chiapas? Yo creo que sí hace falta, como bien lo dijo Maika, hace falta. Y pues bueno, oye, ¿y me puedo conectar en línea para todos estos eventos o no? Está totalmente... Oh, Maika, ¿te conectas? Sí, yo ¿sí? quiero vivir esta experiencia, aunque sea en línea, por favor.
0: Claro que sí, Fabi. Yo creo que en un ratito, en las experiencias que vayamos teniendo, te voy a ir haciendo videollamadas para que vayas también participando. Y obviamente yo creo que también hay muchas personas de las que están acá que hacen algunas actividades en línea, así como Irene. Digo, bueno, ella desde dónde diría mi abuelito, desde dónde es y hasta dónde anda, ¿no? Digo, de Cerro que Montana y andar haciendo todas estas actividades de este lado y viajar por varios lugares y poder hacer actividades y con la tecnología, bueno, nos acercamos a todo. Así que yo creo que también voy a sacar los datos de todas esas, así que los que están promoviendo estas actividades que tienen en línea, pues que también compartirlo, ¿no? Y pues a nuestros radioescuchas que están en Chiapas, pues ahora sí que aquellos que quieran hacer este tipo de eventos, yo creo que pueden acercarse a buscar en las plataformas alguna información y pues ser parte de la organización y que se haga ahí en Chiapas también, ¿no? Que también tengamos nosotros un evento de este tipo y pues promover todo lo que es salud y promover todo lo que es bienestar para todos.
1: Así es, Maika. Pues bueno, Manolito, ¿tenemos algún mensaje? Porque recuerden que tenemos dos pases dobles para este domingo 4 de octubre a las 5 de la tarde en Foro Chiapas. Viene lucha libre, señores. La Parca Junior, hijo de la Parca contra Pic Destructor, Pic Destroyer, Pic Pull. Y pues bueno, esto es a beneficio de Fundación Toledo. Y nosotros nos vamos a un corte y regresamos aquí a Trébol de Damas.
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5: Las 11:44.
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4: Bueno, ya estamos aquí de regreso. Y pues bueno, Maika, qué a gusto te veo ahí sentadita. Y ay, ok, sorpresa.
5: Así es, Fabi. Pues bueno, aquí tenemos otro invitado. Él es Alejandro y él es también embajador de este evento que a nivel mundial. Y pues bueno, ahorita que lo agarramos así casi de rapidito, ¿no? Entonces también que nos cuente un poquito más sobre todo esto. Y le preguntaba ahorita antes del corte que, por ejemplo, si alguien de Chiapas quisiera sumarse a esto, pues igual de algún interesado o si pudiésemos llevar allá. Mira, todo lo que hay que preguntar, Fabi, adelante.
4: Hola Alejandro,
6: hola,
4: buenos días.
6: ¿Cómo estás?
4: Bien. Oye,
6: qué bueno.
4: Gracias por darnos este tiempo para Trébol de Damas.
6: No, al contrario, gracias a ustedes por apoyarnos con la difusión.
4: Platícanos, Alejandro. Nosotros
6: claro, mira,
4: somos todos.
6: Sí, esta es una asociación, es un movimiento mundial. World Wellness Weekend está celebrando su 10ª edición este año. Yo he tenido la oportunidad de ver el proceso de cómo este movimiento ha crecido desde el día 1. Y actualmente ya somos 185 países que estamos afinados, alineados y trabajando en conjunto para promover el bienestar a nivel mundial. México, por supuesto, nos sumamos y México estamos desde Los Cabos hasta la península de Yucatán, estamos trabajando muy fuerte para que este movimiento siga creciendo. Yucatán, al día de hoy, somos ya 37 centros de bienestar, facilitadores, profesionales, entusiastas del wellness, con más de 112 actividades ocurriendo este fin de semana del 18 al 20 de septiembre. Y definitivamente no solo es Yucatán, es México, como acabo de mencionar, Chiapas, Tabasco, Campeche, todos los estados se pueden sumar. Si hay oportunidad de que me contacten, es lo que buscamos, que más estados, más ciudades puedan sumarse a esta iniciativa. Necesitamos embajadores, necesitamos en estos momentos yo creo que el bienestar ayudaría muchísimo a cada uno de nosotros, al planeta, a los países. Entonces, este movimiento realmente nos está dando mucho. Estamos aquí en Hacienda San Charmón, un proyecto del Grupo Salomón, en donde pues, tenemos todo el día con actividades. Estamos aquí celebrando el bienestar, celebrando la vida, el contacto con la naturaleza, la reconexión entre nosotros, el trabajo con la comunidad. Tenemos gente que viene a promover sus productos, gente de la hacienda que está pues, aquí con nosotros celebrando el bienestar.
5: ¿Qué te parece, Fabi? ¿Nos hacemos organizadoras o qué?
4: Pues sí, ¿sabes? Y digo que mucha falta hace en estos tiempos en donde la tecnología nos está absorbiendo al 100%. Entonces, esta parte que nos platica Alejandro, a mí la verdad me superlate. Esto de que estamos olvidando de conectarnos con la naturaleza, conectarnos con nosotros mismos, creo que se me hace algo muy, muy, muy interesante. Y bueno, un evento en donde pues bueno, le das movimiento, podemos ver pilates, lo que estoy viendo, ya bien dijiste tú ayer, también constelaciones familiares, conectando con las flores, qué bonitos temas, y pues bueno, yo encantada, así que sí, vamos a tomar notita, y claro que sí, como un pendiente más para Trébol de Damas, Maika.
5: Y sabes que, Fabi, que hay una agenda, si buscan en la red, así World Wellness Weekend, hay una agenda para cada lugar. Haz de cuenta que tú entras y aparece tu ubicación y te arroja varios lugares que estén cerca de ti y que puedas contactarlos, ¿no? Entonces yo creo que igual todos aquellos que nos están escuchando y nos están viendo en redes sociales, si les interesa alguna actividad de esas, hay varias personas que lo hacen en línea. O sea, que a mí es una de las cosas que me encantó, porque pues ya ves que nosotros andamos de arriba para abajo viajando por el mundo. Entonces nos podemos contactar con muchísimas personas de diferentes lugares y podemos irnos acercando. Entonces, estas actividades, la verdad, sí los invito a que chequen esa agenda, que entren a las redes y le den una gastada, porque la verdad está padrísimo. Hay muchísimas cosas, hay muchísimos talleritas que la verdad vale la pena. ¿Alguna otra cosa más, Alex, que me quieras comentar?
6: Sí, claro, justamente reforzar lo que acaban de comentar ustedes, ¿no? Hay un sitio web que es www.wellmap.org. En este sitio web pueden ver todas las regiones del mundo, todos los países, las ciudades, los centros de bienestar, los facilitadores que tienen esta disponibilidad durante el fin de semana y que están realizando eventos gratuitos, eventos con descuento. Justamente World Wellness Week, que promueve los pilares del sueño, trabajo con la comunidad, el enfoque mental, la salud mental, la actividad física. Y que recordemos que wellness, ¿no?, empieza todo, realmente la salud mental, lo que estamos usando, pero es una alimentación consciente. Son muchos aspectos que cubren. Y en estas actividades durante el fin de semana tenemos constelaciones familiares, tenemos talleres, tenemos actividades físicas como yoga, bailes, uh-huh, en la parte ancestral, que es una parte muy importante. Y en México estamos, somos muy ricos en, culturalmente. Entonces, Yucatán, México, Baja California, la Ciudad de México, todos nos sumamos y es momento para decirle al mundo lo que tenemos, ¿no? Aquí estamos teniendo el apoyo muy fuerte de la Secretaría de Fomento Turístico. ¿Por qué es eso? Tenemos la oportunidad de posicionar nuestras ciudades, nuestros estados, como destinos de bienestar ante el mundo. Entonces, aprovechemos estas plataformas, que sin fines de lucro, que realmente las clases, los eventos, le están dando a la gente herramientas para poder estar mejor y para poder tener difusión, ¿no?
4: Así es, así es. Oye, sí, de verdad es súper interesante y es un gran proyecto, que se suma. Y qué bueno, muchas felicidades. Y pues bueno, nosotras encantadas. Y claro que sí, vamos a entrar a esta página para ver. Y pues bastante, bastante interesante. Y pues bueno, Maika, ya se nos está terminando el tiempo. Como siempre, nos quedamos muy cortas de tiempo. Pero bueno, por favor, disfrútalo mucho. Y pues bueno, y ya nos platicarás bien. Bien a detalle de toda tu experiencia.
5: Así es, Fabi, la verdad, pues el tiempo se me hizo súper cortito porque queríamos abarcar muchísimo más, pero bueno, no se despeguen de las redes sociales. Voy a estar subiendo algunas actividades que pueda yo compartir con ustedes para que vayan conociendo y pues también para que toda nuestra audiencia pues se vaya sumando a esta parte, ¿no? Y como dice Alex, puede entrar a la página e ir checando algunas cosas más de donde se encuentren. Pueden buscar, ahora sí que tienen todavía un poquito del día de hoy y el día de mañana para poder agregarse a esta organización, para agregarse a la experiencia que tiene. La verdad, yo desconocía muchísimas cosas que estos días hemos estado viviendo acá y pues sí se me hace súper padrísimo, Fabi. Ojalá tengamos pronto tú y yo esa parte de asistir juntas a uno de estos eventos, ¿no? Yo creo que ya prontito que nos veamos, pues ya yo creo que te voy a robar para que nos vayamos a algún lugar de eso.
4: Así es, ya pronto, así que por favor ya deja de andar de aquí, de allá, ya, estate un rato quieta, por favor. Bueno, no, porque sabes, o sea, gracias a ti también nos puedes compartir como que todos estos tipos de eventos, ¿no? Y que pues bueno, me encanta que nos compartas, que siempre nos traigas información como este tipo de eventos. Nosotros encantados de tenerte también ahí viajando. De aquí para allá.
5: Ay, pues gracias. Y la verdad que ya sabes que en estos 3 años que llevamos como programa, pues ya hemos ido a Monterrey, ya hemos ido a Querétaro, ya hemos ido a varios lugares a visitar. Pues hoy nos tocó en esta bellísima ciudad de Yucatán, pero que pronto pues también ya vamos a estar en Chiapas nuevamente y vamos a estar viendo muchísimas cosas más, ¿no? Porque pues bueno, yo quisiera quedarme eternamente en estos lugares tan bonitos, pero pues bueno, tengo que estar de un lado para otro, sacrificada y todo, ¿no?
4: Ay, sí,
5: y pues bueno, también quiero agradecer, Fabi, a Alex, agradecer a los organizadores de aquí que nos permitieron estar el día de hoy, compartirnos un poquito más de esto, darnos su tiempo y darnos un espacio. Este lugar está precioso Y pues también a todos los que nos escuchan, los que nos ven y los que han estado con nosotros durante todo este tiempo, síganos y la verdad les vamos a llevar cada vez más cositas bonitas para ustedes, ¿no? Y yo creo que ya se está yendo el tiempo en radio, pero bueno, igual de ahorita que termine el radio nos quedamos tantito para que igual te quieres alguna red social o algo, pues ya te lo compartimos.
4: Así es, Maika. Y sí, pues sí, se nos acaba el tiempo sin irse en radio, porque pues esto continúa. Así que pues para nosotros fue un placer estar este sábado. Gracias a todos a aquellos que nos sintonizaron, nos escucharon, nos vieron. Y bueno, nosotras somos Trébol de Damas y nos vemos, nos escuchamos el próximo sábado en punto de las 11 de la mañana aquí por la 97.7, Palenque 103.7. Se despide de ustedes Fabiola y
5: Maika.

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2: Las 12 en punto.
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4: A media semana explotó la noticia de que un juzgado emitió la primera orden de aprehensión contra Jorge Amílcar Olán Aparicio, socio y presunto prestanombres de Andrés Manuel y Gonzalo López Beltrán, hijos del expresidente López Obrador. Dicha orden de aprehensión fue radicada al Centro de Justicia Penal Federal, con sede en el penal del Altiplano, bajo el cargo de delincuencia organizada. Esto se veía venir. Pues Olán Aparicio, gracias a la amistad con Andy, pasó de ser un pequeño empresario que vendía excusados y azulejos a convertirse de la noche a la mañana en constructor, vendedor de medicamentos al por mayor y en uno de los principales proveedores de balastro para el Tren Maya, con ingresos por miles de millones de pesos en contratos con el gobierno federal y de los estados por adjudicación directa. Varias fuentes señalan que el acusado ya ha tramitado un amparo. La duda que cabe es si la Fiscalía General de la República procederá conforme a derecho en este terrible caso de corrupción, sobre todo porque involucra en buena manera a los hijos del expresidente. Sin embargo, con la orden de aprehensión contra Olán Aparicio, se destruye por completo el discurso de la honestidad valiente. Y es que si hasta los hijos del líder moral de la Cuarta Transformación están embarrados en el lodazal de la corrupción, es fácil entender hasta qué grado de podredumbre ha llegado todo el movimiento.
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1: Las 12 con 16 minutos.
2: La radio del diario, con el reporte del Servicio Meteorológico Nacional, el clima diario te informa. Hoy sábado, San Cristóbal de las Casas. Tormentas eléctricas. Máxima 21, mínima 12. Suchiapa, soleado. Máxima 33, mínima 22. San Fernando, cielo nublado. Máxima 27, mínima 19. Berriozábal, soleado. Máxima 30, mínima 20. Chiapa de Corzo, soleado. Máxima 32, mínima 21. Tuxtla Gutiérrez, soleado. Máxima 32, mínima 21. El clima diario te informó. Ante la presencia de huracanes, resguárdate en albergues si vives en zonas de riesgo. Aléjate de arroyos y no intentes cruzar zonas inundadas.
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2: Las 12 con 31 minutos.
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1: Las 12 con 43 minutos.
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0: 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La una en punto. 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
2: A media semana explotó la noticia de que un juzgado emitió la primera orden de aprehensión contra Jorge Amílcar Olán Aparicio, socio y presunto prestanombres de Andrés Manuel y Gonzalo López Beltrán, hijos del expresidente López Obrador. Dicha orden de aprehensión fue radicada al Centro de Justicia Penal Federal, con sede en el penal del Altiplano, bajo el cargo de delincuencia organizada. Esto se veía venir. Pues Olán Aparicio, gracias a la amistad con Andy, pasó de ser un pequeño empresario que vendía excusados y azulejos a convertirse de la noche a la mañana en constructor, vendedor de medicamentos al por mayor y en uno de los principales proveedores de balastro para el Tren Maya, con ingresos por miles de millones de pesos en contratos con el gobierno federal y de los estados por adjudicación directa. Varias fuentes señalan que el acusado ya ha tramitado un amparo. La duda que cabe es si la Fiscalía General de la República procederá conforme a derecho en este terrible caso de corrupción, sobre todo porque involucra en buena manera a los hijos del expresidente. Sin embargo, con la orden de aprehensión contra Olán Aparicio, se destruye por completo el discurso de la honestidad valiente. Y es que si hasta los hijos del líder moral de la Cuarta Transformación están embarrados en el lodazal de la corrupción, es fácil entender hasta qué grado de podredumbre ha llegado todo el movimiento.
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1: La una, con 16 minutos.
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7: 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Chincultic, gran ciudad lacustre de los mayas antiguos, muy cerca de los límites con Guatemala y asentada sobre colinas irregulares a las que se adaptan sabiamente los edificios. Tiene un extenso juego de pelota y la plataforma de las lajas, construida con los bloques de piedra cortada más grandes de toda Mesoamérica. Ciudad maya que tuvo su apogeo entre los años 750 y 900, está cerca de la frontera con Guatemala, en un territorio montañoso rodeado de lagos y cenotes, muy cerca de las lagunas de Montebello y de la población de la Trinitaria, en el actual estado de Chiapas. Su nombre en maya significa caverna de descensos o cenote escalonado. La primera ocupación del área data alrededor del año 50, antes de nuestra era. El famoso cenote Agua Azul está 50 metros más abajo y a un costado del elevado templo.
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2: La una con 31 minutos.
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1: La una con 48 minutos.
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2: Las dos en punto. 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
3: A media semana explotó la noticia de que un juzgado emitió la primera orden de aprehensión contra Jorge Amílcar Olán Aparicio, socio y presunto prestanombres de Andrés Manuel y Gonzalo López Beltrán, hijos del expresidente López Obrador. Dicha orden de aprehensión fue radicada al Centro de Justicia Penal Federal, con sede en el penal del Altiplano, bajo el cargo de delincuencia organizada. Esto se veía venir. Pues Olán Aparicio, gracias a la amistad con Andy, pasó de ser un pequeño empresario que vendía excusados y azulejos a convertirse de la noche a la mañana en constructor, vendedor de medicamentos al por mayor y en uno de los principales proveedores de balastro para el Tren Maya, con ingresos por miles de millones de pesos en contratos con el gobierno federal y de los estados por adjudicación directa. Varias fuentes señalan que el acusado ya ha tramitado un amparo. La duda que cabe es si la Fiscalía General de la República procederá conforme a derecho en este terrible caso de corrupción, sobre todo porque involucra en buena manera a los hijos del expresidente. Sin embargo, con la orden de aprehensión contra Olán Aparicio, se destruye por completo el discurso de la honestidad valiente. Y es que si hasta los hijos del líder moral de la Cuarta Transformación están embarrados en el lodazal de la corrupción, es fácil entender hasta qué grado de podredumbre ha llegado todo el movimiento.
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4: La Radio del Diario, con el reporte del Servicio Meteorológico Nacional, el Clima Diario te informa. Hoy sábado, San Cristóbal de las Casas, tormentas eléctricas, máxima 21, mínima 12. Suchiapa, soleado, máxima 33, mínima 22. San Fernando, cielo nublado, máxima 27, mínima 19. Berriozábal, soleado, máxima 30, mínima 20. Chiapa de Corzo, soleado, máxima 32, mínima 21. Tuxtla Gutiérrez, soleado, máxima 32, mínima 21. El Clima Diario te informó. Ante la presencia de huracanes, resguárdate en albergues si vives en zonas de riesgo. Aléjate de arroyos y no intentes cruzar zonas inundadas.
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5: Muy buenas tardes, Tuxtla Gutiérrez. Bienvenidos a la lista de éxitos de la radio del diario. Yo soy Rosalía Salim y encantada de estar con ustedes en este sabadito 19 de septiembre. ¡Qué rápido! O sea, este mes de septiembre en 5 minutos ya nos metió 19 días y en 3 horas ya estaremos casi que en diciembre. Bienvenidos todos, espero que la estén pasando muy rico en este caluroso sabadito. Bienvenidos quienes nos sintonizan a través del 97.7, la radio del diario en Tuxtla Gutiérrez. También a quienes lo hacen a través del 96.3 desde Tapachula, Chiapas, a quienes nos sintonizan a través del 103.7 desde Palenque, Chiapas, y a quienes lo hacen a través del 106.7 desde Berriozábal. Bienvenidos todos. Les recuerdo nuestra mecánica de cada semana. Tenemos 3 propuestas de la semana en las cuales ustedes tienen que votar marcando nuestro teléfono en cabina 961-612-2860 y votar por la propuesta que ustedes prefieran. Antes de conocer nuestro top 3, conocemos la propuesta ganadora de la semana, así que muy abusados, ya está abierta la línea y a votar. Nosotros vamos a conocer justamente cuáles son las 3 propuestas que tenemos esta semana. Vámonos, DJ. Y la propuesta número 1. Ellos son los chicos de Lagos y esto que se titula Solo fumo cuando bebo.
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0: Así que ahí están las tres propuestas de la semana. Lago, Solo Fumo Cuando Bebo, José Madero con Arrópame y Manuel Turizo con Luis Terlavoz con Vulnerable. Así que a votar, 961-612-2860. Y nosotros nos vamos rápidamente con la posición número...
1: Número 10.
0: Número 10. Él es J Balvin, acompañado de la T y la M, con esto que se titula... ¡Qué ironía! ¿Qué?

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1: Continuamos a través de la lista de éxitos de la Radio del Diario. Te recuerdo nuestro teléfono en cabina 961-612-2860. A votar, señoras y señores, por la propuesta de la semana. Esta semana, Lago Solo Fumo Cuando Bebo, José Madero con Arrópame y Manuel Turizo con Mister La Voz con Vulnerable. Nosotros nos vamos a ir con la posición número...
0: Número 9.
1: Y esta chica que participó en un popular reality show musical titulado Dream Academy en el 2023 y lanzó su

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1: 961-612-2860, nuestro teléfono en cabina. Vota, vota por tu propuesta de esta semana. La verdad están muy buenas. Nada más necesitamos que tú decidas cuál es la que quieras escuchar. Te recuerdo que la escuchamos antes de llegar a nuestro top 3 de esta semana. Nosotros nos vamos rápidamente con la posición número...
0: Número 8.
1: Y él es mi papacito hermoso, Alejandro Sanz, acompañado de Den Muñoz, con esto que se titula Yo Era Poesía. Y esta canción que nació en las sesiones que ellos fueron haciendo en Miami y representa, dicen, todo un sueño para Den Muñoz, porque considera a Alejandro Sanz como uno de sus más grandes referentes musicales. Yo Era Poesía, que es el título de esta canción, fusiona la sensibilidad de Alejandro Sanz con los tintes de música regional de Eden Muñoz. Así que se las dejo para que la disfruten. Alejandro Sanz y Eden Muñoz, Yo Era Poesía, aquí en la lista de éxitos de la Radio del Diario.
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1: Las 2 con 16 minutos.
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8: Continuamos en la lista de éxitos de la Radio del Diario. Vota por tu propuesta favorita de esta semana. Lago, Solo Fumo Cuando Bebo, José Madero con Arrópame, y Manuel Turizo y Luis Terlavoz con Vulnerable. Así que a votar, 961-612-2860. Y nosotros nos vamos con la posición número 7, y esto que es el más reciente material de Aitana, después de que nos hiciera y nos pusiera a cantar a todos Superestrella, nos trae este nuevo sencillo que se titula Conexión Psíquica, en donde explora una relación intensa y un vínculo emocional mucho más profundo, que va más allá de la atracción física o química inicial. Así que disfrútalo, porque ya seguramente, conociendo los ritmos de Aitana, al rato le estaremos cantando mucho más heavy que estuvimos cantando Superestrella. Aitana, Conexión Psíquica, posición número 7 en la lista de éxitos.

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1: Estamos de vuelta a través de la lista de éxitos de la Radio del Diario. Te recuerdo, vota por tu propuesta favorita de la semana. Solo fumo cuando bebo, arrópame o vulnerable. Lo conocemos antes de llegar a nuestro top 3 de la semana. Nosotros estamos casi llegando a la mitad de nuestro conteo y nosotros nos vamos a la posición número 6, y esta canción que también le da nombre a su más reciente disco, ella es Miley Cyrus, con esto que se titula Bass Persuades, y la escuchas aquí en la lista de éxitos de la Radio del Diario.
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1: 961-612-2860, señoras y señores, quedan muy pocos minutos para que conozcamos la propuesta ganadora de la semana, así que ustedes todavía pueden votar. Voten, Lagos, Solo Fumo Cuando Bebo, José Madero con Arrópame y Manuel Turizo con Mister La Voz con Vulnerable. Así que a votar. Y ahora sí, con esta canción estamos llegando justo a la mitad de nuestro conteo. Ellos son los chicos de Tame Impala, posición número 5, y esta canción que se titula Loser. Esta canción salió el año pasado, pero está muy vigente ahorita porque es parte del soundtrack de la nueva entrega de Spider-Man. Vámonos, Tame Impala, Loser, aquí en la lista de éxitos de la radio del diario.

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2: Las 2:33.
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11: Y señoras y señores, cada vez nos vamos acercando más al momento de conocer la propuesta ganadora de la semana. Te quedan muy pocos minutos para votar por tu propuesta favorita. Lago, solo fumo cuando bebo. José Madero con Arrópame. Y Manuel Turizo con Mister La Voz con Vulnerable. Así que a votar. 961-612-2860. Nosotros nos vamos rapidísimo con la posición número 4. Ella es Ariana Grande. Hey, that I made you love me. Aquí en la lista de éxitos de la radio del diario.

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1: Y ahora sí ha llegado el momento de conocer la propuesta ganadora de la semana, DJ. Y la propuesta ganadora es de Lagos, con esto que se titula Solo fumo cuando bebo, y tú lo escuchas aquí en la lista de éxitos de la radio del diario.
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1: Y ahora sí, ha llegado el momento de conocer nuestro top 3 de esta semana. ¡Vámonos! Posición número... Número 3, ella es Gloria Trevi, con esto que se titula Pompas de Jabón, y lo escuchas aquí en la lista de éxitos de la radio del diario.

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1: Nuestra posición número 2 de esta semana. Ellos son Bruno Mars y Karol G con esto que se titula Steel, y lo escuchas aquí en la lista de éxitos de la radio del diario.

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1: Y ahora sí, señoras y señores, ha llegado el momento de conocer nuestra posición número... Número uno, y esta canción que ha roto récords también, ya todo mundo la baila y la canta en redes sociales, y lo han utilizado de audio en muchísimos TikToks, así que todo mundo tiene ya como el bailecito bien dominado. Por ahí sí mandan la coreo, por favor, porque yo todavía no me lo sé. Y yo, esta chica ha estado arrasando, así que quien ni diga que esta es otra colombiana que también nos pone a bailar a todos. Ella es Karol G, con esto que se titula Baby Wow, y lo escuchas aquí en la lista de éxitos de la radio del diario. Posición número uno, vámonos.

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1: Y ahora sí, señoras y señores, ha llegado el momento de despedirnos de esta transmisión. Muchísimas gracias a quienes nos escucharon a través del 97.7 en Tuxtla Gutiérrez, también a quienes nos sintonizaron a través del 96.3 desde Tapachula, Chiapas, a través del 103.7 desde Palenque y a través del 106.7 desde Berriozábal. Muchísimas gracias por acompañarnos. Yo soy Rosalía Salim y nos escuchamos la próxima semana, misma hora, mismo canal, sábado 2 de la tarde, a través de la lista de éxitos de la radio del diario. Yo me despido, pero ustedes se quedan con más de la señal de la radio del diario. 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
1: 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Las 3 en punto.
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3: A media semana explotó la noticia de que un juzgado emitió la primera orden de aprehensión contra Jorge Amílcar Olán Aparicio, socio y presunto prestanombres de Andrés Manuel y Gonzalo López Beltrán, hijos del expresidente López Obrador. Dicha orden de aprehensión fue radicada al Centro de Justicia Penal Federal con sede en el penal del Altiplano bajo el cargo de delincuencia organizada. Esto se veía venir. Pues Olán Aparicio, gracias a la amistad con Andy, pasó de ser un pequeño empresario que vendía excusados y azulejos a convertirse de la noche a la mañana en constructor, vendedor de medicamentos al por mayor y en uno de los principales proveedores de balastro para el Tren Maya, con ingresos por miles de millones de pesos en contratos con el gobierno federal y de los estados por adjudicación directa. Varias fuentes señalan que el acusado ya ha tramitado un amparo. La duda que cabe es si la Fiscalía General de la República procederá conforme a derecho en este terrible caso de corrupción, sobre todo porque involucra en buena manera a los hijos del expresidente. Sin embargo, con la orden de aprehensión contra Olán Aparicio, se destruye por completo el discurso de la honestidad valiente. Y es que si hasta los hijos del líder moral de la Cuarta Transformación están embarrados en el lodazal de la corrupción, es fácil entender hasta qué grado de podredumbre ha llegado todo el movimiento.
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4: Hola, hola, bienvenidos, bienvenidas, bienvenides a Desenredando la Madeja, nuestro programa aquí en la Radio del Diario, los sábados a las 3, en donde hablamos de un montón de cosas relacionadas con la salud mental, de la mano de diferentes expertos, expertas, expertes que nos vienen a dar información verídica, científica y eficaz para la prevención y atención de diferentes problemáticas, a partir de la discusión de diferentes temas igualmente relevantes. Mi nombre es Enrique García, un gusto saludarte nuevamente, y el día de hoy tenemos un tema que puede serte de mucha utilidad si eres de esas personas que está pegada a su celular todo el tiempo, incluso cuando va manejando, incluso antes de dormir, y por lo mismo tienes problemas para conciliar el sueño, y es el doom scrolling. ¿Qué es eso? ¿Por qué en inglés? Lo averiguaremos el día de hoy. Y para ello, antes que nada, una pequeña introducción como siempre. El término doom scrolling hace referencia a un comportamiento que muchos de nosotros llevamos a cabo. Se refiere a la acción de leer noticias sin cesar, a menudo negativas, en las redes sociales o en sitios de noticias. Es un hábito que se ha hecho más evidente desde 2020, un periodo marcado por la pandemia, que alimentó la ansiedad y depresión de la población mundial ante la necesidad de acceder a noticias actualizadas. En una época en que la información es constante y omnipresente, la línea entre estar informado y sentirse abrumado puede llegar a ser muy fina. Por eso, el doom scrolling es ahora de los fenómenos más emblemáticos de nuestra compleja relación con la tecnología y el acceso continuo a los medios digitales. Así, el objetivo de este programa es explorar las dinámicas psicológicas, el impacto en la salud mental y las estrategias con las que podemos gestionar este hábito digital. ¿Cómo te quedó el ojo? Y pues para hablar de este tema tenemos nuevamente aquí, tal vez no en cabina, pero sí en la línea, a la doctora Yasmín Sánchez. ¡Hola, Yasmín! ¿Andas por ahí?
5: Hola, Enrique.
4: Hola, ¿cómo estás? Muchas gracias por acompañarnos un sábado más.
5: Muchísimas gracias por la invitación.
4: Genial. Oye, Jazz, y bueno, si les puedes recordar tantito a nuestras personas que nos escuchan por el 97.7 y que nos escuchan también aquí a través de TikTok Live, ¿cómo es que tú nos puedes ayudar a entender un poquito esta conducta adictiva del doom scrolling?
5: Claro que sí. Bueno, pues mi especialidad es en adicciones. Uh-huh. Una maestría y un doctorado en la UNAM. Uh-huh. Con este tema específico de adicciones. Y actualmente pues hago investigación psicosocial en distintos espacios, como en Piezas y como en el Instituto Nacional de Psiquiatría Ramón de la Fuente Muñiz. Uh-huh. Además de mi trabajo como docente y trabajo clínico con pacientes. Y bueno, el doom scrolling, aunque no está en los criterios diagnósticos como un trastorno mental,
4: claro,
5: es un fenómeno que está ocurriendo y que tiene muchas características de conducta adictiva.
4: Exacto. Fíjate que es lo que estábamos comentando antes de pasarte los micrófonos, que es justamente un hábito que se ha hecho más evidente desde la pandemia, en donde nos volvimos un poquito más de lo que ya estábamos dependientes a las pantallas, ¿no? Y entonces yo me preguntaba si este término del doom scrolling es correcto al momento de decir que es una acción de leer noticias sin cesar. ¿El doom scrolling es solamente para noticias y cosas catastróficas o también puede ser cuando estoy pegado a mi celular así scrolleando?
5: Empezó siendo nada más de noticias catastróficas.
4: Ándale. ¿No?
5: Pero ahora el término se ha popularizado y ya se ha estado usando más, justamente para cualquier conducta de nada más estar scrolleando en el teléfono. Uh-huh. No necesariamente noticias negativas.
4: Okay. Entonces, si yo estoy, por ejemplo, en una reunión familiar y estoy viendo mi celular durante más de media hora viendo, no sé, TikToks o Reels, pues podría considerarse como parte de esta conducta.
5: Sí, es como la conducta de pasar un tiempo excesivo. Ajá. En contenido digital,
4: ¿no? Okay.
5: En TikTok, en Facebook, los Reels, en Instagram.
4: Sí.
5: Incluso otro tipo de páginas de noticias o de contenido generado con inteligencia artificial.
4: Ándale, como lo de las frutinovelas, ¿no? Sí. ¿Te ha tocado? Sí, son divertidas a veces.
5: Sí, me ha tocado. Pero me viven en un montón de videos y tú ya estás así como, quiero ver el que sigue, el que sigue.
4: Sí, justo creo que en los últimos años ha habido una explosión de investigaciones respecto a los efectos, particularmente del diseño, ¿no?, de formato de TikTok, donde es un video tras otro, y todo el tiempo estás estimulado, ¿no? Tu cerebro está estimulado, y cómo empieza a generarse como ciclos dopaminérgicos alrededor del asunto, ¿no?
5: Sí, se le llama scrolling infinito.
4: Ándale.
5: Y es, no sé si recuerdas antes, pero las páginas de internet pues tienen como pestañas y tienen diferentes secciones y pues navegas, te puedes ir a una pestaña, te puedes ir a otra. O, por ejemplo, en un periódico normal de los que venden en la esquina, pues tiene páginas, ¿no?
4: Sí.
5: También hay paginación en los sitios web. Sin embargo, el scrolling infinito se eliminó esa paginación y entonces es infinito. Sigues y sigues y sigues y te va dando más y más y más contenido.
4: Claro, y si le metemos el asunto de los algoritmos, ¿no?, y que va como cachando en qué se fija más tu ojo, cuánto tiempo te quedas en cierto contenido, pues entonces está retroalimentando esta misma conducta todo el tiempo, ¿no?
5: Exacto.
4: Ya. Yeah.
5: Por ejemplo, el algoritmo, por ejemplo, de Facebook es un poquito más estable de tus gustos.
4: Uh-huh.
5: Digamos como más permanente. Pero TikTok, si empiezas a ver hoy de coches, bueno, ya todo el tiempo es de temas de coches, o si empiezas a ver de recetas de cocina, ya rapidísimo cambia el algoritmo y te empieza a dar puro contenido de cocina.
4: Uh-huh.
5: Entonces TikTok va muy acelerado.
4: Sí.
5: Y con este scrolling infinito, pues tú te enganchas con mucha más facilidad.
4: Y la gente que nos está escuchando podrá decir, bueno, pero ¿cuál es el problema de que un algoritmo me dé como cosas que yo quiero ver? Yo creo que no es un problema siempre y cuando en muchas ocasiones esto termina siendo como una influencia, ¿no?, hasta cierto punto, de lo que creemos como verdadero o no.
5: Claro,
4: en el punto, en el sentido, por ejemplo, de la política, ¿no? O de ciertas noticias de las cuales nos enteramos con un perfil subjetivo. ¿Tú qué piensas al respecto de esto?
5: Sí, la exposición repetida a cierto contenido puede cambiar nuestra percepción de la realidad. Uh-huh. Entonces, si nuestra ventana al mundo está compuesta exclusivamente de ideas que yo ya tengo, uh-huh, por ejemplo, un punto de vista político, entonces todo lo que ocurre, yo voy a decir, claro, está representando esto que yo creo.
4: Sí.
5: Y veo muchos temas de violencia o de tragedia o de crisis, entonces voy a sentir que ese es el mundo. Uh-huh. De hecho, es un fenómeno que se estudió ya hace varias décadas. Uh-huh. En inglés se llama Mean World Syndrome, o en español, síndrome del mundo peligroso.
4: Ajá.
5: Cuando tú estás consumiendo, por ejemplo, noticias negativas, crees que todo el mundo es así, porque estamos diseñados, nuestro cerebro, a enfocarse en lo negativo.
4: Claro.
5: Justamente para poder reaccionar ante eso, ese peligro, digamos.
4: Sí.
5: Entonces empezamos a pensar que esa es la realidad y perdemos perspectiva de otras visiones del mundo.
4: Claro, o sea, lo, entre comillas, correcto, ¿no?, para construir un punto de vista crítico, sería enterarnos de todos los diferentes puntos de vista que puede haber dentro de un tema, y a partir de eso sacar conclusiones personales o colectivas del asunto, ¿no? Pero el detalle con el doom scrolling y con cómo funciona el algoritmo es que solo te permite ver una parte del contexto si no tú voluntariamente lo buscas, ¿no? O sea, el algoritmo, haz de cuenta que te lo da en bandeja de plata, pero si tú no tienes la voluntad de investigar más allá de eso, pues te vas a quedar con solo una parte de la historia, ¿cierto?
5: Exacto.
4: Muy
5: y
4: bien.
5: Ahora con la inteligencia artificial, pues
4: sí,
5: a veces
4: no,
5: ni siquiera sabes si lo que estás viendo es real o no es real.
4: Ajá.
5: Porque parece que sí, ¿no?
4: Sí, sí, sí. Y de hecho está bien interesante todo esto. Bueno, no sé si interesante o grave. Ya no sé cómo medir este tipo de asunto. Pero yo no sabía que hasta hace el Semana Santa, yo me enteré que incluso ya hay música generada por IA. Y uno de los cantantes favoritos de mi pareja, resulta que era una IA.
5: Wow.
4: Entonces ya no sabemos ni quién está cantando de verdad. Y pues luego hay diferentes generaciones, ¿no? Diferentes personas que hemos vivido en diferentes épocas de nuestra juventud. Y pues las personas de la tercera edad, los jóvenes, parecen ser los más influenciables ante la IA, ¿no?
5: Sí, uh-huh, sin duda. También hay libros escritos por IA.
4: Sí.
5: Cosas que
4: tesis.
5: Sí, claro.
4: Sí, muchas
5: además
4: cosas.
5: Además es interesante, punto ahí como que me acabo de enterar hace un par de semanas.
4: Ajá.
5: Que si tú pasas por un programa para detectar IA, tú pones el Quijote,
4: ajá,
5: la mancha, lo detecta como IA.
4: Mira.
5: Por unas cuestiones que pues después podemos discutir, pero ya ni siquiera, o sea, las mismas IAs ya no distinguen, por supuesto que no es IA.
4: No,
5: pero
4: por la revisión.
5: Lo detecta como inteligencia artificial.
4: Claro, también me enteré, digo que esto tiene que ver con el tema, por eso lo estamos mencionando, me enteré de que ahora ya hay IAs que hacen entrevistas de trabajo.
5: Sí.
4: O sea, es un también fulano ahí falso, ¿no?, de video que está en una entrevista de trabajo real.
5: Es un problema.
4: Ajá.
5: Ya no sabemos que es real y que no.
4: Exacto. Y mientras tanto, todo el mundo sacando su imagen de los 80 con IA.
5: Claro, le damos muchísima información a la IA. ¿Sí?
4: Exacto. Bueno, nos vamos un pequeño corte, Jazz, y al regresar sí me gustaría que habláramos un poquito sobre cómo el doom scrolling afecta nuestro estado emocional. ¿Te late?
5: De acuerdo.
4: Muy bien, entonces no te vayas, ahorita regresamos a Desenredando la Madeja.
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6: Las 3 con 14 minutos.
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3: Regresamos a Desenredando la Madeja. El día de hoy tenemos el eje de tecnologías como base para hablar de el doom scrolling. Y para hablar del doom scrolling estamos aquí con la doctora Yasmín Sánchez. Yasmín, ¿andas por ahí?
4: Acá andamos.
3: Ah, muy bien. Me siento cada vez que digo eso como el lobo, ¿estás ahí?
4: Un poco, yo también.
3: Bueno, ya estábamos hablando de, pues, no sé si los peligros, pero pues sí las diferentes circunstancias negativas que puede generar el doom scrolling como hábito adictivo, por así decirlo, como un hábito desde el abuso tal vez, ¿no? Y yo te quería preguntar, ¿cómo el doom scrolling influye en nuestro estado emocional?
4: Bueno, se ha relacionado con mayor ansiedad y con malestar psicológico, con menos emociones positivas. Como decíamos hace ratito, empezó la investigación con el doom scrolling definido como solamente el estar consumiendo noticias negativas,
3: ¿no? Sí.
4: Entonces, hay estudios, hay un estudio súper interesante en donde de 2 a 4 minutos de exposición a noticias negativas produjeron cambios inmediatos en el estado de ánimo.
3: Okay.
4: Se adaptan 2 minutos. Es nada.
3: Sí.
4: Entonces, desde el punto de vista de adicciones, una conducta no se repite nada más porque sea placentera. A veces se mantiene porque nos ayuda a manejar emociones desagradables.
3: Ándale.
4: Entonces, en este caso el doom scrolling nos puede hacer sentir que estamos pues desestresándonos, preparándonos para lo que viene con las noticias, siendo como una opción de ocio.
3: Sí.
4: Pero terminamos más ansiosos, más preocupados, más alarmados.
3: Ajá.
4: Y sintiéndonos pues peor de como empezamos.
3: Claro.
4: Entonces, ahí la pregunta sería: después de pasar todo este tiempo en consumiendo estas noticias o este contenido digital, ¿me siento realmente mejor?
3: Uh-huh.
4: ¿O simplemente me siento más angustiado? Porque a veces te deja como con angustia, hasta con apatía de, oh, ya vi demasiado.
3: Ajá.
4: Mucho tiempo aquí, ¿no?
3: Sí, incluso yo conozco gente, ¿no? Que, ay, no sé, tengo que hacer, lava la ropa, ¿no? O atender a los niños, o alguna situación, y es como, ay, pero 5 minutitos más. Y se te pasan otros 5 minutos. Bueno, 5 minutos más. Y otros 5 minutos más. Y generalmente, al menos lo que yo he percibido con mis familiares y personas más cercanas, ¿no? Es como, se genera un círculo vicioso de querer seguir ahí, ¿no? De es como una ansiedad muy escondidita, por así decirlo, pero ni tanto, ¿no?
4: Es cuando empieza cualquier conducta.
3: Sí.
4: En este caso es el doom scrolling. Cuando empieza a quitarte tiempo de otras actividades.
3: Sí.
4: De placer, de ocio o de responsabilidades, ¿no? Tipo, tengo que lavar la ropa o tengo que hacer una tarea para la escuela.
3: Claro.
4: Cuando ya te está quitando tiempo de otras actividades, entonces ya se empieza a considerar una conducta problemática.
3: Uh-huh.
4: Y eso puede afectar no nada más a nivel emocional, pues ya dijimos que genera malestar psicológico, que puede generar ansiedad.
3: Sí.
4: Pero este tipo de conductas repetitivas, por ejemplo, pueden afectar también la concentración, nuestra atención, nos puede generar fatiga mental.
3: Uh-huh.
4: Estamos cansadísimos, aunque solo estuvimos sentados viendo el teléfono una hora.
3: Exacto. Y luego también

0: pues es cuando estamos hablando de doom scrolling, también podemos hablar de procrastinación en este sentido, ¿no? En el sentido de que estoy postergando enfrentarme a una situación o a una actividad que tal vez no me es tan placentera como estar viendo videos de las frutinovelas, yo qué sé. Y entonces, claro, esta imposibilidad de afrontar el estrés genera más estrés todavía, lo cual te hace más ineficaz, ¿no? Y genera muchísima más ansiedad. Y aquí yo te quería preguntar, ¿el doom scrolling podría entonces estar relacionado con el autoestima? Porque, por ejemplo, yo sé que la procrastinación tiene que ver con tal vez un miedo a no lograr concretar la tarea o a las expectativas ajenas, no poderlas cumplir. Y ahí estamos hablando un poquito de autoestima. ¿Tú qué piensas al respecto?
1: Sí, creo que sí. Uh-huh. La autoestima es
0: un tema muy amplio, ¿no?
1: Es un concepto que puede cambiar, uh-huh, por lo que te dicen.
0: Sí.
1: O sea, tú te puedes sentir hoy muy bien en tu autoestima y alguien te dice, uy, te ves fatal.
0: Sí, claro.
1: E invariablemente, como que en ese momento tu autoestima baja un poquito. Es, uh-huh, un poquito vulnerable al contexto o, sí, a lo que está ocurriendo. Hay otros conceptos psicológicos como el autoconcepto, uh-huh, o la autoeficacia,
0: sí,
1: que son un poquito más estables. Entonces, definitivamente, el doom scrolling puede generar malestar en tu autoestima, uh-huh, incluso porque estás comparando tu circunstancia con la circunstancia de otras personas.
0: Sí.
1: Claro, en redes sociales todo el mundo dice, se pone filtros para verse guapísimo, delgadísimo.
0: Ah, claro. La iluminación y los filtros y todo.
1: Exacto, ¿no? Mi casa es así de revista.
0: Ajá.
1: Entonces, es una falsa percepción que puede generar daños a la autoestima.
0: Claro.
1: Además, se ha visto que las personas que ya tienen ciertas vulnerabilidades psicológicas previas, por ejemplo, personas que ya tienen algún diagnóstico de ansiedad o de depresión, que tienden a caer en el doom scrolling, pues eso genera, paradójicamente, aunque quieren mejorar sus síntomas, pues un empeoramiento de esos síntomas.
0: Claro. Estoy de acuerdo. Y luego con todo esto de las notificaciones push y de titulares sensacionalistas y un cuerpo ahí súper, no sé, estrogenado o lleno de testosterona, ¿no? Y estar viendo todo este carrusel continuo de imágenes, pues contribuye justamente, una, a reforzar el comportamiento de postergar la tarea, ¿no? Dos, me estoy comparando continuamente si no tengo esta capacidad crítica de diferenciar que tal vez estas personas están usando filtros o IA y me lo empiezo a creer, ¿no? Y tres, es una repetición inconsciente de un ciclo sin fin, como decías, ¿no? Entonces, sí se convierte o puede convertirse en un arma de doble filo, ¿no?
1: Sí, definitivamente.
0: Uh-huh, uh-huh.
1: Y, bueno, no sé si vamos a hablar de eso después, pero no se trata nada más de decir, bueno, entonces ya no veo.
0: Ajá, claro.
1: ¿No? O sea, entonces ya no uses el teléfono. es una respuesta muy simplista. Es mucho más complejo de eso, porque no podemos dejar tampoco de existir en este mundo, y ya también tiene una parte digital muy importante.
0: Claro, o sea, de hecho ya vivimos como, o sea, la realidad digital es parte de la realidad cotidiana, ¿no? No podemos dejarla de lado, es parte de nuestras vidas ahora, y es importante más bien entender que el doom scrolling, como decías hace un momento, ¿no? Es más bien una conducta que nace de la necesidad de controlar, ¿no?
1: Claro.
0: Y en muchas ocasiones esto se puede relacionar con este concepto que está entre la chaviza, este del FOMO, ¿no? The fear of missing out, uh-huh, como el miedo de quedarme atrás o de perderme algo, que a final de cuentas el hecho de saber lo que está pasando allá afuera, pues me permite platicar con otras personas y mantenerme al menos como en la ilusión de que estoy actualizado.
1: Sí, y si no tengo esa falsa sensación de control, entonces me siento súper mal.
0: Exacto.
1: Porque la respuesta no es, pues entonces no entres a redes sociales o no es parte de este mundo, es mucho más complejo. Es, ya vas a estar ahí, ¿qué podemos hacer para que no te lleves, que no te lleve la corriente y pases una hora haciendo el scrolling ahí en el teléfono?
0: Exacto. Entonces, el doom scrolling, al menos de lo que vamos platicando, tiene que ver con conductas de evitación por un lado, ¿no? Y conductas de control por el otro. Y a final de cuentas, es todo para desviar la atención, ¿no? Para desviar, tal vez, si nos vamos desde un punto de vista más como del awareness y todo esto que hemos revisado de la meditación, pues perder el piso y no estar tanto en el presente, ¿no? Como distraerse y no querer afrontar hasta cierto punto la realidad. No sé qué piensas al respecto.
1: Sí, es parte como del espectro, son los dos polos opuestos. El supercontrol, la sensación de control que quieres tener y entonces pasas scrolleando todo el tiempo. O ya las personas que dicen, no, mira, yo por eso ni veo noticias, ni me meto al internet, ni uso redes sociales, porque estoy evitando. Entonces, por un lado, por un extremo, tenemos el doom scrolling para tener sensación de que tengo control, y por el otro, el no hago nada y evito totalmente para no sentirme mal. Y cualquiera de esos dos extremos no es lo más sano.
0: Exacto.
1: Que podemos hacer. Si estamos en alguno de esos dos, agua, hay que hacer cosas.
0: Y justo esto que estás diciendo es muy importante. O sea, creo que el primer paso para afrontar, no para evitar, ¿no? O curar, pero sí para afrontar el doom scrolling, sería reconocer los mecanismos, ¿no? Que hay detrás de mi consumo, si lo estoy haciendo para poder controlar mi tiempo, si lo estoy haciendo para distraerme, si lo estoy haciendo porque estoy aburrida, y a partir de eso poder generar estrategias conscientes que nos ayuden a proteger nuestro bienestar psicosocial o emocional, ¿no?
1: Sí, de acuerdo.
0: Genial. Bueno, nos vamos a un segundo corte y para nuestro regreso me gustaría hablar un poquito sobre mitos y realidades del doom scrolling y para finalizar, Jazz, como bien nos decías, sí, pues unos tips o algo que nos ayude a prevenir esta conducta o al menos estar más consciente de ella. ¿Te late?
1: De acuerdo, me late.
0: Vale, entonces regresamos en unos 5 minutitos. Recuerda que es nuestra pausa musical. Ve a tomar agüita, ve al bañito y ahorita regresamos aquí en Desenredando la Madeja. No te vayas.
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2: 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Las 3 con 29 minutos.
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2: Estamos de regreso aquí en Desenredando la Madeja. Estamos hablando sobre el doom scrolling. Excelente canción, Jeremy, te la rifaste. Y pues estamos aquí con Yasmín Sánchez hablando sobre el tema jazz. Sí, Lobo, ¿estás ahí? Perfecto. Bueno, antes de irnos a esta pausa, estábamos hablando sobre unos mitos y realidades que quiero compartir contigo y que me digas tu perspectiva personal y profesional. Claro que sí. Va. Entonces, número uno, y esta seguramente la escuchas con todas las adicciones, ¿no? Es solo cuestión de fuerza de voluntad.
3: Sí. Con todas las adicciones.
2: Con todas las adicciones.
3: No es tan sencillo. Cuando uno puede evitar hacer una conducta, no necesariamente significa que te falte voluntad. Hay un montón de factores que mantienen la conducta. En este caso del doom scrolling, las plataformas tienen características que facilitan que nosotros sigamos ahí. Por ejemplo, lo que ya habíamos dicho del scroll infinito, como no hay un final claro, esto te sigue, ¿no? No tienes algo que, una señal que te diga ya acabaste.
2: Sí.
3: Pues siguen, siguen, siguen. Aparecen contenidos nuevos constantemente, existen las notificaciones, entonces tú de repente estás tranquilamente y tu celular suena porque ya te llegó una notificación. Y también hay recomendaciones personalizadas para tus gustos y tus ideas y lo que a ti te interesa. Entonces, todo eso mantiene la conducta. Cuando tomamos el celular porque estamos aburridos, ansiosos, preocupados o queremos distraernos, el scroll puede funcionar como una forma rápida de escapar a una emoción incómoda. Entonces, no es como que la fuerza de voluntad se falló,
2: sino sí, claro,
3: que tenemos una conducta muy automatizada y además tenemos un ambiente que constantemente nos está invitando a repetir.
2: Exacto.
3: Y tenemos que trabajar sobre las dos cosas, tanto nuestra conducta personal, pero también podemos modificar el entorno, en este caso la manera en la que está diseñado nuestro celular. Podemos hacer cosas para que no nos esté todo el tiempo llamando nuestra atención, ¿no? Con notificaciones y con cosas, con retroalimentación personalizada.
2: Sí, totalmente. O sea, a mí, pues todos tenemos un celular, creo yo, ¿no? Al menos quienes tenemos el privilegio de contar con un celular touch, pues sabemos lo que significa que te salga ahí una notificación de tu artista favorito ha publicado tal cosa, ¿no? O de alguna app de delivery, ¿no? Como, ay, no se te antoja un pollito, deberías comprar. O sea, es como continuamente te están jalando nuevamente a que utilices el teléfono y es lo que dices, ¿no? Y aparte, bueno, ahí voy a meter mi cuchara, ¿no? Yo estudié pornografía en el doctorado. Y entonces, fíjate que combinar el doom scrolling con el porno es súper interesante. Porque, por ejemplo, está la plataforma X, ¿no? Lo que antes era, bueno, lo que todo el mundo sigue llamando como Twitter. Y mucha gente gay, al menos, lo utiliza para consumir pornografía. Mucha gente heterosexual, estoy seguro, que también lo usa para eso, ¿no? Pero entonces, el scrolling infinito justamente también tiene mucha afectación en cómo buscamos placer. Porque mucha gente ahora consume pornografía ya no para ver la escena completa y para ver los cuerpos y como en una onda más artística, sino más bien es nada más como un factor de consumo para 4 minutos, ¿no? Consigo el placer que necesitaba y ya lo desecho. Y es como una inyección así de dopamina súper fuerte aparte. Entonces, estaba yo estudiando eso. No sé si la ninfomanía, creo que ya no está, ¿verdad? No se considera como una adicción, pero sí me preguntaba yo cómo este componente puede incluso utilizarse como para volvernos más, ¿qué será? Como sexualizados.
3: Sí, también es muy claro cómo se, cómo hoy las infancias están muy sexualizadas también.
2: No, sí. Y todos los contenidos, porque el algoritmo pues no siempre va a estar, vaya, no sé si la cámara de nuestros teléfonos nos puede ver de verdad, pero no va a poder percibir tu edad como para ver qué contenido mostrarte.
3: No, además, tiene 18 años, sí.
2: Sí, ya. Ajá, exacto. Claro,
3: le doy que sí, ya.
2: Le doy que sí, ya. No. ¿Leíste los términos y condiciones? Sí. Uh-huh.
3: Exacto.
2: Uh-huh. Entonces.
3: Entonces, uh-huh. No es quitarle la responsabilidad a la persona.
2: No.
3: Pero tampoco es reducir el problema a una falta de voluntad.
2: Así es. Muy bien. Número 2. Estar al tanto de todo me protege del peligro.
3: Ok. Es que estar informado sí nos puede ayudar a tomar decisiones.
2: Más informadas.
3: Más claro. Informadas, para uh-huh. la redundancia, y protegernos.
2: Sí.
3: Pero el problema es que a veces confundimos estar informados con tener que saber absolutamente todo y en todo momento.
2: Exacto.
3: Entonces, hay dos factores que facilitan este comportamiento. Uno es el miedo a uh-huh. perdernos de la actualización, lo que hablábamos
2: del FOMO.
3: Previamente sobre el FOMO, exacto. Uh-huh. Y sentir que si dejamos de revisar algo o que no nos enteramos de algo relevante, entre comillas, pues algo malo va a pasar.
2: Sí.
3: Y el otro es que pues no tenemos puntos naturales para detenernos, ¿no? Lo del scroll infinito.
2: Uh-huh.
3: Entonces, estas dos cosas se relacionan con cómo los seres humanos estamos diseñados, nuestro cerebro está diseñado para prestar atención a la información negativa o amenazante.
2: Sí.
3: Entonces, desde el punto de vista evolutivo, detectar rápidamente un posible peligro,
2: uh-huh.
3: pues nos hacía como prestar atención a lo que estuviera ocurriendo.
2: Claro.
3: Pero hoy en día, pues en internet encontramos una cantidad infinita de información negativa que realmente ni siquiera sabemos si está o no amenazando en realidad a nuestra vida, pero uh-huh. nuestro cerebro lo interpreta como que sí, nuestra vida está siendo amenazada.
2: Exacto.
3: Entonces tenemos esta falsa sensación de que si estoy al pendiente estoy protegido,
2: uh-huh.
3: pero no, solamente nos está generando pues mucha más ansiedad y más incertidumbre.
2: Estoy de acuerdo, sí.
3: Paradójico, ¿no?
2: Sí, sí, total. Y luego es una línea muy delgada la que se puede cruzar entre la fantasía y la realidad, ¿no? Porque yo creo que las personas que luego nos escuchan o nos ven han de pensar que el cerebro es así súper guau y puede diferenciar lo que es falso de lo que no, ¿no? Y entonces yo aquí les preguntaría, ¿no? ¿Por qué entonces cuando van a una película, no sé, de terror, brincan? Cuando claro, algo si salta, ¿no?
3: Ajá.
2: O si estás viendo una película romántica, pues lloras, ¿no? Y es como, ay, no, cuando estás viendo The Notebook o algo así, ¿no? O sea, lloras y, o sea, porque tu cerebro interpreta la realidad no pensando siempre que si es o no real, ¿no? Y justamente el contenido que consumimos en internet es similar, ¿no? Nos genera efectos en el cuerpo, pues.
3: Uh-huh. Ahí la idea sería como preguntarle, esta información que estoy recibiendo, ¿realmente me permite hacer algo concreto para protegerme? ¿Algo
2: exacto.
3: útil para protegerme?
2: Uh-huh.
3: ¿O solamente me mantiene en estado de alerta y de preocupación?
2: Claro.
3: Y solamente me mantiene en estado de alerta, es hora de detenerme.
2: Exacto. Y por ejemplo, por eso hay nuevos fenómenos como esto de la ecoansiedad, ¿no? No sé si te enteraste de El Super Niño hace unas semanas, o creo que todavía está, de que ay, hay 3 huracanes en el Pacífico y no sé qué. Y yo lo estaba leyendo y decía, pero, o sea, sí, qué mala onda, el calentamiento global es real. Pero ¿y esto cómo me afecta a mí? O sea, como, ¿qué me va a pasar por El Super Niño? Y en ningún lado te decían. Y entonces, pues me imagino que la gente que lo lee, o algunas personas que lo pueden leer, que porque aparte es sensacionalista, ¿no? Es como rojo, letras en negro, amarillo, el niño, super niño, nos vamos a morir todos. Y luego no te educan sobre cuestiones de calentamiento global. Entonces, es como contenido basura, ¿no? O sea, como comida chatarra.
3: Sí, que te hace daño al final y que realmente no te está ayudando a nada.
2: Nada.
3: Solo te estás angustiando.
2: Exactamente. Muy bien, y último. El doom scrolling es simplemente una pérdida de tiempo inofensiva.
3: Ok, no necesariamente, porque ahí hay dos cosas importantes.
2: Uh-huh.
3: Uno, lo que ya dijimos sobre la exposición repetida a contenido negativo puede cambiar nuestra percepción de la realidad.
2: Ajá. Uh-huh.
3: Y dos, es también lo que ya habíamos dicho, es el tiempo que perdemos y lo que podríamos estar haciendo en ese tiempo que estamos perdiendo, ¿no? Por ejemplo, si estoy en el teléfono en la noche, estoy afectando mi sueño, porque no solamente pues me dormí más tarde por pensar, voy a revisar el celular 5 minutos y terminé una hora ahí,
2: claro,
3: viendo videos, ¿no?
2: Ajá.
3: Retrasé mi hora de dormir, pero además recibo estimulación de la luz azul, y entonces lo que estoy viendo además me genera cierta estimulación emocional también.
2: Sí.
3: Entonces todo eso altera mi ritmo de sueño, altera también mi reloj biológico, no nada más de sueño, sino también el de alimentación. Entonces puedo tener más hambre o menos hambre, y eso modifica biológicamente todo lo que está ocurriendo. Pero además termino más angustiado, no puedo dormir, me da insomnio o despierto de mal humor. Y también se ha visto que las personas que hacen mucho doom scrolling a veces tienen días, al final del día les preguntan, ¿qué te pareció tu día? Y lo perciben como un día negativo.
2: Sí.
3: Como de estos días de mala suerte que todo te sale mal.
2: Ajá.
3: Después de un episodio de doom scrolling, porque ya estaban como predispuestos a todo lo negativo.
2: Sí, porque aparte, o sea, podrás haber hecho una cosa no monetariamente, o sea, como que te retribuya en cuestión de dinero, como hacer el aseo de la casa, ¿no? Pero el hecho de hacer doom scrolling a veces quita mucho tiempo. Y entonces, la sensación del logro de haber hecho el aseo de la casa, aunque haya sido una situación, vaya, no salvamos al mundo, ¿no? Pero es una situación que sí nos da logro, al menos sí nos puede hacer sentir que hicimos algo bueno durante el día, algo que nos benefició. Pero el doom scrolling, imagínate 7-8 horas pegada al celular sin hacer nada, y le preguntas al final del día, ¿cómo estuvo tu día? Pues, ¿qué hiciste todo el día?
3: Nada, de internet.
2: De internet, me actualicé, sé todo el chisme de Pink y de lo del sionismo. Pero fuera de eso, pues nada.
3: Exacto. Dice las críticas a los gritos de independencia.
2: Ah, claro, ¿no? Y ya me vi todos los memes de Claudia Sheinbaum y todo el rollo, o sea, pero ¿y luego? Muy bien, Jazz. Y ya vamos a ir concluyendo el programa. Y justamente me gusta cerrar el programa preguntando a nuestras personas entrevistadas: ¿qué podemos hacer para evitar el impacto negativo del doom scrolling? En este sentido, cuestiones prácticas, tal vez. Si nos puedes echar la mano, te lo agradecería un montón.
3: Claro. Primero, esto es para todas las conductas que crean que se les está saliendo de las manos, que ya parecen conductas adictivas. Una de las primeras cosas que hacemos es identificar lo que está, le llamamos disparando o disparador,
2: sí,
3: está disparando la conducta. Por ejemplo, cuando estoy haciendo más doom scrolling, cuando estoy ansioso, cuando estoy aburrido, cuando de repente me enteré de una noticia y entonces me meto a ver la noticia, ¿no?, a buscarla, o cuando ya me voy a dormir. Hay gente que va al baño con su teléfono, ¿no? Cuando voy al baño.
2: Ah, yo soy culpable de eso, discúlpenme. Ajá.
3: Entonces, identificar en qué momento está ocurriendo más. Cómo me siento en ese momento y qué está pasando a mi alrededor.
2: Sí.
3: Y qué obtengo después de eso. Entonces, si identificamos por qué tenemos esta necesidad o qué necesidad está cubriendo este doom scrolling, es más fácil encontrar una alternativa.
2: Claro.
3: Quizá porque estoy aburrido, porque estoy de mal humor, etcétera. Y ahí ya podemos empezar a identificar por dónde serían las alternativas.
2: Claro.
3: Luego, recordar que, el segundo punto es recordar que no solamente es fuerza de voluntad.
2: Sí.
3: Entonces, y yo cada vez que tomo mi teléfono, tengo notificaciones en mi pantalla principal y demás, pues entonces detenerme va a ser mucho más difícil, porque me llegó ahí la notificación de que fulanito me escribió en X red social, ¿no? Entonces las recomendaciones concretas ahí serían, pues, modificar la forma en la que estamos usando nuestro teléfono, por ejemplo, desactivando notificaciones, quitando ciertas aplicaciones de nuestra pantalla principal, establecer horarios para usar ciertas redes. Hay algunos apps que te permiten saber cuánto tiempo has pasado en qué aplicación, y entonces vale la pena instalarlo, porque ahí tú puedes poner un límite y te dice, ya estás en el límite, ya vas a acabar tu tiempo que tú solito estableciste.
2: Sí.
3: Utilizar recordatorios y evitar tener el celular en algunas actividades, ¿no? Por ejemplo, vamos a comer, pues el celular se deja, no lo llevamos a la...
2: Ándale.
3: O vamos a dormir, dejamos el celular en otra habitación, no lo llevamos a la recámara.
2: Sí.
3: Entonces, no es necesariamente como ya no uses el teléfono, sino pequeños cambios en cómo utilizamos la tecnología para que sea sostenible a lo largo del tiempo.
2: Claro.
3: Otra cosa que pueden hacer es, hay teléfonos que te permiten cambiar la configuración y poner todo tu teléfono en escala de gris.
2: Ah, y eso está buenísimo, sí.
3: Entonces no es tan estimulante como ver este
2: rojo, amarillo.
3: Exacto. El azul de cierta red social.
2: Ah.
3: El rojo de otra.
2: Ajá.
3: Todo está en escala de grises y entonces eso genera menos estimulación y menos interés. Se ve como aburrido. Ya, dices, ahí va, ahí, porque está todo
2: ándale
3: gris, ¿no?
2: Sí.
3: Luego, pajarillo gris.
2: ¿Cómo?
3: Ah, pensé que ibas a decir algo.
2: Ah, no, no, no, pensé que tú ibas a seguir diciendo algo.
3: Sí, te sigo diciendo.
2: Ajá.
3: Otra sería crear puntos de salida. Por ajá ejemplo, como vimos que el scroll infinito no tiene un final, ¿no? O una última página o algo que te diga ya, ya se acabó.
2: Uh-huh.
3: Tú puedes tener ese tiempo límite, por ejemplo, decir, voy a usar el teléfono 20 minutos.
2: Sí.
3: O voy a leer tres noticias y cierro. O voy a ver 20 videos y cierro.
2: Uh-huh.
3: ¿No? Entonces tú pones como el límite para que no se vuelva algo infinito. O que tú digas, ya encontré la información que estaba buscando, ya está.
2: Sí. Sí,
3: para
2: sí
3: que tu conducta vuelva a tener intencionalidad y no sea algo ahí súper automático que estás fácil, fácil, fácil.
2: Claro.
3: Videos o noticias.
2: Yo hago justamente eso con Instagram, porque sé que si me meto a Instagram ya me perdí. Entonces lo que hago es como ver las tres o cuatro historias que te salen así, las primeras tres o cuatro historias de gente que yo conozca y que me interese ver, y de ahí me bajo, y mi límite es, si me pasan dos anuncios de publicidad, ya, ahí, me salgo de la app.
3: Sí, uh-huh. A veces suena muy buena, ¿no?
2: Uh-huh.
3: Ya vi los anuncios.
2: Cuando ya me quieren vender cosas, ya me salgo.
3: Correcto, muy bien.
2: Ajá.
3: Otra cosa es sustituir y no nada más eliminar. Por
2: ajá
3: ejemplo, si yo agarro el teléfono cuando tengo 5 o 10 minutos libres,
2: ajá,
3: no basta con decir, ah, pues ya no agarres el teléfono. Eso es muy difícil. ¿Qué vas a hacer en esos 5 o 10 minutos libres, en ese espacio vacío?
2: Claro.
3: Pueden ser cosas pequeñas como levantarse y dar unas vueltas ahí en el área de trabajo, o voy a ir a tomar agua, o voy a escuchar una canción, o voy a mandar un mensaje a alguien,
2: ajá,
3: voy a salir unos minutos. Es decir, tener alternativas que no sean nada más pues estar en el teléfono, ¿no?
2: Voy claro
3: a escuchar chisme con mi compañera de al lado, algo. Pero pensarlo previamente para que cuando tengamos ese tiempo libre, pues lo podamos usar en algo que ya habíamos determinado. Si lo dejamos así de al aire, pues no, vamos a volver a agarrar el teléfono con mucha facilidad.
2: Uh-huh, uh-huh.
3: Y también te diría que cuidar dos momentos muy importantes. Cuando despertamos,
2: ¿sí?,
3: cuando nos vamos a dormir. Porque uh-huh ahí muchísimas personas caemos en... Ya desperté.
2: Lo celular.
3: Que hacemos es celular.
2: Yo soy de eso.
3: Voy a dormir. Y lo último que hacemos es celular.
2: Sí.
3: Entonces, ahí lo importante sería dejar como por lo menos 15 minutos, media hora libre de teléfono cuando despertamos y cuando nos dormimos.
2: Uh-huh.
3: Porque así estamos evitando que información externa marque nuestro estado de ánimo desde el inicio del día y marque nuestro estado de ánimo al final del día.
2: Ay, pues súper bien. Yo ahí le metería tal vez como meditación. O sea, yo creo que voy a hacer eso. O sea, porque yo contigo aprendo muchas cosas y luego las aplico y digo, ay, mira, sí es cierto, la Jazz tenía razón. Yo creo que voy a empezar a meditar en vez de agarrar el celular inmediatamente, porque yo sí soy de esos. O sea, suena la alarma, la quito y veo que tengo como 200 notificaciones y, ay, me habló fulanito y me habló perenganita y no sé qué. Y ya es así, se me va. Se me va la vida, se me va como media hora ahí recién despierto.
3: Sí,
2: uh-huh.
3: Y eso es súper importante también, decir que hay meditaciones, como que las personas piensan que la meditación es como poner la mente en blanco y estar sin hacer nada. Uh-uh. Hay meditaciones súper interesantes en otras redes sociales que pueden usar mejor.
2: Ajá.
3: Que te guían y que tienen imaginería y que te van diciendo cómo respirar. Y la verdad son bastante interesantes, son estimulantes, pero de una forma diferente.
2: Sí.
3: Pueden ayudar muchísimo a dar ese tiempo antes de empezar el día y al finalizar nuestro día.
2: Sí, a mí me encantan unas que son así como, imagínate enfrente de la playa y que estás oyendo las olas del mar y no sé qué, y está bien chido. O también hay otras así como, imagina que flotas en el espacio exterior y que puedes ver las estrellas. O sea, son prácticas bonitas, son como de ensoñación y fantasía, ¿no? Mucho como lo que hacían nuestros papás al contarnos un cuento antes de dormir. Digo, a mí me tuve el privilegio, la verdad. Espero que mucha gente también le hayan contado cuentos a la hora de dormir, pero sí, o sea, es alentar a la imaginación, a la fantasía, en vez de que una pantalla predeterminadamente te esté dando el contenido que tú quieres ver, ¿no?
3: Exacto.
2: Muy bien, finalmente, pues.
3: Dime. Tendría que decir algo así final para terminar.
2: Va, perfecto.
3: Es que no tengamos que hacer como una desintoxicación digital, ¿no? Como decir, ya no voy a usar nunca más el internet, sino aprender a utilizar todo lo digital de una manera diferente. No es abstenernos de lo digital, sino recuperar el control de nuestros dispositivos, que sean nosotros quienes controlamos a los dispositivos y no los dispositivos a nosotros o las plataformas.
2: Exacto.
3: Las redes sociales a nosotros.
2: Me encanta esto que dices, porque justamente es como quitarle esta demonización alrededor de las redes sociales y la tecnología, ¿no? O sea, el objeto no es malo en sí mismo. O sea, es lo que siempre digo, una pistola en sí misma no es mala, ¿no? Sino la forma en la que lo usamos y para qué lo usamos. Entonces, la tecnología es una excelente herramienta. Incluso la IA nos puede ayudar muchísimo si lo utilizamos de manera correcta. No sé si hacer una imagen de ti en los años 80 sea una imagen, una forma correcta, ¿verdad? Pero sí, por ejemplo,
3: pero no.
2: Ajá. No, pero puede ser. A mí me pasa mucho que estoy así en un círculo de amigos y estamos platicando y alguien pregunta, ¿no? Oye, pero ¿y esto qué? No sé qué. Y nadie sabe la respuesta, ¿no? Y es como, bueno, pues ¿para qué tenemos internet? Y entonces ya lo buscas y ves, ah, mira, tal cosa de todos. Ah, y dejas el celular y vuelve la conversación, el chisme, ¿no? Entonces, no es negativa la tecnología, no es negativa la forma, más bien las redes sociales, es más bien la forma en la que la utilizamos y cómo podemos sacarle el mayor provecho sin que nos termine afectando o esclavizando como en Matrix.
3: De acuerdo. Nosotros somos los que tenemos que controlar.
2: Exacto. Exacto. Si quieres control, controla tu uso del celular. Ahí está, ¿verdad?
3: Correcto.
2: Ahí está. Muy bien. Bueno, pues muchas gracias, Jazz, por haber aceptado la invitación nuevamente. Te esperamos aquí para hablar de adicciones en algún otro momento.
3: Claro que sí, con muchísimo gusto, Enrique.
2: Por cierto, ¿cómo va el programa que nos invitaste la vez pasada?
3: Bien, estamos teniendo ahí usuarios, les repito, hago el comercial.
2: Sí, por favor.
3: www.bebermenos.org.br de Brasil. Diagonal es de español. Para todas las personas que quieran aprender a disminuir su consumo de alcohol con estrategias fáciles, sencillas, que no necesariamente quieren estar en abstinencia, pero si quieren estar en abstinencia de alcohol, también Beber Menos les puede
2: ayudar. Muy bien. Pues muchas gracias, Jazz, de verdad, por habernos aceptado la invitación. Cualquier ocasión que tú quieras venir también, eres recibida aquí mismo.
3: Muchísimas gracias.
2: Vale.
3: Te voy a tomar la palabra para ir de vacaciones.
2: Sí, por favor. Ya vente a Chiapas.
3: sí, qué rico ahí. Más tranquilidad que en la Ciudad de México.
2: Sí, totalmente, eso sí te lo puedo garantizar. Y bueno, tú que me has escuchado el día de hoy, tú que me has visto el día de hoy, te agradezco mucho que hayas estado con nosotros. Fue un tema muy muy importante, muy interesante, me parece, muy actualizado. Y pues yo te veo el próximo sábado a las 3 para hablar de otro tema la próxima semana. Nos vemos. Hasta luego. Bye.
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0: 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Las 4 en punto. 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
2: A media semana explotó la noticia de que un juzgado emitió la primera orden de aprehensión contra Jorge Amílcar Olán Aparicio, socio y presunto prestanombres de Andrés Manuel y Gonzalo López Beltrán, hijos del expresidente López Obrador. Dicha orden de aprehensión fue radicada al Centro de Justicia Penal Federal, con sede en el penal del Altiplano, bajo el cargo de delincuencia organizada. Esto se veía venir, pues Olán Aparicio, gracias a la amistad con Andy, pasó de ser un pequeño empresario que vendía excusados y azulejos a convertirse de la noche a la mañana en constructor, vendedor de medicamentos al por mayor y en uno de los principales proveedores de balastro para el Tren Maya, con ingresos por miles de millones de pesos en contratos con el gobierno federal y de los estados por adjudicación directa. Varias fuentes señalan que el acusado ya ha tramitado un amparo. La duda que cabe es si la Fiscalía General de la República procederá conforme a derecho en este terrible caso de corrupción, sobre todo porque involucra en buena manera a los hijos del expresidente. Sin embargo, con la orden de aprehensión contra Olán Aparicio, se destruye por completo el discurso de la honestidad valiente. Y es que si hasta los hijos del líder moral de la Cuarta Transformación están embarrados en el lodazal de la corrupción, es fácil entender hasta qué grado de podredumbre ha llegado todo el movimiento.
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3: La Radio del Diario, con el reporte del Servicio Meteorológico Nacional, el Clima Diario te informa. Hoy sábado, San Cristóbal de las Casas. Tormentas eléctricas. Máxima 21, mínima 12. Suchiapa, soleado. Máxima 33, mínima 22. San Fernando, cielo nublado. Máxima 27, mínima 19. Berriozábal, soleado. Máxima 30, mínima 20. Chiapa de Corzo, soleado. Máxima 32, mínima 21. Tuxtla Gutiérrez, soleado. Máxima 32, mínima 21. El Clima Diario te informó. Ante la presencia de huracanes, resguárdate en albergues si vives en zonas de riesgo. Aléjate de arroyos y no intentes cruzar zonas inundadas.
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2: Las 4 con 15 minutos.
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2: ¡Qué ironía!
0: Número 9.
1: Adela, Ain't in LA.
0: Número 8.
1: Alejandro Sanz y Eden Muñoz. Yo era poesía.
3: Yo era poesía y no sabías leer.
0: Número 7.
1: Aitana, Conexión Psíquica.
0: Número 6.
1: Miley Cyrus, Bass Persuades.
0: Número 5.
1: Tame Impala, Loser.
0: Número 4.
1: Ariana Grande, Hey Dad That Made You Love Me.
0: Número 3.
1: Gloria Trevi, Pompas de Jabón.
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0: Número 2.
1: Karol G y Bruno Mars, Still.
0: Número 1.
1: Karol G, Baby Wow.
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2: Las 4:32.
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1: Las 4 con 48 minutos.
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1: 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Las 5 con un minuto.
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3: A media semana explotó la noticia de que un juzgado emitió la primera orden de aprehensión contra Jorge Amílcar Olán Aparicio, socio y presunto prestanombres de Andrés Manuel y Gonzalo López Beltrán, hijos del expresidente López Obrador. Dicha orden de aprehensión fue radicada al Centro de Justicia Penal Federal, con sede en el penal del Altiplano, bajo el cargo de delincuencia organizada. Esto se veía venir. Pues Olán Aparicio, gracias a la amistad con Andy, pasó de ser un pequeño empresario que vendía excusados y azulejos a convertirse de la noche a la mañana en constructor, vendedor de medicamentos al por mayor y en uno de los principales proveedores de balastro para el Tren Maya, con ingresos por miles de millones de pesos en contratos con el gobierno federal y de los estados por adjudicación directa. Varias fuentes señalan que el acusado ya ha tramitado un amparo. La duda que cabe es si la Fiscalía General de la República procederá conforme a derecho en este terrible caso de corrupción, sobre todo porque involucra en buena manera a los hijos del expresidente. Sin embargo, con la orden de aprehensión contra Olán Aparicio, se destruye por completo el discurso de la honestidad valiente. Y es que si hasta los hijos del líder moral de la Cuarta Transformación están embarrados en el lodazal de la corrupción, es fácil entender hasta qué grado de podredumbre ha llegado todo el movimiento.
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4: Saludos y bendiciones a todos los que nos escuchan por la 97.7, la radio del diario. Gracias por estar con nosotros en tu programa Mejora tu Vida, un programa que tiene como objetivo aportar sugerencias, estrategias y experiencias efectivas para mejorar la convivencia familiar. Estamos arrancando ya el programa Pastor Ángel, hoy 19 de septiembre del año 2026.
5: Sí, buenas tardes a todos. La verdad que nos sentimos muy, pero muy contentos de estar nuevamente aquí en esta rica tarde, un poco calurosa. Y bueno, tenemos un tema muy, pero muy importante, que es un tema actual que se está padeciendo en muchos lugares, en muchos países. Y bueno, bendito Dios que aquí en Chiapas tenemos la oportunidad ya de contar con un grupo de amigos que se están encargando de este asunto. Y bueno, para ello hemos tenido a bien invitar a nuestro hermano Juan Alberto López García, quien es líder de jóvenes de la Casa de Rescate Cristo Vive aquí en Chiapas. Bienvenido, Juan.
6: Muchísimas gracias, estamos contentos por lo que Dios está haciendo aquí en este lugar. Es un gran privilegio el poder estar el día de hoy aquí con ustedes para poder platicar cada experiencia y cada testimonio de nuestro Dios, el cual ha cambiado nuestras vidas. Bendiciones, pastor.
4: Libre de las adicciones es el tema, qué buen tema. Y bueno, aprovechando la experiencia que tiene esta Casa de Rescate Cristo Vive, como bien decía el pastor Ángel, tienen mucha experiencia en este tema. Y bueno, gracias nuestro amado hermano Juanito, que está con nosotros, Juan Alberto. Bueno, platícanos un poquito de ti, Juan, ¿cómo fue que llegaste a la Casa de Rescate de Cristo Vive?
6: Así es, pastor. En lo personal, pues yo ya tengo 7 años dentro de este ministerio, en el cual ha cambiado Dios nuestras vidas por completo. Igual también llegué por problemas en las adicciones a las drogas, al alcohol. Fui una persona que estaba completamente destruida a consecuencia de las drogas.
5: ¿Qué edad tienes?
6: Yo tengo la edad de 22 años.
5: ¿Empezaste joven?
6: Empecé bien joven a consumir lo que fueron las drogas. Desde la edad de casi los 12 años empecé a consumir lo que son las drogas. Pero hace casi 7 años Dios cambió mi vida por completo. Llegué a este ministerio completamente destruido, sin conocer nada de Dios. Pero Dios cambió mi vida por completo. Yo conocí a través de este ministerio, a través de mi familia. Recuerdo que era noviembre del año 2019, cuando los de Cristo Vive llegaron a mi colonia a poner una película, a poder hacer un evangelismo, a regalar juguetes, ahí poner una película para todas las familias. Y es como mi familia pues llegó a conocer lo que es este ministerio. Nuestro pastor, pues, al finalizar la película, hizo un llamamiento a todas las familias que si tenían un problema con un hijo, con un familiar que se encontraba perdidos en las adicciones. Y pues mi familia sin dudarlo se acercó. Yo en lo personal pues ya tenía casi un año que no estaba en mi casa. Apenas tenía como 15 años de edad, pastor, en ese momento. Tenía 15 años cuando yo estaba fuera de mi casa. Y los de Cristo llegaron a mi colonia, como les platico. Pues mi familia se acercó al terminar la oración y le dijo, se dirigió especialmente con el pastor. Le dijo: pastor, yo tengo un hijo que ya tiene casi un año que no lo veo, pero yo quiero que algún día sea como ustedes, que él ahorita está perdido en las drogas, pero yo quiero verlo con esa playera azul que ustedes traen. Y sin dudarlo, ya pasaron como unos 3 meses, dos meses por ahí, y yo llegué al ministerio Cristo Vive en el 2020, un 18 de enero del 2020. Llegué igual completamente destruido, sin conocer de Dios ni nada de eso, pero Dios cambió mi vida por completo. Y ahorita ya son casi 7 años que Dios ha cambiado nuestras vidas. Yo en lo personal, pues, como todo joven, fracasé en mis estudios, fracasé en cada trabajo, fracasé como hijo, pero Dios me dio una esperanza nueva, porque dice en la palabra en 2 Corintios 5, 17, que de modo que si alguno está en Cristo, nueva criatura es, y pues todas las cosas son hechas nuevas. El pasado ya quedó atrás, porque pues Cristo Jesús lo hace todo nuevo. Y hoy les puedo decir con seguridad que soy un hombre, un joven completamente diferente, apartado de la maldad, apartado de las adicciones, porque ese es mi mayor deseo, el poder servir dentro de este ministerio y principalmente servir a Dios.
5: ¿Cuántos hermanos tienes, Juan?
6: Yo tengo dos hermanas.
5: ¿Dos hermanas? ¿Tú eres el único hombre?
6: Soy el único hombre.
5: ¿Sí, el único hombre?
6: Soy el único hombre.
5: ¿Y tuviste ese detalle?
6: Sí, lamentablemente sí, me perdí desde bien chavo, porque yo en lo personal pues perdí a mi papá cuando yo tenía 10 años de edad. Mi papá falleció de un problema, una enfermedad, un derrame cerebral. Uh-huh. Y recurrí a refugiarme en las drogas. Pensé que el estar en las drogas, estar en las adicciones, pues me podía calmar un poco esa soledad que sentía en mi corazón en ese momento. Y pues entendí que esa no era la solución para mis problemas ni para la soledad. Mi familia entró en un estado de depresión, mis dos hermanas, mi mamá sola, ya viuda. Y pues habíamos perdido todo completamente en ese momento, porque pues perdimos el amor de nuestras vidas en ese momento, a nuestro padre. Entonces, pero al pasar del tiempo, pues es como me fui perdiendo. Empecé a conocer ahí personas, amigos, conocidos, mi propia familia me empezó a invitar drogas, y fue como poco a poco me fui metiendo en ese mundo de las adicciones.
5: Pero qué bueno, ¿no? Que tomaste una buena decisión, fue una decisión tuya.
6: Sí, claro, sí, fue una decisión mía.
5: Ya no querías ya vivir esa vida.
6: Ya estaba cansado que mi familia no creyera en mí. Estaba cansado en que la misma sociedad siempre me discriminara o me dijera de cosas. Y pues tomé la decisión cuando tenía la de 16 años. Llegué a este lugar completamente destruido. Y ya pues ahorita llevamos un cierto tiempo dentro de este lugar, que Dios ha cambiado nuestras vidas por completo.
5: Gloria a Dios.
6: Así es.
4: ¿No? 7 años llevo ya.
6: Ya casi 7 años. Llevamos para 7 años, sí, que Dios ha cambiado nuestras vidas.
5: Pobrecito.
6: Sí.
4: Qué bonito. La verdad que muchas felicidades, Juanito, por ese paso de fe, ¿no? Que en su momento tuviste que dar. Y qué importante tenerte en este programa, porque desde tu experiencia puedes compartir, no nadie lo va a contar, tú lo viviste, qué sucede, todo lo que pasa por la mente de una persona que está ahí en esa condición. Por ejemplo, yo te podría preguntar, a pesar de que estabas en una situación así, muy complicada, ¿todavía tenías en tu mente, en tu corazón, que querías salir de ahí? ¿Eso lo siente cada persona que está en una situación así de adicciones extremas?
6: Pues cuando la persona en realidad ya está cansada de ese mundo de adicciones, créame lo que sí. Uh-huh. Ya hay un anhelo en la vida de cada persona que ya necesita el querer cambiar. Porque yo en lo personal, dentro de este tiempo que tengo dentro de este ministerio, dentro de la Casa de Rescate Cristo Vive, he visto muchas personas que me han platicado y que me han dicho, híjole, pues desde hace cuánto tiempo pues ya he querido cambiar, pero no he podido, no he encontrado un lugar, no he conocido a la persona correcta que me pueda ayudar. Y en lo personal, en mi vida, pues ya había un deseo, ya había un anhelo de poder cambiar, porque ya había perdido todo. Había perdido estudios, había perdido trabajo, había perdido la confianza en mi familia. O sea, ya no tenía nada, literal, ya no tenía nada en mi vida. Y es por eso que yo ya estaba en querer cambiar. No sabía cómo en ese momento, no sabía cómo, la verdad, porque no conocía de Dios, no conocía ningún centro de rehabilitación en ese momento, pero ya en mi corazón ya estaba el deseo de querer cambiar.
5: Pero, por ejemplo, en tu inconsciencia, en tu adicción que tú tenías, ¿no invocaba, no te acuerdas, que, por ejemplo, que hubieses invocado a Dios?
6: No, en lo personal no, porque yo nunca conocí de Dios. Cuando yo estaba en el mundo de las adicciones, en mi vida personal, en lo personal, pues nunca me hablaron de Dios. Nunca me acerqué a una iglesia, nunca recurrí a una iglesia, ¿verdad? O sea, nunca hubo una persona de por medio, ni en mi familia, ni en mis amigos, que alguien conociera de Dios. Y es por eso que yo estaba algo completamente, pues, desenfocado en ese ámbito, porque pues no conocía nada. Y cuando llegué a este lugar fue algo completamente diferente, porque conocí el amor de Dios. Y es por eso que desde el momento que yo llegué a este lugar, me enamoré de Dios por completo. Y es por eso que de esta manera estamos sirviendo, ¿verdad? Por amor. Por amor a la gente y por amor a Dios.
4: Qué bonito, qué hermoso, pastor. Pues la pregunta es, porque aquí es donde entra la importancia de los papás, de poder sembrar esa semilla de fe en los hijos desde pequeños, ¿no? Para que ellos puedan, en una condición así, echar mano de la fe y salir adelante.
5: Definitivamente, ¿no? Yo creo que el papá, la paternidad y la maternidad también juegan un papel sumamente importante en la vida de los hijos, ¿no? Los hijos, de una o de otra forma, ahorita en estos momentos están pasando por situaciones sumamente difíciles, porque los medios electrónicos te atraen, te llaman la atención, y ves cada cosa que cuando te das cuenta ya estás metido ahí, y hay disque amigos que te dicen, oye, prueba esto, y ahora prueba esto, y no necesariamente son amigos, no necesariamente te ofrecen cosas que te edifiquen, que te ayuden, pues, a una vida familiar, ¿no? Y bueno, tú viviste esa experiencia, pero bendito Dios que a tu corta edad, fíjate, a tu corta edad ya estabas metido, sí, en esas situaciones. Y bueno, y hemos visto también con mucha tristeza niños, ¿no?, más menores que tú, que también están metidos ahí en las adicciones, están luchando. Y bendito Dios que ahorita a Cristo Vive ahí está, y pues ya casi son 130 ustedes ahí, ¿no?
6: Sí, claro, pues todavía somos 130 personas internas.
5: Sí, y hay jóvenes, perdón, más chiquitos que tú.
6: Sí, hay jóvenes, ahorita especialmente tenemos jóvenes de 13 años, de 14 años, de 16 años. Sí.
4: Tremendo.
6: Sí, igual, pues toda la persona que llega aquí a nuestra casa, pues llega por problemas, ya sean las adicciones, problemas personales, problemas de depresión, y igual con la misma finalidad y el mismo propósito de poder que Dios cambie sus vidas, de que Dios pueda darles una vida completamente diferente. Y es algo bien hermoso, porque el entregarle la juventud a Cristo es algo completamente hermoso, bueno, la verdad.
4: nuestras fuerzas, ¿verdad?
7: Desde pequeño. Claro.
4: Bueno, estamos hablando del tema libre de adicciones. Vamos a ir a nuestro primer corte, que el tiempo se nos va muy rápido. Pastor Ángel, ya regresamos. 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Ya regresamos.
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8: Las 5 con 15 minutos.
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5: Descuida de mí. Pues muchas gracias por seguir en sintonía de tu programa Mejora tu Vida, aquí por la 97.7. Gracias. Hoy estamos abordando este tema. Estamos de verdad impresionados por lo que está comentando con nosotros en este día Juan Alberto López García, que es líder de jóvenes de la Casa de Rescate Cristo Vive. Él nos comentaba que como líder de jóvenes también está encargado en esta área de ir a las escuelas a compartir la verdadera realidad del consumo de estas sustancias que afectan la salud. Y qué importante que un joven que salió de ahí, que conoce el tema, que lo vivió, pueda compartir y dar una voz de alerta. Pastor Ángel, ¿qué dice la Biblia acerca de las adicciones?
6: Fíjate que leyendo aquí en Proverbios 14:12 en Reina Valera 1960 dice: hay camino que el hombre le parece derecho, pero su fin es camino de muerte. Y esa es una de ellas, ¿no? Así muchos es. Piensan que el probar no te va a pasar nada, el probar no te va a pasar nada, y lo estás probando y los amigos te dicen nomás una vez y una vez, y cuando sientes ya estás bien metido en esa adicción, ¿va? También hay otro, que 1 Corintios 6:12 también Reina Valera dice: todas las cosas me son lícitas, mas no todas convienen. Todas las cosas me son lícitas, mas yo no me dejaré dominar de ninguna. O sea, somos libres para hacer lo que nosotros dispongamos a hacer, pero no todo nos conviene hacerlo. ¿Sí? Tenemos que ser sabios, tenemos que ser prudentes, tenemos que analizar qué nos conviene y qué no nos conviene. Porque cuando tú pruebas unas adicciones como eso, pues es eso, una adicción, y al rato se vuelve ya algo que tú no lo puedes controlar, y cuando sientes ya te tiene bien atrapado esa adicción, ya sea del cigarro, ya sea del alcohol, ya sea de la droga, ya sea de no sé, tantas cosas, ¿no? Hasta hay medicamentos que te vuelves adicto a los medicamentos, sí, también, ¿no?
5: También, sí.
6: Hay unas que se llaman, creo que Tafil se llama, y las usan para dormir, porque ya no pueden dormir, ¿no?
5: Sí, sí, claro.
6: Y al rato ya estás bien atorado ahí. Entonces sí tenemos que ser muy cuidadosos. Dice aquí la Biblia que todo nos es permitido. Uh-huh. Todo, pero no todo nos conviene. Entonces Dios hizo las cosas perfectamente para que nosotros decidamos qué hacer y qué no hacer. Y tú tomaste la mejor decisión, Juan, y celebramos mucho eso, que a tu corta edad, 16 años dices, y ahorita tienes 7 años ahí, te felicitamos, nos sentimos muy, pero muy contentos que tú el día de hoy seas una persona a tu corta edad y una persona de bien.
5: Sí.
6: Y yo creo que Cristo vive, va a haber para Cristo vive mucho tiempo, ¿verdad?
5: Sí, claro.
2: Uh-huh. Qué bonito. Desde tu experiencia, hermano Juan, desde tu experiencia y ya sirviendo 7 años en la Casa de Rescate, que damos gracias a Dios y al rato nos pasas la dirección para pasarlo ahí a todos los que nos están escuchando. Lo que te ha tocado vivir, desde tu propia experiencia, lo que te ha tocado vivir ahí sirviendo, ¿cuáles podrían ser las principales causas que te llevan

0: adicción?
1: Pues mire, la principal causa de poder que la persona llegue al punto de las adicciones, pues pueden ser vacíos emocionales. Pueden ser vacíos emocionales como soledad, tristeza, rechazo o falta de afecto. Igual otra, pues lo que son heridas no sanadas, como experiencias traumáticas, pérdidas, abuso o abandono. Igual, pues para que cada persona o la persona llegue también a ese punto, a ese mundo de las adicciones, también igual es por el estrés y por la ansiedad. Cada persona pues busca una forma rápida de escapar de cada problema que está pasando en ese momento o en su vida personal. Pero pues aquí el punto es de que pues nosotros podamos entender que hay una solución para cada problema. Para cada problema, porque igual hay muchas personas que lo hacen por presión social, por problemas familiares, por la baja autoestima de cada persona, algunas personas por curiosidad. En mi caso, pues yo lo hice por curiosidad, porque quería probar, porque me decía, no, es que con esto vas a tratar de olvidar lo que estás pasando en ese momento. Pero pues no lo entendía y no lo miraba así en ese momento. Tenía 12 años, 13 años cuando empecé a consumir las drogas y no lo miré de esa manera. Dije, no, pues vamos a probarlo, vamos a checar a qué sabe. Y cuando menos acordé, ya era un adicto. Y pues perdí todo, la verdad, a través de todo eso. Pero igual hay muchas personas que lo hacen por necesidad de escapar de la realidad. En ese momento tratan de poder escapar de lo que es de lo que están viviendo en ese momento, ya sea por utilizar una sustancia o conducta para no enfrentar lo que está viviendo en ese momento, como les decía. Igual también por hábitos y exposición repetitiva. La repetición puede fortalecer la dependencia y hacer más difícil el detenerse, ¿verdad? Igual también por factores biológicos y genéticos, y algunas personas tienen mayor vulnerabilidad al desarrollar cada dependencia de cada adicción. Entonces, pero igual con la misma experiencia que yo en lo personal he vivido y lo que he pasado por ese mundo de las adicciones, he podido entender que a través de cada problema o de cada dificultad o de cada circunstancia personal que estamos pasando, por un momento de dolor o por un momento de soledad, he entendido que la única esperanza y la única solución la podemos encontrar en Jesús.
0: Claro, bien. Así es. Qué importante. Pastor Ángel, desde su punto de vista como pastor, que usted pues ha ayudado también, ha aconsejado a muchas personas, sin duda que ha usted experimentado algo, a quien le ha aconsejado, ¿cuál podría ser una de las situaciones o de las causas principales del por qué las personas caen en una situación así de adicción?
2: Fíjate que no es solo una causa, es una combinación de factores que no necesariamente están o caen en un solo propósito, ¿no? Hay varias causas, ¿no? En una de ellas, por ejemplo, pues es para escapar del dolor emocional, ¿sí? Quieren escapar del dolor emocional. Algunas personas recurren al alcohol, a las drogas, a la comida, a la pornografía, ¿no?
0: Sí, son otras adicciones.
2: Sí, se van ahí con la tristeza, soledad, ansiedad, el rechazo, pérdidas o conflictos. Eso hace que tomen decisiones equivocadas, ¿no? Otra también puede ser por necesidad de sentirse bien o diferente. Quieren sentirse diferente. Quieren, según ellos, disfrutar de una nueva forma de vida, ¿no? Experimentar, ¿no? Es una experiencia que produce placer, euforia, tranquilidad o desinhibición. Puede convertirse en algo que la persona quiere repetir. Otra puede ser por presión o influencia del entorno. Hay amigos que te dicen, tómate una, fúmate uno, no te va a pasar nada, o que te regañan y empiezan ahí las situaciones, ¿verdad? Y son disque amigos, pero no son amigos. Otras por heridas y experiencias difíciles. También pierden un ser querido, sí. y buscan una fuga, buscan una fuga y y cuando se dan cuenta ya también están metidos ahí, ¿no? ¿Por qué? Por el abandono, por violencia familiar que vivieron, por abuso, pérdidas, por humillaciones también, ¿no? Sí, por repetición también lo hacen. Oye, si lo hizo mi amigo, ¿por qué no lo voy a poder hacer yo?
1: Así es.
2: ¿Sí? Y ya cuando te das cuenta, ya también tú estás metido también ahí en esas situaciones. Por factores biológicos también y psicológicos. O sea, la personalidad, la falta de personalidad, de identidad, también te hace, voy a probar esto, a ver qué, uh-huh, qué siento, ¿no? Uh-huh. ¿Sí? Y cuando sientes también ya... como lo ves a tu amigo que está alegre, que está contento, y yo me siento muy feliz, y son ciertamente son momentos que pasan ellos, y pero cuando pasa eso viene la situación delicada, ¿verdad? Entonces yo creo que tan solo algunos de esos son muy importantes que los analicemos, porque en cada persona es diferente, es cómo vivió su vida, su niñez. Sí. Y en base a eso buscan la fuga. Unos lo hacen por conmiseración, ¿no? Unos se conmiseran y dicen, pobrecito de mí, ¿no? Yo me voy a fugar. Y cuando sientes ya están metidos en las drogas, en el alcohol, en alguna adicción. Pero sí, no necesariamente a veces es falta de carácter. A veces también hay muchas influencias que te hacen llevar a ese camino de las adicciones y que al rato ya no puedes salirte, como fue tu caso. Yo no sé cómo empezaste tú, ¿no?
1: Sí.
2: Pero alguien, cuando probaste la primera vez, tú debes saber cuál fue tu experiencia. ¿Cuál fue tu experiencia?
1: Sí, pues mi experiencia en lo personal a través de las adicciones, pues en el momento lo sentí algo bien, ¿verdad? O sea, me gustó cuando empecé a probar, cuando empecé a consumir las drogas, pues en ese momento me empezó a gustar, ¿verdad? Pero a través de eso no me llevó a nada bueno, porque como usted lo decía en la palabra, lo dice, más todo me es lícito, pero no todo me conviene.
0: No,
1: yo en ese momento lo miraba como algo normal, como que dije, no, pues voy a tratar de olvidar la muerte de mi ser querido, de que en ese momento era mi papá. Voy a tratar de olvidarlo y pero no pasó nada, porque el dolor todavía estaba en mi corazón, ¿verdad? Si yo sabía que mi papá había muerto, y me decía, no, es que fúmate esto, y a través de eso vas a olvidar todo. Pero pues no, en ese momento me sentía relajado, me sentía bien, y después ya se me bajaba el efecto y seguía igual el mismo dolor. Pero pues la verdad, yo en lo personal, en ese momento pues dije, pues algo bien, ¿verdad? Algo que me gusta hacerlo, algo que me siento bien, algo que todos mis amigos, todas las personas que me rodean me hacen sentir que yo soy un hombre en ese momento. Pero la verdad no es así, porque todo eso no nos lleva a nada bueno, porque las drogas solamente lo que te llevan es un camino de perdición.
0: Sí.
1: Y ahorita pues no estamos contentos por lo que Dios está haciendo en nuestras vidas.
2: Bendito Dios.
0: Qué bonito. Bueno, estamos hablando de este tema, libre de adicciones, y bueno, hay mucha experiencia aquí en este programa a través de nuestro hermano Juan Alberto López García, que es líder de jóvenes de la Casa de Rescate Cristo Vive. El tiempo se nos va muy rápido, vamos a ir ya a nuestra pausa musical, sin antes mandar saluditos a todos los que nos están sintonizando y viendo por TikTok. Gracias por escucharnos a través de la 97.7, y los que están ahí pendientes de la página de TikTok, a Miren Arroyo, te mandamos un fuerte abrazo, bendiciones hasta allá donde estás, que el Señor te bendiga. Sea,
2: te amamos.
0: Bendiciones, un abrazo fuerte. También está pendiente ahí la pastora Marisol Guzmán, y mandamos un saludo a toda la familia Utrera Guzmán, y a todos los que se han tomado un tiempecito para estar pendiente del programa y escribirnos. Gracias por estar con nosotros siempre, todos los sábados de 5 a 6 de la tarde. Vamos a ir a nuestra pausa musical ya. Esto es tu programa Mejora tu Vida, aquí por la 97.7, la radio del diario, contigo a todos lados. Ya regresamos.
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5: Las 5 con 33 minutos.
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1: Gracias por seguir en sintonía de tu programa Mejora tu Vida. Hoy estamos abordando un tema muy importante, libre de adicciones, y bueno, contamos con la presencia de Juan Alberto López García, líder de jóvenes de la Casa de Rescate Cristo Vive Chiapas. Estamos impresionados con el pastor Ángel y todo lo que nos está compartiendo y lo que nos comentaba aquí fuera del aire, y queremos que lo comparta con ustedes que nos están escuchando. ¿Dónde empieza, Juan, el proceso de recuperación para un adicto? ¿Cómo es la vida de un adicto y su proceso de recuperación? Entendemos que no es de la noche a la mañana, que es todo un proceso, y bueno, qué mejor que lo platiques tú, que conoces este tema a fondo.
2: Sí, claro. Bueno, en lo personal, pues, aquí el punto es de que la persona tenga el deseo de querer cambiar, de poder cambiar su vida, porque hay muchas personas que han dicho, no, pues que la adicción es una enfermedad, pero si fuera una enfermedad, una adicción, ya ahorita ya estuviera creada una pastilla o una cura para esa enfermedad. Pero no, cuenta que la adicción es algo que nos atrapa en ese mundo, nos hace que nosotros estemos completamente cegados a toda persona o a cada familiar que nos quiera ayudar. Entonces, pero el punto aquí es de que para que una persona pueda salir adelante y pueda empezar a luchar en contra de sus adicciones, es el punto aquí es de que la persona tenga ese deseo de querer cambiar. Es porque si la persona no tiene el deseo de querer cambiar, nunca va a poder cambiar. Yo he conocido muchas personas que por muchos años he platicado con ellos y me han dicho, no, pues que ya estuve encerrado en diferentes tipos de lugares, centros de rehabilitación, AA o cualquier lugar, y me han dicho, pues que ha estado encerrado en muchos lugares, pero no he podido cambiar. Pero aquí el punto es de que la persona pueda entender y pueda saber que para poder cambiar empieza en uno mismo, sí, porque cada persona que tiene ese deseo de querer cambiar, créamelo que si se esfuerza y pueda obtener ese propósito para su vida, pues lo puede hacer. Porque hay muchas personas que hoy en día tienen una meta en su vida. Hay muchos niños que hoy en día dicen, pues yo le he preguntado a muchos muchachos porque voy a las escuelas y les he dicho, ustedes tienen una meta para su vida, ustedes tienen un sueño para su vida. Algunos quieren ser doctores, algunos quieren ser empresarios o cualquier oficio que quieran tener. Pero el punto aquí es esforzarse para poder a cumplir lo que tú quieres para tu vida. Entonces, si el adicto se propone a poder cambiar de vida, también lo puede hacer. Si una persona se dispone a estudiar por muchos años en su vida, lo puede obtener. El algún día ser alguien en la vida. Pero aquí el punto es de que el adicto pueda también disponer de su vida, de su mente, el poder cambiar. Porque, como se les decía, mucha gente dice, no, es que la adicción es una enfermedad. Pero no es una enfermedad, son problemas, son estragos que ellos mismos han hecho en su vida personal para poder seguir en ese mundo de las adicciones. Entonces, yo en lo personal, el poder cambiar o lo que me hizo esa motivación para poder cambiar era porque ya no quería vivir así. Yo ya estaba cansado porque yo había tocado fondo, ya había perdido trabajo, ya había fracasado como hijo, mi familia ya no estaba confiando en mí, mi familia ya no creía en mí. Entonces, hay muchas de las veces que un adicto, una persona que está en las adicciones, pierde todo por completo, y es cuando él vuelve en sí y dice, híjole, pues ya perdí todo, ya perdí trabajo, perdí familia, ya no tengo el apoyo de alguien, y es cuando la persona dice, oye, pues quiero cambiar, quiero salir adelante por mí, por mis hijos, por mi familia, para poder tener un buen trabajo, un buen estudio, una buena vida. Entonces, cada persona se tiene que disponer. Nosotros el requisito que pedimos dentro de nuestro ministerio es de que la persona venga por su propia voluntad, para poder cambiar. Entonces, para poder llevar esa vida de bien en cada persona, aquí es esforzarse uno mismo para poder salir de sus adicciones. Porque pues si la persona no se esfuerza, podrá estar en cualquier lugar y nunca va a poder cambiar.
1: Es correcto.
3: Y, firma, y, perdón, ¿algún documento, perdón? ¿Firma algún documento al entrar ahí ustedes?
2: Sí, hay un ingreso que tenemos dentro de nuestra casa, en el cual pues lo hacemos ver para que la persona se sienta comprometida, principalmente con Dios y con el ministerio, a poder firmar un compromiso de un programa de 4 meses.
3: ¿4 meses?
2: De 4 meses. Sabemos que 4 meses no es suficiente para una persona, pero aquí el punto es de que la persona venga decidida a poder cambiar. Okay, porque si la persona se dispone dentro de esos 4 meses, Dios puede hacer un milagro.
3: Claro.
2: Porque yo en lo personal, yo empecé mi adicción a los 13 años, a los 16 años, mi terreno fueron 3 años, ahorita ya tengo 7 años dentro de este ministerio, o sea, ya llevo el doble de lo que viví allá afuera, ahorita ya estando dentro de este lugar, entonces me siento completamente contento. Entonces, aquí el punto es de que cada persona pueda disponer de su vida para poder cambiar. Porque si la persona no dispone su corazón, su mente, su alma, su persona a querer cambiar, siempre va a seguir siendo la misma persona. Aquí el punto es de que cada persona se disponga.
1: Como asesores y como guías, ustedes en 3-4 meses pueden identificar si una persona realmente quiere cambiar.
2: Sí, puede el que la persona...
1: Hay como señales, hay como procesos que ustedes van identificando.
2: Sí, claro, porque nosotros dentro de nuestro ministerio inculcamos lo que son valores, principios y principalmente el amor a Dios. Aquí como tal, para poder explicar ya más correcto, es de que cada persona tratamos de poder explicar a que no diga malas palabras, a que se puedan vestir bien, porque una persona que viene de las calles se viste como él quiere, se viste con pantalones rotos, se viste o andar bien sucio. Entonces aquí el punto es de que nosotros podamos impartirles ese estilo de vida nuevo. Porque sabemos que dentro de este ministerio lo que tratamos de hacer es poder darle un estilo de vida diferente a cada persona. Entonces aquí el punto es de que cada persona pueda disponer de su vida y de su corazón para poder desarrollar ese cambio en su vida personal. Sí. Para poder cómo hablar con la gente, cómo interpretarte, cómo saber hablar. Todo eso, porque usted ahorita me ve hablando así, pero anteriormente no hablaba así, o sea, mis palabras eran de como quien dice, de barrio, sí, anteriormente no hablaba así.
1: Entonces, y creo que es parte de la, no identidad, pero es parte de lo que eres cuando estás sumergida en una adicción, ¿no? Es parte de la rebeldía, es parte de cómo te sientes. Por eso te vistes así, por eso hablas así, por eso haces y deshaces. Sí. Y bueno, qué bonito que haya aquí en Tuxtla Gutiérrez ya, Pastor Ángel, una casa de rescate como lo son ellos, de Cristo Vive. Y bueno, agradecemos mucho a Dios y queremos que, para ir cerrando el programa, Juan Alberto, puedas dar un mensaje a todas aquellas personas que nos pueden estar escuchando y que puedan estar en dos situaciones. No esperarse a tocar fondo, fue una palabra que a mí me llegó cuando tú lo dijiste. Yo cambié porque toqué fondo, pero no necesariamente se tiene que tocar fondo, ¿no? Animarlos a que no lleguen a ese punto. Y número dos, aquellas personas que desafortunadamente nos están escuchando y que ya están metidos en una situación así, ¿cuál sería el mensaje que tú les darías desde tu propia experiencia?
2: Bueno, yo en lo personal, pues es un gran privilegio el poder estar hoy aquí.
1: Gracias a Dios.
2: El poder testificar, el poder compartir del amor de Dios. Yo en lo personal, pues como les platicaba, fui una persona que fracasé en todo lo que estaba haciendo, pero Dios me ha dado una vida nueva. Y a cada persona que hoy en día nos está escuchando, nos está viendo a través de las redes sociales, a través de la radio que nos está escuchando, cada persona pueda saber que hay una esperanza para cada adicto, para cada persona que tiene algún problema, ya sea emocional, problema económico, pueda entender que la única solución es Jesús. Sabemos que a través de mucho tiempo o de mucho sacrificio, o de mucho trabajo, no logremos entender cuál es la verdadera solución para cada problema. Hoy te lo vengo a decir, que la única solución para nuestros problemas se llama Jesús. Yo viví una vida completamente desenfrenada a consecuencia de las adicciones, una vida completamente destruida, a través de mucho tiempo no lo entendía, pero hoy puedo explicar y puedo decirle a cada persona que un adicto sí puede cambiar. Hay una frase que dice mucho nuestro pastor, que mientras hay vida, hay esperanza. Cada persona que hoy en día se encuentra con vida, cada persona que hoy en día se encuentra con una adicción, con un problema económico, emocional, pueda entender que hay una esperanza para cada uno de ellos. Y pueda entender cada persona que solamente hay un solo Dios que puede cambiar y transformar la vida de cualquier persona. Yo no lo lograba entender a mi corta edad, en el momento que yo estaba perdido en las drogas, porque no hubo una persona de por medio que me hablara de este lugar o de Dios, y no lo lograba entender. Pero al llegar a este lugar fue algo completamente diferente, porque entendí el verdadero amor de Dios. Y hoy te puedo decir con sinceridad, con convicción, que sí se puede cambiar. Y tú que me estás escuchando, joven, persona, familia, hombre, mujer, puedas entender que hay una solución para cada uno de tus problemas. Y esa solución se encuentra en Jesús.
1: Ahí está. Gracias, gracias Juan Alberto. Y bueno, invítanos, creo que el día de mañana también tienen reunión en Cristo Vive.
2: Sí.
1: Puedes hacer la invitación y bueno, si alguien está necesitando ayuda, ahí está, adelante.
2: Así es, claro. El día de mañana, día domingo, pues tenemos lo que son nuestros servicios de iglesia a las 9:30 a.m. Estamos ubicados ahí en la colonia del Brasilito, calle 19 Oriente Norte. Ahí estamos ubicados. Estamos completamente agradecidos porque el Señor ha puesto este ministerio aquí en el estado de Chiapas, aquí en la ciudad de Tuxtla Gutiérrez, porque es algo bien sorprendente, porque este ministerio nació en el corazón de Dios. Y sabemos que cada persona que llega a este lugar, a cada familia que llega a congregarse, también puede encontrar esa solución para sus problemas. Y cada servicio de iglesia, cada reunión de jóvenes, cada reunión que tenemos dentro de este ministerio, pues podamos entender y podamos saber que cada mensaje que es compartido dentro de esta casa es un mensaje de bien y no de mal. Sabemos que pues cada persona que llega a este lugar llega con una necesidad o llega con problemas, y pues los invitamos a que usted pueda asistir a nuestra casa. Como le digo, no es necesario ser un adicto, no es necesario tener problemas de adicciones. Usted puede llegar, porque pues también igual somos una iglesia, tenemos los días domingos servicios de iglesia familiares, reuniones familiares a las 9:30 a.m, los días martes a las 6:30 p.m, los días sábados cada 15 días tenemos reunión de jóvenes y de mujeres. Ahí sí. Está nuestro servicio de iglesia. Como les digo, también igual nos puede buscar por redes sociales como Cristo Vive Chiapas. Ahí puede ver nuestro contenido, invitaciones de servicios especiales que tenemos a través de cada mes, ya sea aquí en este mes de septiembre y en el mes de octubre.
1: Qué bonito. Ahí está. Bueno. Y algo muy importante que recalcar, Pastor Ángel, que es completamente gratis.
3: Es totalmente gratis, es voluntario y bueno, tiene que tener la verdad la persona el interés, tiene que tener la voluntad, él estar dispuesto a querer cambiar, porque ya está cansado. Como tú estabas cansado, ya tuviste la decisión, tomaste la decisión, sí, de querer cambiar, y ahí están los 7 años que la verdad se ven en ti un cambio a tu corta edad, y ya tienes la responsabilidad de liderear, ¿no?, a los jóvenes de ahí de Cristo Vive. Y 130 personas ahí que hay. ¿Cuántos jóvenes tienes ahí tú?
2: Ahorita tenemos alrededor de 30 jóvenes.
3: 30 jóvenes. 30 jóvenes. Es una gran responsabilidad para ti.
2: Sí, sí, claro.
3: Sí, y tienes que ser testimonio, tienes que dar buenos frutos, tienes que estar atento ahí con ellos, porque yo creo que si algo hay delicado es el trato con los jóvenes, ¿no? Así porque es. El mundo los quiere arrastrar, ¿no?
2: Sí, sí,
3: a
2: claro.
3: Todo lo que hay ahorita en el mundo. Hay tantas cosas que los motivan para salirse de ahí, y son puros engaños, muchos de ellos, ¿no? Las redes sociales, las drogas y las adicciones, ¿no? Entonces le damos gracias a Dios por tu vida, Juan. Nos sentimos muy contentos de que el día de hoy estés aquí.
1: Sí, amén.
3: Y bueno, sigue adelante. Te exhortamos a que sigas adelante, sí, y a que cuides de esos 30 jóvenes, ¿no? Y un saludo para el pastor Alejandro.
2: Así es,
3: con todo nuestro cariño.
1: Sí, a toda la familia de Cristo Vive. Gracias por invertir su tiempo, su esfuerzo. Y que el Señor les bendiga mucho. Bueno, mañana, Pastor Ángel, es día de iglesia. Y mañana, si estás por este lado del Brasilito, ahí está Cristo Vive Chiapas. Pero si estás de este lado Porterán. De Porterán, adelante, ¿no, Pastor Ángel?
3: Porterán, lo esperamos a las 11. de la mañana en Casada Fuerza Aérea Mexicana número 1117B, Colonia Terán, a las 11 de la mañana en Restauración Familiar. ¿Sí? Y si el sábado a las 5 de la mañana andas también por ahí que no puedes dormir, te esperamos ahí en el Parque Central para orar por la paz de nuestro país, por la paz de Chiapas y por la paz de nuestro municipio, a las 5 de la mañana al frente del Parque Central.
1: Ahí está la invitación. Enviamos un saludo a todos los, a todos aquellos que estuvieron al pendiente del programa desde principio a fin. Pastora Marisol Guzmán, bendiciones a toda la familia, a Miren Arroyo, saludos hasta allá, a Tijuana, bendiciones, un fuerte abrazo. Al pastor Jaime Rivera, pastor Jaime Rivera está pendiente también del programa.
3: Jaime, un abrazo, hermano.
1: Saludos.
3: Te amo mucho. Bendiciones.
1: A toda la familia por allá, sí, y a toda la iglesia. Pastora viendo. Norma, sí, ahí está pendiente también. Hay que saludar, pastor, si no.
3: Sí, si no. A Miriam te saludamos, a la pastora y también
1: Mari
3: también. Un abrazo con afecto.
1: María Dolores también, ahí está pendiente del programa. Bendecimos su vida, todos los anhelos, las metas que tenga, el Señor se los cumpla. Bueno, esto fue Mejora tu Vida, pastor Ángel, nos vamos
3: el próximo, nos vemos el próximo sábado de 5 a 6 en Mejora tu Vida, 97.7, la radio del diario.
1: Bendiciones.
3: Dios les bendiga.
2: Bendiciones.
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40% de la población total que no han escuchado el nombre de Jesús. Esto representa 2.4 mil millones de gentes. No lo han oído ni en una canción. No lo han leído en sus libros de historia. La mayoría ni tiene libros de historia porque ni tienen alfabeto. Una gran parte de ellos son las etnias que viven aislados de la sociedad, en las montañas y en los desiertos del mundo, marginados y olvidados por los demás. Mientras que la iglesia del Señor perdemos el tiempo en discusiones, pleitos y divisiones, estos miles de millones se van a una eternidad sin Jesús. ¿Qué vamos a hacer, tú y yo? ¿Seremos la generación que lleve el mensaje de esperanza? Entonces,

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1: 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Las 6 con un minuto.
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3: A media semana explotó la noticia de que un juzgado emitió la primera orden de aprehensión contra Jorge Amílcar Olán Aparicio, socio y presunto prestanombres de Andrés Manuel y Gonzalo López Beltrán, hijos del expresidente López Obrador. Dicha orden de aprehensión fue radicada al Centro de Justicia Penal Federal con sede en el penal del Altiplano bajo el cargo de delincuencia organizada. Esto se veía venir. Pues Olán Aparicio, gracias a la amistad con Andy, pasó de ser un pequeño empresario que vendía excusados y azulejos a convertirse de la noche a la mañana en constructor, vendedor de medicamentos al por mayor y en uno de los principales proveedores de balastro para el Tren Maya, con ingresos por miles de millones de pesos en contratos con el gobierno federal y de los estados por adjudicación directa. Varias fuentes señalan que el acusado ya ha tramitado un amparo. La duda que cabe es si la Fiscalía General de la República procederá conforme a derecho en este terrible caso de corrupción, sobre todo porque involucra en buena manera a los hijos del expresidente. Sin embargo, con la orden de aprehensión contra Olán Aparicio, se destruye por completo el discurso de la honestidad valiente. Y es que si hasta los hijos del líder moral de la Cuarta Transformación están embarrados en el lodazal de la corrupción,